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claro que sí, seguimos avanzando y les damos pues la bienvenida a su amigo aquí, Tony Martínez, llegando al caminón de la 92.9 Superestelar en esta bonita tarde de ombliguito de semana. Aquí venimos aterrizando con todo el ánimo, ya se lo mi Carlito Angelito Zamarrón, ya lo arreglamos a mi Carlito para carreras. Aquí andamos, Así que ya saben, bienvenido a toda la racita de la Superestelar. Les recordamos, como siempre, ya sabe, los teléfonos para que usted, claro que sí, se encuentre bien conectado aquí con nosotros y con toda la racita de la Superestelar, la estación de la raza, el 877-131-2499 para sus mensajitos de WhatsApp, el Super WhatsApp, el 877-131-2499. Ahí puede mandar sus mensajitos, sus audios, saludos, felicitaciones y demás. Solamente mensajitos, ya saben, audios también. Y la línea directa ahí sí es el de las llamaditas, el 877-77-258-44. Y aquí vamos a andar a todo dar hasta las 11 de la noche con el favor de Dios, echándole ganitas ahí para toda la raza que anda en sintonía de la 92.9, la Superestelar. Les damos la bienvenida en esta tardecita hermosa de miércoles 5 de agosto, en este bonito año, en este lustro 2026. Aquí andamos, amigo Tony. Y bueno, vámonos con una rolita para toda la raza. Esto es El Signo y la Firma. Y esto lleva por nombre Tu Ausencia, aquí en la 92.9, la Superestelar, la estación de la raza.

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3: Continuamos avanzando. Y bueno, ya exactamente las 7:27 de la tarde de este, válgame Dios, 5 de agosto. Oye, 5 de agosto, vaya manera, ¿eh? No, hombre, carnalitos. 35 grados la temperatura, hora correcta, hoy 7:27. Dice por acá el primer mensajito: dice, buenas tardes, amigo Tony McQueen, gustazo escucharlo, el fan number one. Reportándose, saludos desde la silla mágica. Nos traían jalando, amigo, pero ahorita regresamos a la escuchita, buen turno. Y hoy es miércoles de chistes. No, ¿cuál es de chistes? Déjalo dormir a mi carralito el Checo. Checo anda dormido ahorita. Tiene que entrar, no me lo alborotes. Andamos bien tranquilos ahorita, hombre, para iniciar con ese rollo ahí del tremendo Checo. Dice, saluditos, mi carralito Manuel, buenas tardes. Acá seguimos en el aeropuerto. Un saludito ahí para mi buen amigo Javier, digo, también, que anda en sintonía. Mi carrito Manuel, que anda allá en el aeropuerto. Y saluditos allá a Martín Franco, ¿eh? Como siempre, el tremendísimo Martincillo. Pecho amarillo, mi carrito, un abrazo para él. Y mi carrito, acá por este lado, Javier Trujillo Muñoz. Ahí está escribiendo también, mi carrito. A ver, cuéntala, mientras dice... Ya ni me acordaba de los chistes. No, hombre, no le hagas, compadre, no le hagas. No lo invoquen, por favor. Dice Javier Trujillo, ahora sí, dice, buenas tardes, saluditos a mi Tony, saluditos Tony Martínez de acá desde la Benito Juárez, saluditos para ti, para toda la raza. Por acá por este lado también traemos a Alfredo Ramírez, dice, a ver, ¿qué onda? Comenta, compadrito.
4: Hola, mi Tony Boloni, buenas tardes.
3: ¿Qué onda, chocolatito? Excelente, saluditos.
4: Andamos en las cuatro morenas ya bien champurrado.
3: Es todo. Un
4: saludito ahí para ti, para Mari Gaviria. Mándale una cancioncita ahí de...
3: Del bigotón, don Pepe Tobar, ok, ahorita lo buscamos una.
4: Te amo, María.
3: Ah, oye, ay, oye,
4: gracias, aquí otro chocolatito.
3: Ya está. Ya está, mi chocolatito, ya me había asustado, dije, ay, espérate, ¿cómo que? Y dijo el otro, ¿cómo que me amas? No, pero no, lo bueno es que de volada pusiste ahí para Mari Gaviria. Claro que sí, que ahorita ahí sale la rolita. Dice Javier Trujillo, el novato, dice, acá estamos a la escuchita, a la orden, para el desorden, pero que no haya chistes, por favor. Vámonos mientras con esto, Naturalita, así nos gusta, Naturalita, Jorge Medina, José Cuen y Jorge Celedón aquí en la 92.9, 35 grados la temperatura, 7:28.

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1: Continuamos. Dice por este ladito, son las 7:33. Dice, bueno, bienvenido ahí la racita en este ombliguito de semana. Ahí para toda la raza. ¿Qué dice mi buen amigo Julio Perales? ¿Cómo andamos, carrito? Buenas tardes, bienvenido. Comenta.
2: ¿Qué onda, carrito? Ájale, mi Super Tony. Buenas tardes, apa.
1: Buenas tardes.
2: Mándame saludos a mí, a Julio Perales y a mi señora esposa, Rosa Esquivel. Desde casita. Saludotes, apa, hasta la cabina. Y ya sabes, viejo, que se te quiere.
1: Gracias, carrito. Ya sabes que de aquí para allá lo mismo por tres, para ti y para toda tu familia. Y bueno, aquí andamos. Ya, merito, nomás llegando a las 11 y vuela la paloma, ¿eh? Así que bueno, sobre advertencia no hay engaño, ¿eh? Nos tocan vacaciones, así que si no nos escuchan, ya se la saben. Teníamos planes de ir a Dubái, pero, no sé, allá andamos con ganas de ir a Egipto, allá por Arabia Saudita, allá por... Pues sí, por aquellos lares, a Dubái, pero no, allá traen unas bronquillas. Dije, no, mejor vámonos para acá, para este lado, carnalito, no fue por falta de billetes, De veritas que no fue por falta de billetes, fue porque, allá traen unos rollillos, hombre, por eso nomás. Si no, allá anduviéramos, de veritas. Dice, algo de volver a la cumbia, dice, ¿o qué? El chicanazo, dice, para escuchar mientras llega el entretenimiento. ¿Cuál entretenimiento, ingrato? No me lo invoques, no te estoy diciendo, hombre. Ah, mi Javiercillo. Dice, oye, a ver, ¿qué onda? Mándale los saludos porque no escuchó. Y los saluditos ahí para Mari Gavirio, claro que sí, están. Hasta, ¿dónde andas, ingrato? A ver, no alcanzo, dijo que él. No me traje los binoculares, carnalito. No alcanzo a ver qué colonia es. Pero ahí están los saluditos para Mari Gavirio. Ahí de parte del Chocolatito, claro que sí. Y para toda la raza que anda en sintonía. ¿Qué onda, mi Javier Trujillo? ¿Qué onda, carnalito? A ver, suéltala.
2: Otra vez vacaciones, Tony.
1: No, hombre, ¿cuáles? No, pues si no había agarrado, ingrato. Tenía 2 años sin agarrar. No te digo, tenía 2 años de no agarrar vacaciones, ingratote. Dice, pues, me ando equivocando por este lado, mire nomás. ¿Qué? Ando difamando, mi carnalito. El Javier Covarrubias, mi carnalito. Ok, ya. Ya entendí, dijo que él. Claro que sí, carrito. Mientras, vámonos con una rolita ahí para toda la raza. Ahí te la estamos preparando, no te preocupes, don't worry. Ahí está el rolón, dijo que él. Dice por acá, vamos a ver, ¿qué onda, mi Chilo? Comenta, ¿qué onda? ¿Cómo andamos, carlito?
3: Buenas tardes, Henry. Buenas tardes,
1: aquí andamos.
3: Y andamos rodando, como dijo el deforme.
1: ¿Al que andaba?
3: Yo pensé que ibas a ir a Beirut.
1: No, es que hay unos rayillos allá.
3: Andamos. Que tengas bonitas vacaciones y ya me imagino quién va a estar de locutor.
1: Ya está, carrito.
3: Bueno. Luego no vamos a ir ese rato.
1: Ya está, ¿no? Claro que sí, carrito. Vámonos con esto de volumen. Pim, pum. Es el señor de los bigotes coquetos, don Pepe Tovar. Ahí para todos los chicos guapas.

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1: Así es, continuamos, dice por acá, por este lado, sobre las vacaciones, ya sé, no, hombre, no te digo que, como les digo, íbamos a andar allá por Medio Oriente, hombre, pero no les digo que traen un rollo por allá, hombre, que les dije, no, y luego también, dije, pues, ¿para dónde? Dijo que él, pues, ¿para dónde arrancas? No, pues, vamos para el sur, a ver cómo nos va allá, vamos a andar allá por el sur. Dice, buenas tardes, ¿para qué? ¿Qué? Mi carralito Eduardo García. Eduardo García dice, mi carrito, buenas tardes, para que informes que acá en la Lázaro Cárdenas no hay luz en la calle 3, se cayó la cuchilla, ay, ay, ay. ¿Dónde están mis carralitos de Comisión Federal de Electricidad, hombre? Se bajó la cuchilla, hombre. Oye, es ahí en la calle número 3, pero ¿entre qué calles, carralito? Porque la calle 3 está algo larguita, ahí para que caigan los carralitos de Comisión Federal de Electricidad, que son bien atentos, mis compadres, Son bien, rápidos y efectivos, mis compadritos ahí de Comisión Federal de Electricidad, sin tirar piedras, pero bárbaros, están para buenos para traer a la gualaca. Pero bueno, ahí para la racita de Comisión Federal de Electricidad, allá por la calle Lázaro, bueno, allá en la colonia Lázaro Cárdenas, se le fue la luz allá en la calle 3, y se pueden echar un volteón, se bajó la cuchilla nomás, ahí para que le suban la cuchilla, la cuchilla de la electricidad, por favor, ahí para toda la raza. Dice, te recomiendo que vayas para Dubai. No, no, ahorita no, carralito. Ahí andan aventándose piedras los carralitos. Mejor vámonos con una rolita. Esto es nada más ni nada menos. Esto es Volveré a la Cumbia. Y ¿sabes qué, Tony? Por favor, reflexiona.

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8: Continuamos, 7:47 de la tarde. Y bueno, acá por este lado dice: díceme, Carralito, a ver qué onda. Ah, tremendo chaparrito, ya salió el Kikín. Ahí anda el Kikín, ¿cómo andamos?
9: Tony, buenas tardes, Tony. Acá el Kiko, aquí el sentadito Kiko, en un lado de la radio, esperando los chistes del Checo, Tony. A ver si hay chistes.
8: El Kiko, sí. Nombre, Kikín, nombre. Niño travieso, no me lo invoques, por favor. Mi carralito anda laborando o anda preparando. Oye, la raza, ¿sí les echaron lonche esta vez o no les echaron lonche? A ver, a mi carralito, el tremendo Checo, le vamos a encargar, por favor, ahí que le echen lonche, hombre. Para que ande bien ocupado, mi compadre. Yo creo que si no, se lo voy a hacer yo, con tal de que no se aventen esos chistes. Vaya. Dice, pa, entonces, ¿qué? ¿Van a conocer? Hombre, dijo que... No. Ah, ya no, para los United nomás hasta del Río. La racita que va a Dallas, un saludito para todos ellos, pero no. Yo nomás voy para del Río y luego ya me retacho. A Dallas no llego. Dice, no, yo me voy acá por este lado, nos vamos para el sur. Allá, por el lado del sur, vamos a andar dando un volteón a ver cómo nos va. Cómo nos pinta el aigrecito por allá. Ahí para la rosita que anda por este lado. A ver, ¿qué onda? Coméntala, compadrito. A ver, suéltate.
10: Mi Tony, muy buenas tardes.
8: ¿Qué onda, mi Chuy? ¿Cómo andamos?
10: Saludos, mi guardia de la pileta, Primo Vera.
8: Ahí anda.
10: Señor Julio Perales, comandante Bujes. Y ahí para todos los que escuchan, mi Tony, aquí andamos a la escuchita.
8: Esto, ya está, mi tremendísimo Chuy Rodríguez, un abrazote y nos vamos con un cumbión. La cumbia Dino de la tropa estrella.

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1: Continuamos.
2: 752. Dice por acá, saludos Tony, mi buen amigo Jesús y mi amiga Rocío Tijera ahí en la tapicería Iván, un saludito ahí para todos, para el cuñado, ahí para la raza que anda en sintonía. Por acá, dice por acá, a ver, comenta. No, hombre, Carlito, no me lo invoques, no estás viendo, dijo que él, no estás viendo que está cayendo granizo y no tincas. Y luego que se aventan los chistes como mi tocayo el Tony Balardi. No, hombre, dijo el otro. Ese sí hace mover a las piedras, pero no de risa, hombre, de aburrimiento. Nada, no es cierto. Un saludito para mi Chaco, allá por pistas y pruebas, mi carralito. Oye, saluditos para toda la racita de la 92.9 que anda allá por el lado de la 28 también. Ahí para Brenda García, mi tremendo Santos y Alicia Valadez. Mi amiga Leti Berreles, un abrazote para ti. Para Marcos Saldaña, la familia Saldaña Delgado. Y claro que sí, también para la racita ahí del comedor de la 28. Un saludito a Matilde y el tremendo Diego Martínez ahí en el Yayos. Para toda la racita de aquel sector, un saludito. Nos vamos, ¿de qué manera? Esto es el Grupo Yajari aquí en la 92.9, la Superestelar, 35 grados, hora correcta, 7:53.

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1: Oye, saluditos ahí para toda la racita que anda laborando, la racita que anda, oye, los que andan ahí entrenando, mis carnalitos, un abrazo para ellos, que echándole ganas ahí a sus bellas disciplinas, el fútbol, voleibol, básquetbol, de tocho morocho. Ahí saludos, dice mi carnalito Rocío, Jesús y Rocío Tijera, era nomás trabajando para poder sacar la troquita. No, hombre, ya sé, carlito, así debe ser. Dijo que él sin raspar muebles, dijo el otro. A mí nomás me la entregaron y 2 días me duró la ingrata. No, hombre, no. Oye, un saludito para mi carnalito, el tremendo Obed de allá, el chino, para toda la raza que anda elaborando. Un abrazote. Y bueno, pues ni modo. Dice por acá, buenas tardes, señor locutor. Muy buenas tardes a mi buen amigo Gerardo Marrufo. Y claro que sí, dale Marrufo a Jesús y Ángel Marrufo, allá en Del Río, Texas. Aquí andamos aterrizando en el cabinón. Bienvenido, mi buen amigo, el tremendísimo Gerardo Marrufo, allá en Del Río, Valverde Park State. Un saludito. Aquí andamos aterrizando y echándole ganitas, ¿eh? Porque hoy, dijo aquel. Hoy agarramos vuelo saliendo, agarramos vuelo para el sur. A ver, dijo aquel, hasta donde pinte la chancla. Allá, el chanclazo que me va a arrimar la jefa cuando sepa que le estoy sacando la garra. Eso sí va a marcar. Vámonos, el resumen, Ronnie Nieto, aquí en la 92.9. La estación de la raza y para la raza, sí señor.

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1: Oye, saluditos ahí para el tremendísimo, tremendísimo Kikapú. Ahí para el Alacrán. Saluditos también para el Alacrancito 23. El tremendísimo Chilo, el 15, los Rojos. Un saludo a mi carralito, al tremendo Terán. También para mi carrito Terán. Y claro, también para Flor Guatanabe. Ya no traje ahí en los Rojos. Pero un saludito para mi carralita, claro que sí. Al Danny Boy, el 43 de los Escorpiones. Al Pato de la Pinta y su princesita Lunita. Un saludito también para el señor oficial Pancho López. Al tremendo Pato de la Pinta. Un abrazote, ya sabes, carrito. Y a tu princesita. Nuevamente ahí para Lunita. Y bueno, también para mi Roger Samarripa, camión 68. Ahí para el tremendo Javi, el 74, mi carralito del Super Toño, y para Yuli. Y bueno, vámonos con una rolita porque hay llamada, los Huracanes del Norte. Parece que no, pero

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1: Continuamos 8:12 minutitos. Dice por acá, por este lado, dice: hey, por favor, salúdame a mi nieto ahí para el tremendísimo Jason Mota, mi carlito, le manda saludos ahí sus papis, sus abuelitos, el buen amigo Juan y doña Mari, ahí un saludito. Ah, no, Mayra, su buen abuelito Mayra y Juanito, ahí saluditos también para mi carlito, el tremendísimo San Ra, ahí este, allá desde San Rafael. Ahí está para toda la racita de anda por aquel lado, hombre, dijo el otro. Vámonos con una rolita, eso es la tropa estrella. Y claro que sí, la cumbia del trombón.

Ya, José Luis, ya, suéltame, José Luis. Ya, por favor. Estoy trabajando. No, un saludito a mi carrito, José Luis Ibarra, ahí en Municipio Libre, que hice mi carrito deseándome que me vaya bien. Gracias, carrito, gracias. Un abrazote, ya sabes. Saluditos ahí para la raza, mis amigos, servidores públicos ahí. A mis amigos de Comisión Federal de Electricidad, un saludito para ellos. Ahí les encargamos entre Lauro Aguirre y Flores Magón, allá en la Lázaro Cárdenas, en la calle 3. Se cayó la cuchilla, ingratotes, con este calorón y la rosita no tiene aire, no tiene aire, no tiene luz. Ahí les encargamos, por favor, que vayan, ingratotes. Ahí para los de Comisión Federal de Electricidad, si se pueden dar un volteón. Así como se los van a dar allá por ciertos lugares donde ya los hemos visto, pillinzotes, ¿eh? No se hagan, que según andan subiendo y bajando, no, hombre. Nada, es cierto, un saludito para toda la raza ahí de Comisión Federal de Electricidad. Ahí se nos pueden hacer el favor de ir ahí entre la calle Lauro Aguirre y Flores Magón, ahí en la calle 3. Se les bajó la cuchilla, Carlitos, y la raza está sin luz. Ahí sí nos pueden hacer el favor de caerle ahí. Un saludito para ellos. Mi carrito José Luis Ibarra, allá en Municipio Libre. ¿Cuál me habías pedido, carnal? Ya se me olvidó. Bueno, vámonos con esta de los Mieres. Ahorita me acuerdo. Nada, no es cierto. Sí, me acuerdo, carrito. Ahí para el tremendo José Luis Ibarra, allá en Municipio Libre. Un saludito. Y para toda la raza. La Asociación de Chicas Guapas al Volante. Me faltaron las chicas guapas, las dos Marías, las dos Anitas, Doña Lucy y la Gaviota, claro que sí. Para Verónica, Cristi Ledesma, Minerva, a Merry Dulce, a Leonor Aguilar y para Laura, claro que sí. Para toda la racita, el tremendísimo José Eduardo Vega Aguilar, también mi carrito El Tron. Un saludito para ellos. Vámonos con esto, nada más ni nada menos. Estos son los Mier.

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22 de la tarde, ya el solecito. A ver, déjame asomo. Ándele, ya se va metiendo el ingratote. Nos dio una correteada este día. Ah, barbarino, dijo que él. Me dejó bronceadito, por no decir como camarón. Dijo que él, todo colorado. Saluditos para mi buen amigo José Cruz Terrón. Un abrazote para él, para toda la familia aquí desde la cabina del 92.9. Esperando se encuentre muy bien, mi buen amigo. Ahí para... Y le manda también saludos para toda la raza, mi buen amigo José. Esperando se encuentre muy bien, ya sabe. Dice, hola, buenas tardes, carnalito. Dice, vamos iniciando labores. El Super Sureño, saludos y muchas bendiciones. Gracias, carnalito. Bendiciones para ti también. Que sea un día, pero bien cargado de jalecito para todos mis amigos los choferes. Claro que sí. Ahí para la racita que anda laborando, también los que andan en el maquilón, ahí los que andan ya los que salieron del overtime y los que todavía les va a salir hasta las 9, pues echarle ganas, carritos, ¿eh? Ahí saluditos para el tremendísimo Jesús Rosales, Ari La Chucha, para doña Petra Medina y para Rosalía Saldaña allá en McAllen. Un saludito para todos ellos, para la racita de este lado, Cano Robles, el tremendo Chis Chas, para Chevo González ahí en el Team Shop, también ahí en Del Río. A Mario Vázquez, digo Mario Castañeda y Ana Belín también, un saludito. Arturo Moreno, el tremendo Jorge Barragán y también para mi buen amigo Jesús Soto, a mi amiga Mari desde El Río, un abrazo. Mario Vázquez, Juan Sánchez ahí en Del Río, Guillermo Sánchez también allá en Oklahoma, la patrona para Vere, Silvia Liz y para Loli la Solitaria, un saludito. A Reina y Andrés Rodríguez también, mi carrito Julián Gavia, tremendote también a ti, un abrazote, espero te encuentres muy bien. Viejo Canozón Margarino, un abrazo para ti. Ya sabes, con mucho cariño, ahí para toda la raza, para Mary, para mi carrito, el tremendísimo Junior y su amorzote Noelia. José Antonio Manrique, Cirela Villanueva, también la primera dama, y hasta Joshua Texas. Un saludito. Y nos vamos, Alfredo Olivas, tenemos recuerdos en común.

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1: 8:28 de la tarde. Saluditos ahí para mi buen amigo Jorge Galván y para Yasbet Zapata de Galván. Saluditos a mi carralito, el tremendísimo Negrito de Oklahoma. La familia Martínez Celedón allá en el Rancho El Diamante. Omar Hernández, el Potrillo. Ameño Gómez, el Houston también. Ahí saluditos para mis carlitos, el tremendísimo Julio García allá en Richel, Texas, en el Julius Restaurant. Ahí para Delvi Álvarez y su princesa Graciela García. Ahí saluditos para ellos. La racita, mi compita Juan Nava, también saluditos para él. Para mi carlito Juan Peralta y soy la Galavice allá en el barrio San Felipe. Saluditos para él. José Delia Salazar, aquí en del Río Texas también. A Noé Rivera allá en Odessa. Efraín el Puga, mi carrito Puga, el Gallo Mayor allá en Dallas. A mi carrito el Barners, también saludito para toda la raza que anda por allá. Dice la racita por acá, ¡ey! Saludos cordiales, carlito, buen turno. Y ahí estamos, pendentón, mi carrito Checo, allá en pistas y pruebas laborando. ¿Qué onda? ¿Cómo andamos, mi buen Bernie? Bernardo Robles, ahí saluditos, carlito, para ti, para Claudia.
2: ¿Qué onda? Saludos, mi estimado Tony Montana.
1: ¿Cómo andamos?
2: En Olasi número uno.
1: ¡École, Juan!
2: Para toda la raza, para toda la banda, para toda la people de la 92.9.
1: ¡Ya está,
2: Cos! En compañía de Claudio Vázquez y Jesús.
1: ¡Qué obule!
2: Jesús Abraham.
1: ¡Es todo! El
2: Toño, ya te la sabes. ¡Ánimo, excelente turnito, mi estimado Tony!
1: Ahí está, mi buen Bernie. Claro que sí, carlito, echándole ganitas. Y bueno, dice por acá mi carralito, a ver, ¿qué onda? A ver, no te puedes ir, pídele a la OE que te acompañe para que no te duermas. No, es que ese es el secreto, nadie sabe, pero las vacaciones me las pagó ella. No, es que no cabalaba con lo que acá, el plan es de que ya tenía los boletos para Dubái, pero le dije, ¿sabes qué? ¿Sabes qué, abuelita? Mejor cámbiamelos acá para el sur porque allá está muy, muy fea la garrotera. Y pues nos los cambié para acá, pero no sé cuántos días voy a alcanzar con el billuyo que me dio el bombón. Es que la mera verdad me llevé toda la pensión. A ver si no se enoja el nieto, pero bueno. Mejor vámonos con esto. Ahí está una rolita para mi abuelita. Ahí, bombón. Haz de cuenta, María la Borrada.

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1: Continuamos. Ahí anda mi carralito, el banqueado. Ahí anda el banqueado de Julián Gavia. No podemos, ya saben, cuando se pone medio necio mi compadrito. Los audios, mensajitos y demás no los subimos porque se pone espapirifáctico mi compadrito. Pues ni modo. Ahí nomás en unos momentitos nomás dan ganas de hacerles ira. Toma, en la mera melona, sí. Ándele, compadre. Nada, un saludito como quiera, ya sabe bien que lo queremos al condenadote, pero tremendote, ya me contaron, ingrato. Ay Dios, dijo que él. Válgame Dios, Cristo bendito, válgame Dios. Dijo que él, no somos nada, no somos nada. 8:35, ahí saluditos para Jesús y Rocío Tijera ahí en la tapicería Iván, claro que sí. Gabriel y Bruno Salas, un abrazote. Juan Ángel Maldonado, mi carralito. El profe Braulio ahí en la Fobiste. Y allá, un poquito más para allá, mi carralito. El tremendísimo Peloche hacia el profe Carranza ahí en la Gringada. Un saludito para ellos. Al buen amigo Héctor Lumbreras acá en las Estrellas Lumbreras. También saluditos para él, para toda la raza que anda por acá. Allá en la Benjamín Canales. Mis amigos los boleros ahí para Eduardo Ledesma. Para toda la racita que anda por acá en la zona centro. También para Lenny Muñoz Ramos. A Melvin y Jorge, ahí saluditos. También para doña Rosy, don Mario Mejía, un abrazote. A mi carralita Lorena Anguiano, que siempre anda la vuelta y vuelta. Un saludito para ella. Y bueno, vámonos con una rolita. Ah, dice por este lado, a ver, ¿qué onda? ¿Qué onda? A ver, ¿qué pacho? Comenta.
2: Mi estimado Tony, a ver si tienes una cancioncilla ahí de los chicos de barrio.
1: Algo de los chicos de barrio.
2: Un cordial saludo a toda la raza, a toda la banda de la comarca lagunera de Torres Mochos, Coahuila, Yares y con vecinas.
1: Ya está la carrocería, dijo que él. Ya está la carrocería. Ahí saluditos también por este lado. Dice, a ver, coméntame. A ver. Dice, buenas noches, Tony. ¿Me puedes complacer con una rolita? Ahí algo, claro que sí, dice para mi amorzote Román Sandoval de parte de Mari Méndez. Lo estamos escuchando en camino a las cuevas, saludotes y bendiciones. Que tengas excelentes vacaciones. Gracias, muchas gracias. Ahí para mi amiga Mari Méndez y el tremendo Román Sandoval. Ahorita te lo buscamos. Mira, aquí tengo una, pero no sé si te guste, amiga. A ver si esta te gusta. Esta rolita ahí nomás, vámonos. Así nomás, Prieta querida.

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1: ¿Qué dice por este lado, mi carralito? El tremendo Noé Rivera aterrizando aquí en el cabinón. ¿Qué onda, carralito? A ver, suéltala por ahí.
2: ¡Buenas tardes, carralito! ¡Buenas tardes!
1: ¡Qué paría! No, nada, naranjas, naranjas.
2: ¡Métalo al manicomio!
1: ¡Oye, por ahí lo retacharon! Por eso no lo quiere nadie, el ingratote que él, hombre. Así ha de ser, el ingrato. Oye, ahí a mi carralito Gerardo Tamayo allá en San Buenita, un saludito para él, para el primoroso Olvera y la familia Olvera Figueroa también, claro que sí, para el don y la doña en las tienditas de las 2X, un saludito con mucho cariño, aquí andamos echando ganitas, mi tremendísimo Jerry, allá en la Santa Teresa, a Jesús Francisco Vallejo también, un saludito para él, para toda la familia, Alexa Vallejo. Dice por acá mi carralito, para Ivancito Junior, un saludito para mi carnalito Ivancito Junior, él nomás, papá, qué hule, qué está aventando ahí, un platillito, mi carnalito, un abrazo con mucho cariño para él. Ahí para toda la racita que anda, pues, ahí, ya en la cenita. Chaparrito, tremendo Ivancito, saluditos para el Junior, claro que sí. ¿Quién anda por acá? A ver, comenta. Ah, hablando de nenes, mira, ya se apareció este tremendísimo. A ver, Kikín, ¿qué pasó?
3: Sargento Bernie, saluditos del Kiko, sargento. Ya vas a empezar con tus chicos del barrio. Toma tus chicos.
1: No, que no te digo.
3: Tony, ya que se duerma el viejo guango ese de noviembre de patas guangas. Pelón.
1: No le digas así a mi carnalito.
3: De parte del Kiko.
1: Ah, chamaco travieso, Noé, ahí contrólalo, ahí te encargo. ¿Dónde andará el guardia de la pileta para que le dé una rimona y un coscorrón a ese chamaco travieso, hombre? Cero violencia, pero ese chamacote. Así será, primero Dios. Gracias, mi buen amigo y mi buena amiga Mari y el tremendo Román. Un saludito para ellos. Y bueno, vámonos con una rolita, claro que sí. Y este nomás para que dijo que él, nomás para que guache. Nomás para que guache. A ver si no le da el torzón a mi compadrito, por el rolón que voy a poner. ¿Cómo ves, Bernie?
4: Saludos, cachetón, saluditos. Allá es donde andes, hermano. Excelente turno. Es que pues no hay más, carnal. Si no son chicos de barrio, ese Vicente Fernández.
1: ¿Cómo que sí?
4: Los pegaceros están bloqueados ahorita. Ahorita no hay pegaceros.
1: Ayer no era. ¿Cómo andaban aquel? Bueno, 15. Vámonos, porque yo sí quiero bailar.

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9: Vaya, vaya, hoy nomás, cachetes cuadrados. Siempre ¡pum! Gracias, gracias, mi estimado Tony Montana. Y saludo a toda la raza de la comarca lagunera. Sirviriki, ¡pum!
10: Ahí están, Jos, claro que sí, son las 8:50 de la noche. Un saludito ahí para la chinita. Con mucho cariño, ya saben, la chinita y el chinito también para toda la racita. La racita de este lado, las gorditas acá de la Porvenir, un abrazote también. A mis amigos los bomberos, el heroico cuerpo bomberos ahí para mis carralitos, el tremendo Julio Macías, a los grupos de radioayuda, la Guardia Nacional, Ejército Mexicano, la racita de Comisión Federal de Electricidad. Espero en gratote si se hayan dado la vuelta por allá por la Lázaro, La racita de Imagen Urbana, la racita de Cimas, mi carleto Mario Calamaco y su señora esposa, ahí Edith Gaitán. Y para toda la racita, dice, ya, mira, guacha, ya llegaron los de Comisión Federal de Electricidad. Un aplausote. Y sí llegaron, y no, hombre, carlitos, ahora sí, les vamos a aventar porras, tome su besote ya, a mis carlitos ahí de... Ahí sácale la garra, ponles el radio para que sepan que le estamos echando porras a los ingratotes. Una vez al año, que hacen caso los ingratos. No, ya lo que vamos a implementar es de que si mis carralitos se va la luz y no tenemos abanicos, vamos a poner a uno de Comisión Federal de Electricidad echándonos aire, dijo el otro. Ahí están los saluditos para los de raza de Comisión Federal, a mis amigos los enfermeros, doctores, enfermeros y enfermeras, doctores y doctoras. Ahí para el doctor Platas y mi carlito, el doctor, ahí Paco, ahí saluditos para él. Para toda la banda, vámonos, de Borón Pimpón con una rolita. Esto es nada más ni nada menos que sí señor, para la raza dice. Ya se fueron los de comisión y se volvieron. Y se volvieron a ir, carlito, no hombre, no. Ya ves, no hombre, ¿para qué les echo porras? Ay, yo pensé que este era día de suerte.

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1: Continuamos, 8:54 de la noche, 8:54, y bueno, saluditos, ¿quién anda por acá? A ver, coméntala, suéltala, a ver, ¿quién anda por ahí? A ver,
2: coméntala. Sargento Bernie, el Kiki se puso a bailar, Sargento Bernie.
1: Ah, chamaco travieso, no hombre, nomás anda en peleonero. Oye, hablando, ¿qué onda, qué andan? ¿Quién anda por acá? A ver, comenta, el tremendo Junior Ryan Alpine. ¿Dónde andas, carrito? ¿Cómo anda? Comenta. ¿Qué pasó?
3: Hola, mi Tony, muy buenas tardes.
1: Buenas tardes.
3: Llegando a la casita tarde, pero gracias a Dios, buen trabajo hoy. Este día, mitad de ombliguito. Échale, mi Tony, que traigo ganas de oír.
1: ¿Qué traes ganas de oír? ¿Tú dijo qué?
3: Te encargo el borrachito.
1: ¿Cuál si borrachito? No, aquí puro deportista.
3: Arenita, mi favorita. ¿Cómo ves, mi Tony? Ánimo, mi Tony. Saludos a mi bella cuña.
1: Ahí está.
3: Y a todos los que tienen las bocinas bien altas y alteradas en nuestra vida.
1: ¿Esto, mi Junior?
3: ¿Qué no, mi Tony?
1: Claro que sí.
3: Saludos desde acá de nuestro pueblito Alpine, Texas. El Junior. Y pura 92.9. La que corre por mis venas, mi Tony. Ánimo, mi Tony.
1: Ánimo, mi Junior. Hombre, dijo que el arenita en la que traigo en las uñas, dijo el otro. No, ahorita lo buscamos, ya sabes. No, hombre, el que va a andar a brinque y brinque es ese niño travieso. El Kikín, que es pegasuero de corazón. Bueno, vámonos mientras de volón ping-pong con otra rolita, porque este es otro día más, otro día, otra aventura.

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1: No, hombre, no, hombre, no. ¿Y qué onda con mis carretos de comisión? ¿Se pasan? Nomás subir la cuchilla, pero ya se bajó, ingratotes. Amárrenlo, dijo que él. Amárrense. No, hombre, carrito, no, hombre, vaya manera. ¿Qué chapulines? Hablando de chapulines, un saludito para mi carrito, el chapulín, claro que sí. Para la raza de este lado, ahí para los guardias de arneses, ahí para toda la racita. Hay Reinaldo López, mi carrito, Jesús, el tremendo Jesús. Adrián Pacheco, también saluditos. Oye, saluditos ahí para Julio Gell, el tremendo Humberto Lastra, a mi buen amigo Manuel, claro que sí, Javier Cáceres, el tremendo Reinaldo López, claro que sí, Javier Trujillo Muñoz, el novato, un saludito. La raza de seguridad pública, un abrazote para ellos, gracias a todos ellos. Los servidores públicos, ahí para nuestros buenos amigos, el tremendo Javier Cáceres, un saludito. A Jenny Ramírez, un saludo para toda la banda que anda por aquel lado. Vámonos con una rolita, eso es, nada más ni nada menos que válgame Dios Cristo bendito, dijo que él. Nos vamos con esto del grupo Panamá. Algo suavecito, pero bonito.

Continuamos 9 con 10 minutitos. Sí, claro que sí. Ahí para la racita de la 92.9. Dice por acá, comenta mi carrito Juan Solís y Jesús Lucio. Un abrazo para ellos. A Sebastián Uribe Vadillo, allá en el estado de. En el estado de Hidalgo, en el Benetito, a Jacuba, mi carralito, a Juan Ibarra, y en las Américas, mi buen amigo Juanito. Mi carralito Pedro Barretero, Toño, Iván y Liliana Cuenca y Soledad Sánchez ahí en la Ribera. Mi carralito el corazón de madera, un abrazo, esperando se encuentre muy bien. Mi carralito ya tiene rato. Ahí saluditos, un abrazote para mi carralito y para la raza que anda por acá. Dice, no se desespere, hombre, va a andar de viaje, pero al rato. Como dijo el Schwarzenegger, Arnoldo Juárez Pérez, allá en Estados Unidos es Schwarzenegger, pero aquí es Juárez Pérez, mi compadrito, así que, I'll be back, o sea, regresaremos. Ahí saluditos, hablando de regresar, saluditos a mi carlito Danny Boy, allá en las Alamedas, nuestra amiga Doña Gela y el tremendísimo Juan, toda la familia Domínguez, ahí para la maestra Irma, mi maestra, un abrazote con mucho cariño, ahí la familia Torres, la familia Ríos. Y bueno, a Luz Acosta y Silvia Estrada allá en la Mission Ranch, el comandante Bujía allá por Colinas del Valle, a mi carrito la familia Copado Martínez, ahí saluditos para todos ellos, y claro que sí para Rosita Fresita, la más bonita, de parte del Juanjo, todos saluditos para ellos, a Luz Acosta, Silvia Estrada ahí, el tremendo Chocolatito y Mari Gavirio también. Y bueno, para nuestra amiga Lupe Reyes, Lupita Reyes, ahí en la Santa Marta, y José Juan Hernández, un saludito. Nos vamos con esto. Esto es el Conjunto Primavera, y claro que sí, cuando estamos enamorados, lo primero que nos pasa es cometer actos de un tonto. ¿Y a quién no, carrelitos? ¿Quién no se vuelve loco por el amor? 32 grados, 9 con 11.

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1: Así es, carritos, ahí están. Actos de un tonto. Y como dice Tonto Corazón, hoy es el tema. Qué tonto nos pone el amor, ¿verdad? Qué locochones nos pone. Ahí medio atrabancados, ahí para toda la racita. Hasta parece que estuviéramos, ¿qué? En la secundaria, ¿no? Ahí en segundo, en primer grado de secundaria. El amor nos vuelve locos. La verdad. Ay, Dios mío. Es más, y cuando hay amor, aunque estés en la escuela, neta, ni te acuerdas. Y todo parece tontera. Hasta los libros tontos. ¿A poco no, carnalitos, eh? El que diga que no, es un mentirosillo.

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2: 32 graditos la temperatura, 9:31 de la noche, 9:31 de la noche. Carrito, todo lo que usted vaya a hacer, hágalo con pasión, hágalo con pasión. Si va a ir a bailar, baile con todo. Baile, échele ganas, baile con todo. Si va a comer, coma mucho, poco, lo que coma, lo que tenga, un taquito con frijolitos, con quesitos, más una tortillita con sal. Disfrútela, coma con gusto, disfrute su vida, pero dijo que él, hay de tonteras a tonteras, dijo lo otro, hay de tonteras a tonteras, hay que tener mucho cuidado con las tonteras que hacemos, porque conozco uno que, ay Diosito, ahorita no, hombre, ahorita lo tenemos en la banca, mi compadre. Dice por acá, Acra Vitoni, ¿cómo andas? El tremendo Barbas, andamos al millonzote. Dice, mándale un saludo al zombie, o sea, al muerto viviente. No. Anda en la banca. Como quiera lo queremos, el condenadote. Pero ahorita está en la banca de hielo, mi compadre. Que no se haga pato, dijo que él. Que no se haga pato, porque sí lo queremos, pero... Ah, está tremendo. Dice por acá, mi carralita. Buenas noches, Tony. Excelente miércoles. Salud, mi amiga Brenda García. Allá en la 28 de junio. Un abrazote para ti y para toda la familia. Aquí andamos echándole ganitas. Mi carralito Chilo. ¿Qué onda, carralito? ¿Cómo andamos? Ahí en los rojos.
3: No, hombre, qué barro.
2: ¿Qué onda?
3: Cuando andas enamorado.
2: No, sí.
3: Te pareces a la Babis. Hombre, qué bárbaro. Sí, pero qué bonito es el amor.
2: Ah, no, bárbaro. Sí, sabrosote, papá.
3: Te golpeen, te rasguñen, te pateen.
2: Pero hay sí, dijo que
3: bien firmes.
2: Aunque me dijo que él en sí mis es tiempos.
3: Y que vive el amor.
2: Que vive el amor, sí, no, hombre.
3: Pero
2: no,
3: yo pensé que esa rola hablaba de que estaba enamorado de una chica.
2: Y
3: no,
2: nada.
3: Te enamoró de la maestra. Qué bárbaro.
2: Tremendote,
3: ese,
2: ¿no?
3: Ese chico sí se fue bien alto.
2: No, él sí sabe, ¿no? Pues esa sí le iba a enseñar bien y bonito. Oye, hablando de maestras. Ay, ahí viene esta maestra. Hoy nomás, oíla nomás. Mírala.
4: Un poquito, más una tortita con sal.
5: Buenas noches.
2: Ay, no, fue el nieto.
5: Tony, buenas noches.
2: Ay, Dios, me asustaste.
5: Un saludote, un fuerte abrazo.
4: Pero,
5: y aquí andamos a la escucha, Tony.
2: Es todo.
5: Tata, Tony.
2: No, hombre, yo pensé que era la abuelita y me saliste y dije, ay Dios, hasta brinqué tú, dijo, del asiento, antes no se oyó el caguamazo que me anda dando. No, sí, cuando es el amor, no, hombre, yo me acuerdo que en aquellos tiempos, cuando andaba de noviecillo ahí, no voy a decir nombres ni marcas, pero ahí andábamos pues atrás de una linda palomita, hay una señorita, nosotros, jovencillos de 16, 15 años, ahí andábamos tirando rostro. Oye, no, a mí el suegro sí me aventaba el perro y me aventaba la camioneta encima, como de perdida, yo creo que lo que era la manzana sí me correteaba, ¿eh? Tenía que estar a la viva, a la manzana, en la redonda de la casa de la dama, porque, bárbaro, andaba ahí brincando como el hombre araña entre balcón y balcón para poder llegar ahí al frente. Ay, lómete, de repente como que ya me iba haciendo migas con el perrito, digo, pues hay que ser inteligentes, ¿no? No, el perrito sí, llegó un día que sí me recibía hasta muy bien la colita, el ingrato, ya no me mordía, no me ladraba. Me salió caro el ingratote, pero el que sí no le podía era con el suegro, ese sí, no, hombre, decía, y nomás que te mire y vas a ver, te voy a subir a la camioneta. No, le decía, no quiero ray, yo me voy solito para la casa. Pero no, en aquellos tiempos, así anda uno, carlito, a las 3 de la mañana sales y a las 3 de la mañana vas y miras a la novia. Se hacen las 5 o 6 de la mañana y no pasa nada. No duermes, te vas a trabajar y todavía el otro día te vas a ir así nomás. Andas como el Bobby Pulido, papá. Y el que diga que no vivió esas es un mentirosillo. O de plano no la gozó. Ay, qué bonito el amor.

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1: Así es la historia, Carlitos, así es la historia, el amor, el bonito amor, ay, los actos de un tonto, las tonteras que hace uno, todo por el amor, dijo aquel, dijo mi abuelito, hasta te bañas, ingrato, hasta te bañas en domingo y vas a misa, no hombre, y deja tú, sin raspar muebles para los amigos que les gusta rellenar el buche de líquidos de vitamina C. No, mis Carlitos, hasta dejan de beber esos néctares de los dioses con tal de quedar bien ahí con la princesota, pero bueno, es parte del show, es parte del amor. La mujer también sabe, la novia también sabe que uno es tremendo, pero también le sigue uno la corriente ahí como que sí, ¿no? Ahí está la mamá, hija, este está bien tremendo, ya me dijo la comadre, en serio. Y ahí la muchachona, no, de veras que no, mira, si me trae puro beso y beso, yo soy la única. La única catedral, porque capellitas, ay Dios. Ay, pero así es, carritos y abusados, porque los agarran así como mi carralito, el gallito de oro, papá.

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6: Ay, todo lo que ocasiona el amor, la falta de amor, el amor. Iba a decir otra cosa, pero ay, Dios, dijo que él, todo lo que ocasiona, en serio, aguas. Por eso no hay que traer el buche muy lleno, porque está peligroso. Dice por este lado, ya sé, ¿verdad? Claro que sí, vámonos, ya andamos. Y usted, yo ando bien rare, ¿y usted cómo anda? La pregunta del millón, ¿está listo o no está listo?

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1: Por eso hay que dar y recibir amor, hay que dar y recibir amor, porque luego de tanto estar soltero, de tanto no dar y recibir amor, por eso luego nos salen canas verdes y luego se nos hacen blancas. Por el estrés, es que hay que tener siempre una parejita que nos haga piojito, no sé, que nos trate bien, es más, que nos trate mal, pero que nos trate, Chihuahua, ¿eh? Ahí donde desahogar nuestras penas, sentimientos, amores y tocho lo demás, ahí para toda la racita que anda ahí. Un saludito, dice que se junte, ande, no, dijo que el que se junte con la que no habla. ¿Quién es la que no habla, tú? No, esa sí no me la sé. Eso sí, no sé quién es. Dice, a ver, ¿quién anda por ahí? A ver, hablando de amor, ¿dónde andarás, prieta orgullosa? ¿Con quién te andarás paseando?
2: Buenas noches, señor locutor.
1: Dime. ¿Quién
2: puede poner la de secuestro de amor con los tucanes?
1: ¿Y a quién vas a secuestrar, ingratota, eh? A ver, cuenta. Ay, Diosito. Ay, Dios. Dice, buenas noches para Juan. Para Juan Martínez Hernández Tobar, aquí lo estamos escuchando en Torreón, Coahuila. Por fin nos llovió, muy bien, muchas felicidades. La racita allá en Torreón, ahora sí cayó agüita, ¿eh? Ahí para Juan Martínez Hernández Tobar, que está en sintonía, un abrazote allá hasta Torreón, Coahuila. Claro que sí. Dice que nos calienten los pies, dice mi Carlito. Pero de perdida, no vas a ser como el otro que decía. Dice, yo no sé por qué no me quiere mi señora, hombre, pues si me dice, a cada rato no quiere que me duerma con ella. Y luego le pregunté a la señora, pues ¿por qué? Oiga, dice, no, hombre, es que le huelen las patas, le digo, pues oiga, agárrelo como si fuera combo, trae extra queso, por eso huele así, tú.

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1: Así es, carritos, que vive el amor. Dice mi carrito por este lado. Tú sí sabes, qué pacho, qué pacho. No, sí, hombre, no se quejen. Si dijo que él, que decía la señora, es que le huele medio, como que le huelen las patillas. Usted imagínese que es una pizza con doble queso, hombre. Haga de cuenta que lleva, trae ingrediente de más, lleva combo, lleva combo. Acuérdese que el amor empieza siempre. El primer pasito, ¿cuál es? A veces es la simple amistad, se vuelve amor.

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1: Continuamos avanzando, claro que sí. Que anda por acá, era nomás que viene cayendo. Mi carnalita Lore Anguiano, buenas noches, bienvenida.
2: Buenas noches,
1: mi Lore, ¿qué andamos?
2: Apenas ando sintonizándote. Ya te queda poco.
1: Ya verito.
2: Tony, saludos.
1: Hasta las 11 y saliendo agarramos, dijo, nos subimos a la chichicuilota, Y agarramos vuelo. Vamos a ir ahí arriba de la guajolota. Corto. Huele, a ver hasta dónde nos lleva el viento. Dice, bueno, ya que andamos ahí, claro que sí. ¿Cómo no? Nos vamos con una rolita para toda la raza. Estos son los Temerarios y Cornelio Reina. Y que se junten nuestros brazos.

0: Tate, oh, Tate, no te digo. Hombre, no te digo. Ay, Dios. Contrólate. Toma. Asígüete. Dice, ahí te encargo la rola. Ponte, pon una rola. Claro que sí. Dice por acá, a ver, ¿qué onda, mi Lore? A ver, ¿qué pachó?
1: Ándale, no me digas eso. ¿Ya te vas de vacaciones?
0: Ya, oye, ya no vamos de vacaciones.
1: Pues, ¿cómo le haces? Yo quiero un jale de esos.
0: No, hombre, Ingrata, tenía 2 años de no agarrar vacaciones, dijo que él. No, no, ya nos tocaba, dijo. Y son de las que me goofy, las que vienen pagadas, como debe ser. Ahí está riendo por la raza que va haciendo el cambio de luces. Qué bien, qué bien. Muy buenos conductores aquí en Ciudad Acuña. Aunque hay uno que otro que no quiero decir, pero vaya. Saludito para toda la raza de la 92.9. Y nos vamos con algo bonito. Esto es Vete con él, Conjunto Primavera. Ahí para todos los descorazonados.

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1: Ay, el amor, claro que sí. Y la muestra de amor esa es: vete con él, mi amor. Duro y difícil, pero cuando no es para ti, pues déjala volar, compadre. Ay, cuando te quedes llorando. Pero no pasa nada, así es el amor. Hay que dejarla así, preferible que anden volando, libres y soberanas. Pero cuando vuelven, dijo el otro, no, ya no hay vuelta de hoja, dijo. Solamente hay que decirles con todo el corazón, ¿sabes qué? Solo quiero decirte que te amo, chiquita. Y cómo no, y con la fiera de Ojinaga, a wiwi, carnalito, 31 grados, la hora correcta, 10 con 11 minutitos de Superestelar.

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1: Continuamos 10:14 de la nochecita, ya estamos a punto de llegar a la media, todavía falta, ¿no? Ya están ansiosos porque me vaya, pero Calmantes Montes, Alicantes Pintos, todavía falta. Ahí para la racita, los que vayan a cumplir años, toditos todos, dijo que él, toditos todos y toditas todas, muchas felicidades, si no estamos aquí, pues como quiera, recuérdense que les mandamos un abrazote con mucho cariño para todos ustedes. Que se encuentren muy bien y se la sigan pasando excelentemente bien aquí en la 92.9, claro que sí. Y ay, momento. Espera. No, aguas, me está marcando el chamuco.

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1: Continuamos, 10:17 de la nochecita, 10:17. Y tenemos una temperatura 31 graditos, algo calientito para la noche. Pero bueno. A ver, ¿quién anda por acá? ¡Ay, momento! A ver, ¿cómo anda el Cachaflies acá por este lado? Ahí saluditos para toda la raza que anda. ¡Uy! ¿Quién anda por ahí? Comenta. Ahí para la racita de Nogales, toda la racita del Dorado 4. Ahí para el tremendo Oscar Rizzo, el vaquero, a Brian, Miguel, Roberto Piña, José, Eduardo, toda la racita de aquel lado. Mi buen amigo Julio Perales, claro que sí, para Rosy Esquivel. Saluditos. Para mi Carlitos Celestino Saldaña y la cuadrilla O de Imagen Urbana y el tremendo Ángel Reina. También saluditos para ellos. Moisés Garza, Yaya Cruz y sus chavalones. Moisés Garza Junior y Dulce Garza, un abrazote. Y bueno, para la racita que anda en sintonía, ya saben, saluditos. Vámonos con algo bonito, algo sabroso. Y esto es... ¿A quién no? ¿Quién no necesita un amor?

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3: Continuamos, 10:24 de la noche. Y bueno, continuamos con más rolitos para toda la raza. Eso es, nada más ni nada menos. Es que no sé, pero traigo. ¿Qué dijo? ¿Qué? Ah, mi Carlito trae una duda. ¿Cuál duda? ¿Cuál duda? Pues no seguro.

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1: ¡10-28! Yo también, dijo Kel, yo también, son Girirongi. Continuamos, usted nomás, chiquilla, chiquillo, déjese querer.

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1: ¡Qué bañabotes, eh! Ya me dijo ya me dijo el Greñas, ¿quién es la...? No, hombre, carrito, no, sí se discute, ¿qué pasó? ¿Qué onda? ¿Quién anda por ahí a este lado, mi carrito? Javier Cuba Rubias, ¿qué onda?
2: Y pa'l Javi, ni una cancioncita, ¿no? De que se vaya a dormir. El Tony Patitas de Arco no lo quiere, porque en la lucha le echaba porras al marranón.
1: Ah, no, pues digo que él, ya me perdiste. A ver.
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1: Dijo que él, pero pues de perdida dijo el Ron, le ingrató. Ya estamos sobre la media. Y no es las medias negras, para que no empiecen. Díceme, Carlito Noé Rivera. A ver, mi Javi, ¿cuál rolita? A ver, de perdida comenta. Mira, ya se anda asomando mi Carlito Noé Rivera, lleno de esa. Saluditos, Carlito, aquí andamos echándole ganitas. Ganas con ganas. Dijo que él. Y bueno, vámonos con... ¡Epa! Mis carritos me han hecho la mocha. Suéltele la chancla, por favor. Eso. Así merito, manéjele con cuidado, maneje con precaución. ¿Qué le cuesta? A ver, ¿qué onda? A ver, comenta. Ahí mi carralito, porque lo dice que no le ponemos rolas.
2: Pues algo de los temeduermes, de Liberación, pues de los rellenos. ¿Qué ahí sé como, yo? Ahí... Música de los noventas.
1: No, hombre, dijo, los de mi abuelito. No, estás viendo que yo apenas voy saliendo del cascarón, ingrato, no te digo. Los temeduermes, ay Dios. Pero gíralo. Ahí está, claro que sí, ahí te buscamos algo de los noventas. Ahorita agarramos una Ford 97. No, no es cierto. Grupo Firme, nunca supiste que te esperé.

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1: Continuamos avanzando, ya casi nos retiramos, pero todavía andamos aquí. Oigan, ya apareció mi carralito, el cachetón. No puedo poner el audio porque ahorita lo tenemos en la banca, mi compadre. Nos está pidiendo, dice, una de Ramón, una de quién y una de Chechente. Dice, la que sea, pero andas en la banca, ingrato. No, pero mira, mañana te la pongo. No te creas, carrito, te mando un abrazote. Me da gusto que estés bien, pero ahorita estás en la banca, pillín, por tramposo. Vámonos con una rolita, algo de liberación para toda la raza, ahorita que son las 11:40 de la noche. Vámonos, porque la mera verdad, el amor no tiene edad, papá.

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1: ¿Qué huele? A ver, ¿qué huele? ¿Fue de los gustos o no? A ver.
2: Excelente rola de 1992, No Tiene Edad, cantada por Lupe Guevara.
1: ¿Qué huele?
2: De liberación de aquellos años. Excelente.
1: Ya está la calabaza, dijo que él. Dice por acá, A ver, ¿dónde está? Dice, acá, saludos del difunto, con unas de las, quién sabe cuáles. No le entendí, mi compadrito. Es que anda en modo zombie el Tata. Ahorita está en la banca, mi compadre. Está castigado. Dice, oye, Tony, que tengas, ¿Qué? Ah, Tony, hola, buenas noches. 11:40, Tony. Ah, dije 11:40. Dije las 11:40. Ah, las 10:40, 10:44. No, hombre, es que ya. Andamos emocionados ya. Dice, oye, que tengas, Tony, que tengas excelentes vacaciones, que te lo pases, que las disfrutes al lado de tu familia y que nuestro creador te siga bendiciendo grandemente. Nos seguiremos escuchando a tu regreso. Buenas noches, gracias, un abrazote con mucho cariño, ya saben, y gracias por los buenos deseos. Lo bueno es que aquí andamos y aquí vamos a andar, primero Dios, con favor de Dios. Dice acá el difunto también, dice ni modo, hay que chapulinear hasta el 2030. Ah, bañadote. No, hombre, no, pues muchas gracias, gracias. Bueno, vámonos con una rolita, son las 11:45, todavía tenemos. Vámonos con esto, y es el grupo SAS, y hijo es su infidelidad. Ahí para toda la racita, 11:45, digo 10:45, otra vez, Chapulín. 10:45, 31 grados, la temperatura. Miércoles 5 de agosto, fecha especial para mi Junior.

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1: Ahí quedó el grupo SAS con infidelidad para toda la racita de la 92.9. Los enamorados, amores prohibidos. Ay, Dios, pero ni modo, pues, ¿qué podemos hacer? Dijo que él, pues bueno, tenemos que hacer un esfuerzo porque no pasa eso, ¿eh? Pero dijo el que dijo de todo ahí en la viña. Así que bueno, vámonos con más saluditos ahí para la raza. Exactamente 10:48. Ahora sí dije bien, 10:48, porque no, la emoción. Y como ya se nos está acabando el corrido, dijo el otro, pues ya andamos como que puerta, pero no. Hablando de puerta, vámonos con una rolita. Esto es algo de lo, un clásico, pero ya aquí un cover ahí de La Leyenda para todas las chicas guapas y los chavalones que andan de enamorados. Esto es cuando dice uno adiós. ¿Dónde fue? Pues fue en un café. ¡Ánimo, Rosita! 10:50 de la noche, 31 graditos. ¡Ánimo!

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1: Continuamos, 10:52, ya estamos a punto de retirarnos, dice mi carnalito. ¡Ey! Amigo, una rolita. Hijo, soy un carnalito Jesús Silva. Ya pusimos liberación y grátate. Pero ahí van los saluditos hasta los altos de Santa Teresa. Ahí para los guerrerillos. A ver, escríbeme una ahí de voladita. A ver si te la alcanzo a poner ahí. A colocar. Porque ya nos vamos, carnalito. Ya me queda nada más exactamente menos de 8 minutitos. Así que a ver si te la alcanzo a programar, carrito, Pero voló un ping-pong porque dijo que él, mientras nos vamos con algo bonito. Eso es. Ah, espérame tantito. Nos vamos con algo bonito para todas las chicas guapas y los chavalones que andan de mil amores. Estos son los Rojos y el señor Oscar Iván del Duelo. Y a mí me gustas tú.

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1: Bueno, Carretos, ya dijo que él, ya nos vamos despidiendo, ya nos vamos retirando aquí del Cabirón. Ya viene aterrizando el Cabero de la Noche para seguirlos atendiendo y consintiendo con la buena música. Así que, ya saben, Carretos, dice que tengas un buen descanso en vacaciones, descansa de nosotros. No, hombre, Carretito, ¿qué voy a descansar de ustedes? ¿Ustedes van a descansar de mí? ¿Yo qué? Yo voy a estar a ver qué voy a hacer ahí. Si no tengo el micrófono, pues, ¿con quién hablo? Va a decir mi señora, este loco que está hablando solo. Estás viendo que de repente no me puedo callar ni yo solo. Y luego, no hombre, no, ¿para qué quieres? No, ahí saludito mi Carlito Manuel. Para toda la raza, síguensela pasando muy bien. Los dejamos en buenas manos, ya saben, de mi Carlito Humberto Andrade, el Cabero de la Noche. Desde las 11 de la noche hasta las 5 de la mañana, con la mejor programación aquí de la 92.9 Super Estelar. Yo soy Tony Martínez, Carlito. Solamente me resta decirles, Dios me los bendiga. Y hasta la vista, bye bye. Con el favor de Dios, nos estamos escuchando. Yo creo que en unos 18, 17, 18 días, 19 máximo. Así que Dios me los bendiga. Hasta la vista. Chau, chau, bye bye. Soy un ara. Hasta la vista, baby. Mamá, prende la troca porque ya nos vamos. Ahí nos vidrios, carnalitos, cuídense mucho. Hasta la vista, bye bye.

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1: ¿Qué tal? ¿Cómo están? Muy buenas noches. Buenas noches tengan todos ustedes. Saludándoles una vez más, Humberto Andrade, el Caballero de la Noche. Miércoles 5 de agosto, la temperatura 30 grados. Damas y caballeros, iniciando programación de aquí hasta las 5, esperando me acompañen. Sean todos bienvenidos y bienvenidas. 877-131-2499 es el Super WhatsApp para que usted participe con nosotros. Ya miércoles 5, mitad de semana, bueno, lo que resta del miércoles.

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1: Bueno, en la estación de la raza faltan 24 para las 12. Y el más se reporta al 877-131-2499. Saludos al tremendo Checo en pistas y pruebas. También para Javier Trujillo Muñoz, el novato. A comunicarse todo el mundo. A Superestelar, la estación de la raza. Programación única y diferente. Solo aquí, en Superestelar. Saludos, Manuel, allá en la Ribera.

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1: Bueno, en la estación de la raza faltan 21 para las 12. Recuerde que a las, 11:47 aproximadamente, tendremos la cápsula informativa. Por lo tanto, hay tiempo de que se reporte al 877-131-2499.

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1: Hola, hola, bienvenidos a un nuevo episodio de Ya Oíste. Yo soy Génesis Sainez Silva, un gusto estar con ustedes. Hoy abordaremos un tema que la verdad yo siento que es muy poco conocido, pero que es muy importante hablarlo, y es el embarazo psicológico. Y para ayudarnos a entender qué es, por qué ocurre, cómo se trata, nos acompañan la doctora Diana Bautista II, que es ginecóloga. Mucho gusto, ¿cómo está, doctora?
5: Muy bien, un placer estar con ustedes y muy contenta de hablar de ese tema.
1: Uy, se va a poner interesante. Y también tenemos a nuestra queridísima amiga Sharon Paredes, ella es neuropsicóloga, ya nos ha acompañado en otros podcasts. Bienvenida, ¿cómo estás?
6: Muchas gracias, aquí de vuelta, ya sabes que me encanta estar con ustedes compartiendo conocimientos.
1: Uy, yo soy feliz porque siempre que les digo, cuando iniciamos el podcast, nos desconectamos del mundo y aprendemos. Me gustaría que nos contaran un poquito de qué es en realidad esto.
5: Ok, pues el embarazo psicológico es una condición en donde la mujer cree que está embarazada, pero además tiene síntomas de embarazo. Entonces, dentro de estos síntomas, pues podemos tener congestión mamaria, crecimiento abdominal, sensación de movimientos fetales. Puede llegar hasta el punto en que la paciente puede tener contracciones.
1: ¿Qué?
5: Entonces, tiene todos los síntomas de una paciente embarazada y hasta muchas veces hasta exacerbados.
6: Otro de los síntomas que comparte la doctora, incluyamos la amenorrea. Y es algo muy importante que dice la doctora, no es una cuestión solamente de creerse, porque los síntomas están ahí. Exacto, los síntomas son reales. Entonces, estamos hablando no solamente de una cuestión psicológica, no solamente de una cuestión fisiológica, sino también neuroendocrina, ¿no? Porque también tiene que ver los cambios hormonales. Entonces, ¿en qué se presentan estas situaciones? ¿En dónde las podemos ver? En personas, en mujeres que hayan tenido un duelo, por ejemplo, perinatal, postnatal, también en personas que tengan muchos deseos de quedarse embarazada, también se presentan en pérdida de pareja. Pero está muy asociado, ¿verdad?, con esta obsesión, puede llegarse a convertir en una obsesión o también este deseo intenso de estar embarazada, ¿no? Entonces, no solamente en eso, también en personas que incluso tienen miedo de quedarse embarazadas.
1: Creo que he escuchado más esa parte del miedo porque, pues claro, ¿no? O sea, se protegen y todo, pero dices que yo no quiero. Y tantito a lo mejor no vino su periodo porque a lo mejor se estresó de que justo ya dijo, ya no, ¿qué acabo de hacer? O el trabajo y no les baja, ¿no? Entonces es como de ya. He escuchado más que es por el miedo que por otra, que es la parte justo del duelo. Eso se me hace muy interesante. O sea, a partir de un duelo, ¿vuelven como esa parte? ¿Se activa o cómo es eso?
6: Sí, o sea, digamos que son situaciones o factores de riesgo, y más en una mujer que probablemente, ¿verdad?, tiene un historial para procesar emociones de una manera no confrontativa. ¿Cómo se puede diferenciar? Que en la psicosis, una vez que ya es revelado a través de estudios, ya sea de sangre, ¿no? O también, sí, en este tipo de estudios clínicos en donde ya se le menciona a la mujer, no estás embarazada, cuando es psicosis, a pesar de que me están diciendo la verdad, yo todavía me aferro. Entonces, aquí, por ejemplo, tendría que ver con una cuestión de cómo se conecta con la realidad. Y, por ejemplo, en otras situaciones que no tienen que ver con psicosis, todavía la persona sí mantiene este contacto con la realidad porque llega a cuestionarse. Claro. Y entonces los síntomas que tuve que fueron, entonces puede que se trate de otra cosa, o sea, todavía tengo un cuestionamiento reflexivo.
5: De hecho, la paciente, bueno, hay que diferenciar, hay la paciente que también simula, esa es la paciente que no va a tener síntomas, sino que dice yo estoy embarazada y me lo estoy inventando, ¿no? Por ciertas cuestiones psicosociales principalmente. Okay. Pero la otra es la que ella cree que sí está embarazada y la que, como ya mencionamos, tiene síntomas y que además se hace prueba de embarazo.
1: Esa es la se me vino, qué bueno que lo mencionó, porque se la hace la prueba y sale positiva.
5: Hay cosas que pueden suceder. Una es, la prueba puede ser, tienen falsos positivos, o sea, entonces la prueba confirmatoria es en sangre, es una hormona que se llama gonadotrofina coriónica, fracción beta, que es exclusiva del embarazo y que se va duplicando, triplicando cada 48 a 72 horas. Sin embargo, lo primero que hace la paciente, pues eso, la mujer, es hacerse una prueba en orina.
1: Claro,
5: ¿vale? Entonces, pueden haber elevaciones mínimas por la alteración neuroendocrina, pero esa hormona no va a elevarse arriba de 14 miliunidades. O sea, es muy poquito y es poco significativo. Entonces, ¿qué es lo que hacemos nosotros? Tomar esa hormona de control. Ahora, algo importante que tenemos, la presión social. Eso es súper importante, que actualmente muchas de las pacientes, más las que van al instituto, pues están embarazando ya un poquito más grandes, ¿no? Porque ya quieren, tienen una licenciatura, tienen posgrados, maestrías y todo eso. Pero también hace que la gente te diga, oye, ¿y para cuándo?
1: Ya se te fue el tren.
5: Ya se te fue. Sí. O vas a tener alteraciones, o no te vas a poder embarazar. Y fíjate que me he dado cuenta que hay como un piquito, como a partir de los 35 años, que la presión social como que pega todavía mucho más, ¿no?
1: Sí, ¿no?
5: ¿No? De, yo ya tuve tantos, o ya te casaste, o todo eso. Entonces, eso involucra mucho que las mujeres empiecen con este tipo de trastornos.
6: Hay algo importante que me gustaría mencionar, y es que el ISSSTE tiene el código mariposa, que justamente este código mariposa se centra en brindarle empáticamente a una mujer que ha pasado por un proceso de duelo peri o postnatal. Y entonces, en ese momento, lo que se recomienda es darle un espacio y también brindarle quizá contención emocional y consejería.
1: El tratamiento que lleva es más parte psicológica, va de la mano con la parte ginecológica. ¿Cómo es ese trabajo en conjunto para ayudar?
6: Es psicológica, o sea, una vez que ya se identificó que no hay un embarazo real, ya es psicológico, y en algunos casos puede ser con tratamiento farmacológico y con el psiquiatra.
5: La paciente tiene un por qué siente esos síntomas, ¿no? No de repente me los inventé.
1: De la nada.
5: Si bien están relacionadas con el deseo de un embarazo, también es cierto que, ejemplo, o sea, tenemos alteraciones en hormonas. Las mujeres nos regimos por hormonas.
1: Sí.
5: Todos nuestros días están regidos por hormonas y de acuerdo a la edad que tenemos, pues es obviamente si se disparan, si bajan, si se alteran y todo eso, ¿no? Yo les digo, es como de repente ir al dentista, ¿no? Pocas veces vas regularmente al dentista, ¿no? Lo mismo, pero cuando vas te encuentras todo lo habido y por haber. Igual sí, con los ginecos, ¿no? Cuando vamos, pues encontramos todas las alteraciones hormonales que puedes llegar a tener y eso lo vinculamos a la sintomatología que tú tienes, tengas o no un deseo de embarazo.
1: Okay.
5: Entonces, en ese sentido, por ejemplo, muchas mujeres dicen, oye, yo digo que soy embarazada porque aparte de que no menstruo, pues tengo secreción por el pezón, ¿no? Y tengo salida de leche, ¿no? Lo que llamamos la galactorrea. Pero además yo siento que mis mamas están congestionadas, pero además siento que ya me estoy hiperpigmentando, ¿no? O sea, que me salen las manchitas del embarazo, dichoso melasma. Fíjate, me está creciendo el abdomen. Entonces, ¿de dónde me crece el abdomen si no estoy embarazada? Y puede ser esto tan prolongado como el trastorno que tenga cada paciente, ¿no? Porque hay unas que se pueden aventar los 9 meses diciendo que están embarazadas y hasta que ellas puedan aceptar una asesoría por psicología, porque tampoco las podemos obligar a ir.
6: De hecho, pues me gustaría dejar el correo de saludmental@iste.gov.mx. Si llegan a tener alguna otra duda también al respecto del tema o bien alguna orientación, pues podemos responderles por correo electrónico.
1: Muchas gracias por acompañarnos en este podcast, en su espacio. Espero que se le hayan pasado muy bien.
6: Claro. Sí, muchísimas gracias a ti por invitarnos.
1: Para la próxima ya vamos a buscar más temas y que nos acompañen en esta mesa de debate.
5: Claro que sí.
1: Perfecto, gracias doctora, gracias Sharon y gracias a ustedes por escucharnos hasta este punto. De verdad que el podcast no sería nada sin ustedes, cambia mucho el escuchar y el tener información. Y pues recuerda que la salud mental también es importante para todos hoy en día. Yo soy Génesis Zaine Silva y fue un gusto estar con ustedes. Nos vemos en un próximo episodio de Chao ISSSTE. Adiós.

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1: Son las 0 horas ya con 4 minutos, 12:04 de hoy, jueves 6 de agosto. Antesala del fin de semana. Jueves, bebes, bebe jueves. Jueves de cajeros, siempre y cuando tengan billetes. 30 grados, temperatura ambiente. Iniciando el horario de saludos al 877-131-2499. Saludos para el Temo, allá en Conocida Gasolinera por la calle Allende, de parte del Güero, que el Temo anda con todo, que anda chambeando todo lo que da. Sí, me consta, hace rato llegué a cargar ahí la gas, muy activo, por cierto. Saludos, Temo, también para el Güero, que me imagino que está descansando. 877-131-2499. ¿Quién más se ha reportado? Don Carlos Munguía, saludos. Manuel Ayela Rivera, Checo de Pistas y Pruebas, Javier Trujillo Muñoz, el novato. ¿Quién más? Válgame, son muy pocos. Bueno, de aquí depende el siguiente programa. Seguimos en la estación de la raza. Pelotero.

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1: En la estación de la raza, 8 después de las 12, seguimos. Le vamos a cambiar un poquito, don Enrique, pues para que pida otra diferente. Hacía mucho que no se reportaba, pero igual
2: viene el cambio.
1: Del mismo grupo, nada más. Otra diferente, sí. 877-131-2499.

Saludos, guardia la pileta, se aventó la broma del jueves. Dice, saludos, señor locutor, aquí presente el guardia más activo de la ciudad. Ja, ja, ja. Ajá, sí. Será el guardia más dormilón. Pero bueno, si él dice que es el más activo, vamos a darle el beneficio de la duda. ¿Ok? Son las 12:12. ¿Quién más se reporta? Al 877-131-2499. Afinando garganta apenas. Ya estamos. ¿Qué será? ¿Un 90%? ¿95%? Ya, ahí vamos, ya. Un poco más fluidos. ¡Listo! ¿Quién? Ah, Beto Quintanilla.

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1: Bueno, en la estación de la raza son las 12 ya, 19 minutos, 12:19. Seguimos el 877-131-2499. Totalmente disponible. Participe con nosotros. Programación hasta las 5. Humberto Andrade, el caballero de la noche.

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1: Bueno, en la estación de la raza son las 12 ya 27 minutos, 12:27. Seguimos con más para ustedes al 877-131-2499.

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1: 0:31, 12:31. Seguimos. Saludos al super sureño que ya se reporta.

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El Super WhatsApp de 929. 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
1: Bueno, en la estación de la raza faltan 20 para la una. Seguimos. ¿Quién más se reporta? Al 877-131-2499. Es el Super WhatsApp. O bien, puede llamar al 877-772-5844. Superestelar.

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1: Continuamos en la estación de la raza. Únicamente nos restan 17 para la una. ¿Quién más se reporta? Muy pocos. Revisamos en un momento más. Superando los 10, ya sabe, el siguiente programa segurito. Por lo pronto,

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celebración en la voz de Miguel Ángel Alfaro. ¿Quién más se reporta a la estación de la raza? Saludos, don Pablo Cruz y familia Cruz Uribe, la primero de mayo. Dice, llegando a casita después de una de un día más de labores. Un saludito para la familia Cruz Uribe de la primero de mayo. Y un saludito para mi gran amor, la señora Alejandra Vázquez, que nos escucha en Texas. Muy bien, don Pablo Cruz, saludos allá en la primero de mayo. Únicamente 10 para la 1.

cierto, un minuto ya para la una. Casi preparando todo para el programón Puras Buenas.

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2: La una ya, 4 minutos, 1:04 en la estación de la raza, jueves 6 de agosto y la temperatura 30 grados. Bueno, estamos listos para iniciar el programón. Puras buenas.

Una rosa en tu balcón se llama el tema Los Acosta. 11 después de la una, seguimos presentándoles puras buenas. 877-131-2499.

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1: Bueno, la una ya, 19 minutos, 1:19, seguimos. El 877-131-2499, totalmente disponible. Participe, estamos en el programa Puras Buenas. Gracias, amigos, en todo México, Estados Unidos, Centroamérica, el Caribe, hasta donde usted capte la señal vía internet con la app. Bienvenido, bienvenida. El horario único y diferente con un servidor, Humberto Andrade, el caballero de la noche. De 11 a 5 en la estación de la raza, claro. Ya sabe. No hay más. No busque más. La mamá de los pollitos. ¡Puras buenas!

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1: 1:25, puras buenas.

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1: Bueno, la una ya, 30 minutos, una y media, seguimos. Estamos en el programa Puras Buenas de hoy jueves 6 de agosto. A los cumpleañeros y cumpleañeras, que la pasen de lo mejor hoy en su día. La temperatura se mantiene en 30 grados. Cambiamos de ritmo.

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1: En la estación de la raza seguimos con más para ustedes. 1:34. Puras buenas.

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1: Bueno, en la estación de la raza faltan 20 para las 2. En este programa reconocemos el talento de los grupos locales y artistas que han destacado en la programación de Superestelar. ¡Puras buenas!

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2: Bueno, faltan ya únicamente 3 minutos para las 2, 3 a las 2. Es la parte final. Puras buenas.

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1: Son las 2 ya un minuto, 2 de la mañana, un minuto en la estación de la raza. Todo listo para presentarles las consentidas.

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1: Bueno, son las 2 ya, 12 minutos, 2 con 12, seguimos listos para presentarles 30 minutos de las consentidas Mix.

recta final, las consentidas Mix. Son las 2:28, que no se le haga tarde.

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1: Son las 2:32, 2:32. Seguimos. Estamos en las consentidas hasta las 3. Después vendrá el programa de 4 en 4. De hoy, jueves 6 de agosto. La temperatura 29 grados. Las consentidas.

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1: En la estación de la raza faltan 20 ya para las 3. Continuamos. 877-131-2499 es el Super WhatsApp. Programa Las Consentidas.

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1: En la estación de la raza faltan 13 ya para las 3. Seguimos. Saludos, don Rogelio Samarripa Ortega, camión 68. Echándole ganas, como siempre. Las consentidas.

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1: Bueno, ya faltan únicamente seis minutos para las 3, 6 a las 3. Preparando la parte final de las consentidas, después de 4 en 4, en un momento más.

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1: Son las 3 ya, un minuto, 3 de la mañana, un minuto. Rápidamente iniciando. De 4 en 4 hasta las 4.

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1: Son las 3 ya 11 minutos, 3 de la mañana, 11 minutos, seguimos

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1: Son las 3 ya, 25 minutos, 3:25, continuamos. De 4 en 4 hasta las 4.

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1: Bueno, en la estación de la raza faltan ya 12 para las 5.

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1: Únicamente seis minutos para las 5, 6 a las 5. Gracias, nos vamos, nos retiramos. Viene el primer avance noticia Radio Zócalo. Y después Luis Cortinas y toda su programación aquí en Estación de la Raza. Muy buenos días a todos, pásela bien. Ya es jueves 6 de agosto y la temperatura 28 grados. Regresamos más tarde, Dios mediante, en el mismo horario. Gracias. Buen día, Humberto Andrade. Pásela bien, excelente jueves. Y regresamos en nuestro horario habitual de 11 a 5 aquí en la Estación de la Raza. Gracias.

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0: Son las 5 de la mañana con 5 minutos. La temperatura se encuentra en los 29 grados centígrados, que son equivalentes a los 85 grados Fahrenheit. Y la humedad se sitúa en el 70% en el ambiente. De acuerdo al más reciente reporte del Servicio Meteorológico Nacional de los Estados Unidos, esperamos hoy incremento en la nubosidad y un día caliente. La máxima temperatura va a estar alcanzando los 38 grados centígrados, equivalentes a los 101 grados Fahrenheit. Se sentirán 41, 106 grados Fahrenheit. Vientos soplando con dirección de sureste entre 5 y 10 millas por hora, pero con ráfagas de hasta 20 millas, equivalentes a los 30 kilómetros por hora. Para esta noche será en su mayor parte despejado, con una temperatura mínima en los 26 grados centígrados, 78 grados Fahrenheit, vientos de sureste cerca de las 10 millas por hora, pero con ráfagas de hasta 20 millas, alrededor de 30 kilómetros por hora. El día de mañana, viernes, esperamos una máxima de 38, 100 grados Fahrenheit. Mañana se sentirán 40, 104 grados Fahrenheit. Mañana por la noche mínima de 25, 77 grados Fahrenheit. El sábado esperamos una máxima en los 37, una mínima de 25 grados. El domingo esperamos una máxima otra vez en los 37, una mínima de 25 centígrados. Para el lunes, máxima en los 37, mínima de 26 grados centígrados. Y para el martes, 38 como máxima y 26 como mínima. Les saludamos en este avance de Radio Zócalo Noticias, periodismo de verdad. Hoy es jueves, preámbulo al fin de semana, jueves 6 de agosto del año 2026. Salvador, Claudia y Justo celebran su onomástico en la semana número 32 del año. El día 218, restan 147 días para concluir el presente año. En la información, Jorge Piñones fue designado este miércoles por el gobernador Manolo Jiménez como nuevo coordinador general de la estrategia Mejora Coahuila, en sustitución de Gabriel Elizondo, quien se incorporó al Senado en lugar de Miguel Ángel Riquelme. A través de redes sociales, el Ejecutivo Estatal confirmó el nuevo nombramiento, así como también la llegada de Hugo Dávila Prado a la Secretaría de Desarrollo Regional de La Laguna, con el fin de fortalecer el movimiento, el gabinete, y cumpliéndole a la gente. Al participar en la mesa interparlamentaria para la gestión y desarrollo de las zonas metropolitanas, el diputado local Guillermo Ruiz Guerra presentó propuestas que consideró fundamentales para el fortalecimiento de las zonas metropolitanas del país. Planteó la necesidad de restablecer el Fondo Metropolitano, desaparecido en 2020, e incluir los recursos correspondientes dentro del presupuesto de egresos de la Federación del próximo año para impulsar proyectos para las zonas metropolitanas. Recordó que Piedras Negras forma parte de una de las zonas metropolitanas del país, por lo que una política pública de esa naturaleza permitiría acceder a recursos para obras y proyectos que fortalezcan el desarrollo regional. En más noticias, darle a conocer que mañana viernes iniciarán las asambleas con vecinos de las colonias más susceptibles a inundaciones en la temporada de lluvias para realizar proyectos que permitan mitigar el impacto, informó el alcalde Carlos Jacobo Rodríguez. Sea lo que son encuentros informativos con los residentes de esos sectores, donde se les presentarán diversos proyectos de obra, siendo la primera colonia en visitar la Vista Hermosa en punto de las 7 de la tarde.
1: Este mismo viernes empezamos en Vista Hermosa, y va a haber viernes, sábado, domingo, lunes y martes en las colonias que ya habíamos mencionado, que es Vista Hermosa, Malvinas, Valle del Norte, Argentinas, Villa de Fuente.
0: Mientras que el nivel de agua en los tanques se ha normalizado y el suministro se reporta sin contratiempos, el Laboratorio del Sistema Municipal de Agua y Saneamiento mantiene un monitoreo permanente para detectar problemas de turbidez. El alcalde Carlos Jacobo Rodríguez dijo que la intención es que la gente tenga garantía de la calidad del agua, a la par que reconoció el hecho de que se tuvo una negligencia de un trabajador en el proceso de potabilización. Si bien descartó que se haya tratado de algo intencional o incluso sabotaje, Rodríguez González aseguró que el empleado fue reubicado de área para evitar otras afectaciones similares en el futuro. Luego del incremento del 5% a los productos de la industria refresquera en el país, algunos comercios ya acataron ese nuevo encarecimiento a los refrescos y bebidas azucaradas, indicó Héctor Rodríguez. El comerciante local estableció que esa es la segunda modificación a los precios de esos productos que se realizan en menos de 2 meses, los cuales ya en conjunto ascienden a un incremento del 15%. 5:12 a.m, la temperatura se encuentra en los 29 grados centígrados, equivalentes a los 85 grados Fahrenheit. Hasta aquí este avance de Radio Zócalo Noticias, periodismo de verdad.

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0: Es correcto, saludamos en esta linda, hermosa mañana. Nada más y nada menos que 6 de agosto. Felicidades para todos los cumpleaños, cumpleañeras. Aquí andamos contigo, que no se le haga tarde, que no se le duerma el rufle. 5, ya con 19 minutos y contando. A triunfar, señores, a vencer esas cobijitas. Ya es jueves de cajero, hay cariño, hay amor. Gracias al creador, nuevo día, nuevo despertar, una nueva oportunidad, un nuevo inicio. Así que echarle ganancias, todas las ganas del mundo, señores, a triunfar, a salir de casita por el sustento, que las aguas de Huizache no son gratis, tampoco las de harina. Ahí para todos los que nos sintonizan aquí en la cuña, en los alrededores, se verán del río. Y también, claro, a todos los que nos sintonizan a través de internet, los saludotes desde Acuña, Coahuila, frontera norte. Bienvenidos, bienvenidas, te invitamos para que nos acompañes hasta las 7 con buena música, buen ambiente, el merquetengue, el ruido, el escándalo. ¡Que se oye, que se oye, que se oye, que se oye! ¡Que se oye, Luisito! ¿Qué dice la raza? Bueno, el día de ayer llegamos a la conclusión, pero gracias a Dios, de que no era cierto lo que se especulaba en nuestro buen amigo el Tata, que no sé qué pasó ahí, si alguna broma o algo, pero gracias a Dios que ahí andan. Nos da bastante gusto. Porque no, pues eso no, olvídate. Para los mayores. Y andarnos aquí muy preocupados por el buen amigo Tata. Pero bueno, lo bueno que allá anda, gracias a Dios, allá anda. Ese muchacho.
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2: Rico.
3: Luis Javier. Celia.
0: Ahí para todos los amigos taxistas, ahí para todos los guardias de seguridad de las diferentes empresas, y también, claro, para todos los chofis de los camiones de la maquina, les saludamos, buenos días, buenos días, que no se les duerma el rufle. Ahorita también agradecemos a todos los que ya se están conectando a través del WhatsApp. Ahorita damos ahí una checadita. 5 ya con 22 minutos en este jueves de cajero. Hay cariño, hay amor. Olvídate que bárbaro.
4: Ay, ay, ay, qué guaspandas, ¿dónde andas, jarocha?
0: Eso, eso.
2: Vamos arriba. Si eres el más borracho de la pista, solamente una.
0: ¿Cómo dice? ¿Cómo dice? ¿Cómo dice?

No, si ese día es que no se reporta, señor Juan Ibarra. Esperemos que esté bien. Ahí pregunta la raza, Juanito. A ver si le ponemos de perder unos 20 pesos de saldo, Juanito. Ahí de perder unos 20 pesitos de saldo.

Preciso momentos, ya se siente. Hay un ligero bochorno. Esperemos llegar hasta los 39 grados. Completamente soleado este juevesito. Jueves, antesala de fin de semana, señores.

0: dice nada de ese.
1: De ese.
0: De ese mala. Kiko, ¿sigues pelando plátanos o naranjas?
1: ¡Hoy no más! Saludamos, Lupita Noé Rivera, saludos. Bueno, pues ya vamos a dejar, ¿verdad? Pero no, sí, sin nada nos preocupamos, ¿verdad? La neta que sí. Ahí para Kiko, los saludos de parte de Lupita Noé Rivera. Los saludotes, ahí para todos los compas de la mañana y Montonero Show. Ahí pausa, Luisito. Ahí pausa. Ahorita venimos rápidamente, señores. ¿Qué se oye?
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Hembra, el comita Manuel, que no se le dio el rufle. Y el novato, saludos. Oye, no ha salido el cachetes cuadrados. Aviéntese una rolita. No lo despierten, no lo despierten. Ahorita empieza. 527. Avanzar.

0: Buenos días, mi gran, ¿cómo son? ¿Qué tenemos el día de hoy en el menú? ¿Con qué vamos a empezar la zumba? Buenos días, gorditas de harina, de asadito. Y dame, qué rico, y es qué rico. Nomás antojando tan temprano, mujer. Bueno, unas dos. Bueno, tres. Y un cafecito, por favor, con lechita. Dos, tres gorditas. Ya sabe, dame, qué rico, y es. Un cafecito. Ah, oh, bueno, tienes para andar a todo lo que da. El de ahorita ya, a muy temprana hora. Oh, está bien, Lupita. Está bien, chidote. Oh, no, excelente, Lupita. Perfectamente. Muy, muy bien.
1: Cuidado,
0: cuerpo,
1: te tiene en cuenta. Señor Noé, patas guangas. Viejo guango y aparte. Ya aburrió con sus plátanos y sus naranjas, mi chico.
0: Oh, no.
1: Entonces los voy a llevar yo. Y le voy a llevar una bolsita de nueces. Acá
0: oh, no.
1: Parece que quiere su rolita. Tome su rolita.
0: Ay, no, muchachos.

0: respondieron a la compita Noé. Allá en el Cachetes Cuadrado ya le respondió.
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0: Son las 5 de la mañana con 33 minutos. La temperatura en Piedras Negras se encuentra en los 28 grados centígrados, que son equivalentes a los 82 grados Fahrenheit, y hay una humedad del 71% en el ambiente. El más reciente reporte del Servicio Meteorológico Nacional de los Estados Unidos nos indica que tendremos en Piedras Negras y Golpaz, las regiones norte de Coahuila y Sur de Texas, un incremento en la nubosidad y un día caliente. La máxima temperatura estará alcanzando los 38 grados centígrados, que son equivalentes a los 101 grados Fahrenheit. La sensación térmica será de 41, 105 grados Fahrenheit, con los vientos soplando con dirección del este entre 5 y 10 millas por hora, pero con ráfagas de hasta 20 millas, alrededor de 30 kilómetros por hora. Para esta noche, cielo en su mayor parte despejado con una temperatura mínima en los 26 grados centígrados, 78 grados Fahrenheit, vientos de sureste cerca de las 10 millas por hora, pero con ráfagas de hasta 20 millas. Para el día de mañana viernes, esperamos una máxima de 38, 100 grados Fahrenheit, se sentirán 40, 104 grados Fahrenheit, una mínima en los 25 centígrados, 77 grados Fahrenheit. Para el sábado, esperamos una máxima de 37, una mínima en los 25 grados. El domingo, prácticamente igual, máxima de 37, mínima en los 25 centígrados. El lunes, máxima en los 37, mínima en los 26 grados centígrados. Y para el martes, 38 como máxima y 26 como mínima. Les saludamos en este avance de Radio Zócalo Noticias, periodismo de verdad. Hoy es jueves, trampolín del fin de semana, jueves 6 de agosto del año 2026. Salvador, Claudia y Justo celebran su onomástico en la semana número 32, el día 218, y restan 147 días para concluir el presente año. En la información, Jorge Piñones fue designado este miércoles por el gobernador Manolo Jiménez como nuevo coordinador general de la estrategia Mejora Coahuila, en sustitución de Gabriel Elizondo, quien se incorporó al Senado en lugar de Miguel Ángel Riquelme. A través de redes sociales, el Ejecutivo Estatal confirmó el nuevo nombramiento, así como también la llegada de Hugo Dávila Prado a la Secretaría de Desarrollo Regional de La Laguna, con el fin de fortalecer al gabinete y seguir cumpliéndole a la gente. Al participar en la mesa interparlamentaria para la gestión y desarrollo de las zonas metropolitanas, Memo Ruiz propuso restablecer el Fondo Metropolitano, desaparecido en 2020, e incluirlo dentro del presupuesto de egresos de la Federación del 2027. Recordó que Piedras Negras forma parte de una de las zonas metropolitanas del país, por lo que una política pública de esta naturaleza permitiría acceder a recursos para obras y proyectos que fortalezcan el desarrollo regional.
1: En el país hay 92 zonas metropolitanas que están consideradas en la ley, y Piedras Negras es una de ellas. En Coahuila tenemos 4 zonas metropolitanas, una que es la región sureste, o la otra que es la región laguna, está también en la región centro, y bueno, en la región norte contamos también con la zona metropolitana, que es Piedras Negras y Nava. Por eso la importancia de acudir a esta invitación.
0: Mañana viernes iniciarán las asambleas con vecinos de las colonias más susceptibles a inundaciones en la temporada de lluvias para analizar proyectos que permitan mitigar el impacto de estas, informó el alcalde Carlos Jacobo Rodríguez. Aseguró que los encuentros son de carácter informativo con residentes de esos sectores, donde se les presentarán diversos proyectos de obra, siendo la primera colonia a visitar La Vista Hermosa en punto de las 7 de la tarde.
2: Este mismo viernes empezamos en Vista Hermosa y va a haber viernes, sábado, domingo, lunes y martes en las colonias que ya habíamos mencionado, que es Vista Hermosa, Malvinas, Valle del Norte, Argentinas, Villa de Fuente.
0: Mientras que el nivel del agua en los tanques se ha normalizado y el suministro se reporta sin contratiempos, el Laboratorio del Sistema Municipal de Agua y Saneamiento mantiene un monitoreo permanente para detectar problemas de turbidez. El alcalde Carlos Jacobo Rodríguez dijo que la intención es que la gente tenga garantía de la calidad del agua, a la par de reconocer que se tuvo una negligencia de un trabajador en el proceso de potabilización. Si bien descartó que se haya tratado de algo intencional o incluso sabotaje, Rodríguez González aseguró que el empleado fue reubicado de área para evitar otras afectaciones similares en el futuro. Luego del incremento de 5% de los productos de la industria refresquera en el país, algunos comercios ya acataron este nuevo encarecimiento. Los refrescos y bebidas azucaradas, indicó Héctor Rodríguez, el comerciante local, estableció que esta es la segunda modificación a los precios de estos productos que se realiza en menos de 2 meses, los cuales en conjunto ya ascienden a un incremento del 15%. 5:39 a.m, temperatura en los 28 grados centígrados, equivalentes a los 82 grados Fahrenheit. En más noticias, darle a conocer que tras ser detenido la noche del martes en el Puente Internacional 2, este miércoles un juez emitió una orden de arresto en contra de Chat N por su probable responsabilidad en los delitos de feminicidio y homicidio tras el triple asesinato cometido en Saltillo. El sospechoso fue trasladado desde Piedras Negras a Saltillo para ser presentado ante las autoridades. Cuenta con 35 años de edad, es originario de San Antonio y se desempeñaba como policía en una comunidad del sur de Texas. Mientras tanto, Litzy Anaí Mora de León, expareja de este norteamericano y sobreviviente del ataque ocurrido en la capital del país, continúa luchando por su vida en la clínica 2 del Seguro Social. La joven mujer no ha podido ser ingresada a quirófano debido a la inflamación en su cerebro causada por la lesión de arma de fuego que recibió en la cabeza, esperando que en los próximos días se pueda realizar la operación. Por su parte, el menor de tan solo 3 años de edad se encuentra actualmente bajo resguardo de la Procuraduría de los Niños, Niñas y la Familia, quienes indagan en el entorno familiar para ver si pueden entregarlo a alguno de los parientes. En más noticias, Jorge Eduardo N., de 36 años de edad, quien golpeó salvajemente a su pareja Ana María N., de 26. Quedó en libertad a pesar de haber sido vinculado a proceso debido a la suspensión condicional en un plazo de 6 meses. El delegado de la Fiscalía General del Estado, Rigoberto Raúl Rodríguez Ríos, indicó que se dictaron una serie de medidas cautelares en contra del exoficial de la Policía Preventiva señalado por el delito de violencia familiar. 5:42 a.m, ya la temperatura se encuentra en los 28 grados centígrados, 82 grados Fahrenheit. Hasta aquí este avance de Radio Zócalo Noticias, periodismo de verdad.
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0: Rolón. 5 ya con 47, 48 ya cambió listo. Buenos días, señor Bombón. Saludos a todita la raza de la 92.9. El guardia de la pileta reportándose. Buen turno para informar que don Juan Ibarra nos cambió. Ah, ¿qué pasó, Juanito? ¿Qué pasó? ¿Qué anda de chapulí, Juanito? Bueno, ahora no va a venir, Juanito, ahora no va a venir. Lo vamos a encarar. Ahí para Lupita Reyes, saludos, Lupita. Y la gorita Chapochas. Ah, bien rica la gorita, sí. Bueno, pues se ven. Tenemos el uso de probarlas, pero se ven bien Chapochas.
1: Mi chiquitín, buenos días, aquí rumbo al maquilón, mi chiquitín, atentamente el preso. Ponte una rolita, la canción que dice Lágrimas de una madre, de los viejones, Lágrimas de una madre.
0: ¡Ájale, chiquitín! ¡Saludos del chiquitín! Rumbo a la chamba, ahí va el preso, saludos. Allá en el preso, saludos. Muy buenos días, por favor. Salude a mi esposa Esther Mesa de parte de Víctor Matla Coat. Escuchamos aquí en Acuitlapilco, estado de Tlaxcala. Saludotes. Bueno, ya desde la villita de la Escala, saludos para Esther Mesa de parte de Víctor, saludos. Ahí le mandamos los cordiales de Acuña, Coahuila, frontera norte, hasta el bellísimo estado de la Escala, saludos cordiales. ¡Se oye!
2: Buenos días, Luis. Ánimo al cuadro. Yes, sir.
0: Eso. Saludos, compita. Llano Robles. Allá, desde Kribul, desde la ciudad de las galletas. Saludotes. Mi compa, Llano Robles. Y para todos los compas de la mañana. Saludotes. ¿Qué ha habido? Buenos días. Ahí seguimos a la escucha al compita Manuel. Saludotes, allá anda. ¡Dale, mija! ¡Ah, colgó el mandito! No, también allá anda escuchando, mandito, Johnny Barraza y el preso, saludos. Se me hace que ya es hora de una vez. Vamos a despertar a la perrita. Que no se le haga tarde. Que no se le duerma el rufle a la perrita. Para que ya empiece a maquillarse, a alistarse, a prepararse, a ponerse guapetona. Doble faja y todo el show. Porque hoy es jueves de cajero. Dale, perrita. Ya levántate, perrita. Ahí andas pendiente, perrita, con el audio, perrita.
1: Los panaderos del río estamos agüitados.
0: ¿Qué pasó?
1: Un señor grande.
0: Ah, un señor.
1: Don Paco, de Limpona.
0: Ah, don Paquito.
1: Él conoció
0: ¿A quién?
1: A Gilberto, a la vaca.
0: ¿A caray?
1: Al brujo. Y qué los miedo. Estamos agüitados. Y no, pues, mi pex de la fiesta sigue y hay que trabajar.
0: Don Paco.
1: El día de ayer. Que todo coño se entere, porque ese señor, pues sí, tenía mucho trabajo, hace mucho. Y ahí andaban los panaderos de la Rivers.
0: Ok. Bueno, para un Paco, que el creador ya se lo llevó. Se nos adelantó el camino, el Paco. Señor Paco, ahí de la Infona, condolencias para su familia. Y que el creador lo tenga ya, su santa gloria. en este proceso tan difícil que, o difícil que sea de mencionarse, tarde que temprano tenemos que pasar por ese proceso, pero bueno, los que están adelantando, pues allá espérenos. Nosotros aquí todavía queremos seguir. Gracias, saludos. Ahí para los panaderos de la River, ¿sabes? Saludos.
3: Yeah. Y pues sí, ahorita le voy a marcar a... Bueno, no sé quién traiga su teléfono, supongo que es su nieto. Y pues yo fui la semana pasada ahí a guacharlo. Y sí, hijo, ¿qué hago? ¿Andamos con las chirigüillas o qué, pelos? ¡Oh, vámonos!
0: Eso.
3: No, dice, pues nomás que me aliviane de aquí, irán, estoy. No, pero no te agüites, a ver qué vamos a ir con chirigüillas allá en la tercera privada, allá hay bastantes. Chicos, ay, medianos, grandes, ¿cómo los quieres? No, no, no, chiquitas.
0: ¡Hoy no más! ¡Ay! De lo que se viene a entrar uno, ¡ay no! Estos muchachones. También hay para el muñecote Chucky, el muñeco diabólico en la infona. Saludos, cordiales, Chucky. A ver si tenemos una rolita ahí para el preso. Una rolita ahí a discreción para el preso. Ahí anda. Que quiere una rolita. A ver si la buscamos. Hay una rolita para el preso. Bueno, señores, aproximan los signos. Pegadito al siguiente avance. Así que ahorita volvemos. Ahorita retornamos. La cabina de Super Estelano en 2-9, la estación de la raza de Acuña, Coahuila, frontera norte. Luis Huracán al frente de la nave.
4: Como no, Luisito, estamos complaciendo ahorita que es jueves, bebés. Le va su rolita para el preso.
0: ¡Vale, preso! Ahí quedó, preso, no, luego. Ahí quedó, luego. Para que no digan, ay, no ponen música, ahí está. Luego, de volada. Hoy nomás, preso. Ya no te vinimos. Ahorita regresamos.

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0: Son las 6:03 a.m. La temperatura se encuentra en los 28 grados centígrados, equivalentes a los 82 grados Fahrenheit. La humedad se mantiene en el 72% en el ambiente. Hoy esperamos incremento en la nubosidad y un día caliente. La máxima temperatura va a estar alcanzando los 38 grados centígrados, equivalentes a los 101 grados Fahrenheit, una sensación térmica de 41, 106 grados Fahrenheit, con los vientos que van a estar soplando con dirección de sureste entre 5 y 10 millas por hora, pero con ráfagas de hasta 20 millas, equivalentes a los 30 kilómetros por hora. Para esta noche esperamos cielo en su mayor parte despejado con una temperatura mínima en los 26 grados centígrados, 78 grados Fahrenheit, vientos del sureste cerca de las 10 millas por hora, pero con ráfagas de hasta 20 millas. Mañana viernes, máxima de 38, 100 grados Fahrenheit, se sentirán 40, 104 grados Fahrenheit. Mañana por la noche, mínima de 25, 77 grados Fahrenheit. El sábado esperamos una máxima de 37, mínima de 25. Para el domingo, máxima de 37, mínima de los 25 centígrados. El lunes, máxima de 37, mínima de 26 grados centígrados. Y para el martes, 38 como máxima y 26 como mínima. Les saludamos en este avance de Radio Zócalo Noticias, periodismo de verdad. Hoy es jueves, preámbulo al fin de semana, jueves 6 de agosto del año 2026. Salvador, Claudia y Justo celebran su santo. En la semana número 32, el día 218, restan 147 días para concluir el presente año. En la información, Jorge Piñones fue designado este miércoles por el gobernador Manolo Jiménez como nuevo coordinador general de la estrategia Mejora Coahuila, en sustitución de Gabriel Elizondo, quien se incorporó al Senado en lugar de Miguel Ángel Riquelme. A través de redes sociales, el Ejecutivo Estatal confirmó el nuevo nombramiento, así como también la llegada de Hugo Dávila Prado a la Secretaría de Desarrollo Regional de La Laguna, con el fin de fortalecer el gabinete y seguir cumpliéndole a la gente. Al participar en la mesa interparlamentaria para la gestión y desarrollo de las zonas metropolitanas, Memo Ruiz propuso restablecer el Fondo Metropolitano, desaparecido en 2020, e incluirlo dentro del presupuesto de egresos de la Federación del 2027. Recordó que Piedras Negras forma parte de una de las zonas metropolitanas del país, por lo que una política de esa naturaleza permitiría acceder a recursos para obras y proyectos que fortalezcan el desarrollo regional.
1: En el país hay 92 zonas metropolitanas que están consideradas en la ley, y Piedras Negras es una de ellas. En Coahuila tenemos 4 zonas metropolitanas, una que es la región sureste, o la otra que es la región Laguna, está también en la región centro, y bueno, en la región norte contamos también con la zona metropolitana que es Piedras Negras y Nava. Por eso la importancia de acudir a esta invitación.
0: Mañana viernes iniciarán las asambleas con vecinos de las colonias más susceptibles a inundaciones durante la temporada de lluvias para analizar proyectos que permitan mitigar el impacto de las mismas, informó el alcalde Carlos Jacobo Rodríguez. Aseguró que se trata de encuentros informativos con los residentes de estos sectores, donde se les presentarán diversos proyectos de obra, siendo la primera colonia en visitar la Vista Hermosa en punto de las 7 de la tarde.
2: Este mismo viernes empezamos en Vista Hermosa. Y va a haber viernes, sábado, domingo, lunes y martes en las colonias que ya habíamos mencionado, que es Vista Hermosa, Malvinas, Valle del Norte, Argentinas, Villa de Fuente.
0: Mientras que el nivel del agua en los tanques se ha normalizado y el suministro se reporta sin contratiempos, el Sistema Municipal de Agua y Saneamiento, a través de su laboratorio, mantiene un monitoreo permanente para detectar problemas de turbidez. El alcalde Carlos Jacobo Rodríguez dijo que la intención es que la gente tenga garantía de la calidad del agua, al tiempo que reconoció que se tuvo una negligencia de un trabajador en el proceso de potabilización. Si bien descartó que se haya tratado de algo intencional o incluso sabotaje, Rodríguez González aseguró que el empleado involucrado fue reubicado de área para evitar otras afectaciones similares en el futuro. Luego del nuevo incremento del 5% a los productos de la industria refresquera en el país, algunos comercios ya acataron este nuevo encarecimiento a los refrescos y bebidas azucaradas, indicó Héctor Rodríguez. El comerciante local estableció que esta es la segunda modificación a los precios de estos productos que se realiza en menos de 2 meses, los cuales en su conjunto ya ascienden a un incremento del 15%. 6:09 a.m, temperatura 28 grados centígrados, 82 grados Fahrenheit. Tras ser detenido la noche del martes en el puente internacional 2, un juez emitió una orden de arresto en contra de Chad N. por su probable participación o responsabilidad en los delitos de feminicidio y homicidio tras el triple asesinato cometido en Saltillo. El sospechoso de 35 años de edad, originario de San Antonio y quien fue policía en la comunidad de Bank, fue trasladado desde Piedras Negras a Saltillo para ser presentado ante las autoridades por la muerte de sus suegros y su cuñada. Mientras tanto, Litzy Anaí Mora de León, expareja del norteamericano y sobreviviente del ataque, continúa luchando por su vida en la clínica 2 del Seguro Social por una herida de bala en el cráneo. La joven mujer no ha podido ingresar a quirófano debido a la inflamación en su cerebro causada por la lesión de arma de fuego, esperando que en los próximos días se pueda realizar la operación. Por su parte, el menor de apenas 3 años de edad, identificado como Benjamín N., se encuentra bajo resguardo de la Procuraduría de los Niños, Niñas y la Familia. Jorge Eduardo N., de 36 años de edad, quien golpeó salvajemente a su pareja, Ana María N., de 26, fue vinculado a proceso, sin embargo, obtuvo su libertad debido a que se solicitó la suspensión condicional del proceso por un plazo de 6 meses. El delegado de la Fiscalía General del Estado, Rigoberto Raúl Rodríguez Ríos, indicó que se dictaron una serie de medidas cautelares en contra del exoficial de la policía preventiva, señalado por el delito de violencia familiar. 6:11 a.m, 28 grados centígrados, 82 grados Fahrenheit es la temperatura. Hasta aquí este avance de Radio Zócalo Noticias, periodismo de verdad.

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0: Ya contrátenlo, Luisito, contrólate, por favor, Luisito. ¿Qué se oye?
1: Saco, chino.
0: Oye. ¡Ay, no! ¡Ay, no! Ese Kiko es un loquillo, señor, la verdad que sí.
2: Hola, hola, Luisito, muy buenos días.
0: Sí, buenos días, buenos días.
2: Buenos días, Luisito, deseando que estén bien todos los tuyos, Luisito. Ya jueves, jueves de cajero. Mándale un cordial saludo a Barner, a Rogelio Samarripa, al Barrio de la Pileta, a doña Rosy, don Mario, a Chuy, don Juanito, la baby, Canequina, a Lalo, al primo Alvera, a Canario y su señora Lupita, al señor Julio Perales y señora Rosy, al comandante, al sargento, al Chanol, a Sarita, a mi amiga Cristi Ledesma y a todos los que andan atentos a la 92.9. Ahí andamos, Luisito. Bendiciones. Bye, bye.
0: Es correcto. Ahí los saludos, los cordiales, de parte de la señora Lucy, también conocida como la Tumba Mufa. Saludotes, ahí anda. Ahí anda mi compita Manuel. Compa Caro Robles. También para el guardia de la Pileta, saludotes. También allá en el estado de Tlaxcala, vía internet, saludos, gracias por acompañarnos. Ándale, Maribel, saludos, buenos días, mija.

0: Chucky, pasaban todos los panaderos.
1: Hoy no.
0: Chucky.
1: Hoy no va. ¿De quién están hablando esos hombres? Que para la Chucky, allá en la Infona. No, pero yo decía Chucky. El Chucky, no la Chucky. Ya no es que dijera lo de Vico. Le digo Peluche, ya nos exhibiste. Hoy nomás.
0: No diga Chucky, porque me devuelvo para la Infona, la borrada, la hermana de los Chucky. No, y esa es mujer.
1: Hoy nomás.
0: Estamos enamorados todos. Sobre, ahí va la Chucky. Pasaba todos los paladeros. ¡Ey, ahí va la Chucky!
1: ¿Quién será Chucky? ¿Quién será Chucky si todos están enamorados de la Chucky? Es la mera soledad.
2: ¿Cuánto, Kiko, me la van a
1: pelonar? ¡Ay, no, muchachos!
2: ¿Quieres hacer línea primero tú? Te estoy hablando, cabeza, cachetes de...
1: ¡No se van a pelear, por favor, tan temprano!
2: No le haga caso a ese Quijote.
1: No se van a pelear tan temprano, oye. Y sin almorzar, compita Noé.

0: buenos días. Huracán Ramírez, saludotes para todos y todas. Que tengan un excelente día. Saludotes para el novato. Ahí anda en sintonía. Ahí nos acompaña. Saluditos, saludotes. 6:20, el tiempo avanza muy rápido. El tiempo no se detiene, señores.
1: Huracán,
0: buenos días. Sí, buenos días.
1: Huracán, muy buenos días. Mándame saludos, Huracán, a mí, a Julio Perales. Y saludos a todos mis compas de la mañana. A todos, Huracán. Señor Chuy.

0: buenos días, Canario. Don Juan Ibarra, buenos días, Juanito Ibarra, Tesoro de Ciénegas. Buenos días, Juan García. A todos, buenos días. Señora Lucy, buenos días, señora Lucy. Saludos de parte de su compa Julio Perales. Y que tengan un día magnífico a todos.
1: Es correcto, ahí los cordiales, de parte de compita Julio Perales, desde Cedros, Coahuila. Buenos días. Hola Luis, buenos días. Ouch. Saludos para la colegiala, también ella con nosotros. Ya también ella en sintonía con las tortillas ricas, sabrosas, no están quemadas, no están duras, no parecen buñuelos. Está la tortilla bien bañada. Saludos para la colegiala. ¡Ánimo! Ahí para Lupita, ¿qué pasó, Lupita? No, mija, pues nomás unas fotos. Nada ahí, en presencia, en presentación. Ahí para

0: Chucky, el muñeco diabólico. Quiero una rolita. Dice, buen día, papá Luchón. Feliz jueves, antesala de fin de semana. Para usted y todos sus radioescuchas, claro que yes, arre. Gracias, bombón. Saludotes. Ahí para Teresa la Pelversa. Ahí anda con nosotros. Ahí anda ya en sintonía. Anda bien pilas como todos los días. ¿Cuál debe ser? Saludotes, Teresa. Un abrazo.
1: Ya, por favor, señor Noé, ya no pelee, le va a dar un paro, ya está viejito.
0: Oh, no.
1: Tome, viejo guango.
0: ¡Oye! ¡Ay, no, por favor!
1: Como no, Luisito, ahí va para Chucky, para la Chucky, que están enamorados los borrachos de la River, digo, los panaderos.
0: ¡Los panaderos!
1: Ahí te va, Chucky.
0: ¡Ándale, Chucky! ¡Ay, qué! ¡Oh, Chucky! ¡Complacido, mi Chucky! Y también para la Chucky. Oye, que todos andaban enamorados de la Chucky en la Infona. ¿Quién será? ¿Quién será? ¡Eh! ¡Mande! ¡Ah! ¡Ok! ¡Así lo hacemos! ¡Ok!
2: Pero ya andamos aquí sobre de la chuleta, compadrito, buenos días. Aquí andamos, échale. Saluditos para todos y toditas, porque son bastantes.
3: ¡Tuya! Y en esta ocasión...
0: Ahí está mi compadrito canario reportándose. Saludos de mi compadrito.

0: Ya, por favor, hombre. Van a romper las bocinas.
1: A veces me dan ganas. Ajá. De romperte la cara.
0: Ya, muchacho, por favor, hombre.

0: El otro me lo tira en la cabecita.
1: Bueno.
0: No me lo envuelvo, así no me lo llevo.
1: ¿Qué digo?
0: No me lo envuelvo, así no me lo llevo.
1: Ay, no, por favor.

0: pasando lo más importante.
1: A ver, ¿qué pasó? Felicito. Dígame, por favor, adelante.
0: Felicita a mi hija Rubí, que está cumpliendo años. Está de manteles largos, mija. Nada más que comando media malancona de la, de, ya sabes, de la encía.
1: Ah, ok.
0: No puedo hablar muy bien. Mándale un cordial saludo y felicitaciones a mi hija. Que Dios me la bendiga con muchos, muchos, muchos años más.
1: Bueno, pues que no se nos pase, ¿verdad? Desapercibido esta fecha muy importante para Rubí, que hoy está cumpliendo años. El retoño, la hija de la señora Lucy, muchas felicidades y que el creador la siga bendiciendo con muchos, pero muchos días de estos. Saludos para Rubí. ¿Y dónde va a ser el columpio, señora Lucy? ¿Dónde va a ser el columpio? Para pedirle a mi compañero canario unas cubetitas de nieve ahí para la celebración de Rubí, por favor. Muchas felicidades. ¡Felicidades!
2: Nomás con que no ande mal lo de la voz, para que siga poniendo este.
1: No, muchas felicidades, enhorabuena a Rubí. Hoy está cumpliendo años. La hija de la señora Lucy, muchas felicidades.
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4: Apenas abriendo los ojitos. Que tengas un bonito día.
1: ¿Mande?
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1: Ah, caray.
4: 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Besitos. Te amo.
1: ¿Qué pasó, oyes? Ay, no, Junior, por favor, Junior, ¿qué va a decir la gente?

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0: Son las 6 de la mañana con 33 minutos ya en Piedras Negras. El termómetro sigue marcando 28 grados centígrados, 82 grados Fahrenheit, y la humedad se sitúa en el 72% en el ambiente. Para hoy esperamos un incremento en la nubosidad y un día caliente. La máxima temperatura estará alcanzando los 38 grados centígrados, que son equivalentes a los 101 grados Fahrenheit, pero se sentirán 41. 106 grados Fahrenheit con los vientos soplando con dirección del sureste, entre 5 y 10 millas por hora, pero con ráfagas de hasta 20 millas. Esta noche será en su mayor parte despejado con una temperatura mínima en los 26 grados centígrados, 78 grados Fahrenheit. Viento soplando con dirección del sureste cerca de las 10 millas por hora, pero con ráfagas de hasta 20 millas. Para el día de mañana viernes esperamos una máxima de 38, 100 grados Fahrenheit, se sentirán 40, 104 grados Fahrenheit, una mínima de 25, 77 grados Fahrenheit. El sábado esperamos una máxima en los 37, una mínima de 25 centígrados. El domingo máxima de 37, mínima otra vez en los 25. Para el lunes, máxima de 37, mínima de 26 grados. Y el martes, 38 como máxima y 26 como mínima. Les saludamos en este avance de Radio Zócalo Noticias. Periodismo de verdad. Hoy es jueves, trampolín del fin de semana. Jueves 6 de agosto del año 2026. Salvador, Claudia y Justo celebran su onomástico. Es la semana número 32, el día 218, y restan 147 días para concluir el presente año. En la información, Jorge Piñones fue designado este miércoles por el gobernador Manolo Jiménez como nuevo coordinador general de la estrategia Mejora Coahuila, en sustitución de Gabriel Elizondo, quien se incorporó al Senado en lugar de Miguel Ángel Riquelme. A través de redes sociales, el Ejecutivo Estatal confirmó el nombramiento, así como también la llegada de Hugo Dávila Prado a la Secretaría de Desarrollo Regional de La Laguna, con el fin de fortalecer al gabinete y seguir cumpliéndole a la gente. Al participar en la mesa interparlamentaria para la gestión y desarrollo de las zonas metropolitanas, Memo Ruiz propuso restablecer el Fondo Metropolitano desaparecido en 2020... e incluirlo dentro del presupuesto de egresos de la Federación del 2027. Recordó que Piedras Negras forma parte de una de las zonas metropolitanas del país, por lo que una política pública de esta naturaleza permitiría acceder a recursos para obras y proyectos que fortalezcan el desarrollo regional.
1: De 92 zonas metropolitanas que están consideradas en la ley, y Piedras Negras es una de ellas. En Coahuila tenemos cuatro zonas metropolitanas, una que es la región sureste, o la otra que es la región laguna, está también la región centro, y bueno, en la región norte contamos también con la zona metropolitana que es Piedras Negras y Nava. Por eso la importancia de acudir a esta invitación.
0: Mañana viernes iniciará las asambleas con vecinos de las colonias más susceptibles a inundaciones durante la temporada de lluvias, para canalizar proyectos que permitan mitigar el impacto de las mismas, informó el alcalde Carlos Jacobo Rodríguez. Aseguró que se trata de encuentros informativos con los residentes de estos sectores, donde se les presentarán diversos proyectos de obra, siendo la primera colonia en visitar la Vista Hermosa en punto de las 7 de la tarde.
2: Este mismo viernes empezamos en Vista Hermosa y va a haber viernes, sábado, domingo, lunes y martes. En las colinas que ya habíamos mencionado, que es Vista Hermosa, Malvinas, Valle del Norte, Argentinas, Villa de Fuente.
0: Mientras el nivel de agua en los tanques se ha normalizado y el suministro se reporta sin contratiempos, el Laboratorio del Sistema Municipal de Agua y Saneamiento mantiene un monitoreo permanente para detectar problemas de turbidez. El alcalde Carlos Jacobo Rodríguez dijo que la intención es que la gente tenga garantía de la calidad del agua, al tiempo que reconoció que se tuvo una negligencia de un trabajador en el proceso de potabilización. Si bien descartó que se haya tratado de algo intencional o incluso sabotaje, Rodríguez González aseguró que el empleado involucrado fue reubicado de área para evitar otras afectaciones similares en el futuro. Luego del nuevo incremento de 5% a los productos de la industria refresquera en el país, algunos comercios ya acataron este nuevo encarecimiento a los refrescos y bebidas azucaradas, indicó Héctor Rodríguez. El comerciante local estableció que esta es la segunda modificación a los precios de estos productos que se realiza en menos de 2 meses, los cuales en conjunto ya ascienden a un incremento del 15%. Son las 6:39 a.m, la temperatura se encuentra en los 28 grados centígrados, equivalentes a los 82 grados Fahrenheit. Tras ser detenido la noche del martes en el puente internacional 2, un juez emitió una orden de arresto en contra de Chat N por su probable responsabilidad de los delitos de feminicidio y homicidio tras el triple asesinato cometido en Saltillo. Es sospechoso de 35 años de edad, originario de San Antonio y quien se desempeñó como policía en la comunidad de Bank, fue trasladado desde Piedras Negras a Saltillo para ser presentado ante las autoridades por la muerte de sus suegros y su cuñada. Mientras tanto, Lixi Anaí Mora de León, expareja del norteamericano y sobreviviente del ataque, continúa luchando por su vida en la clínica 2 del Seguro Social por una herida de bala en el cráneo. La joven mujer no ha podido ser ingresada a quirófano debido a la inflamación en su cerebro causada por la lesión de arma de fuego, esperando que en los próximos días se pueda realizar la operación. Por su parte, el menor de apenas 3 años de edad, identificado como Benjamín N., se encuentra bajo resguardo de la Procuraduría de los Niños, Niñas y la Familia. Jorge Eduardo N., de 36 años de edad, quien golpeó salvajemente a su pareja, Ana María N., de 26, fue vinculado a proceso, sin embargo, obtuvo su libertad debido a que se solicitó la suspensión condicional del proceso por un plazo de 6 meses. El delegado de la Fiscalía General del Estado, Rigoberto Raúl Rodríguez Ríos, indicó que se dictaron una serie de medidas cautelares en contra del exoficial de la policía preventiva, señalado por el delito de violencia familiar. 6:41 a.m, el termómetro sigue marcando 28 grados, 82 grados Fahrenheit. Recuerde que esta y mucha, pero mucha más información, se la presentaremos a detalle en punto de las 7:00 a.m. La primera emisión de Radio Zócalo Noticias, periodismo de verdad. Por su atención, gracias. Regresamos los micrófonos a cabina.

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0: Queremos pensar. No, sí, se me hace que Junior este se equivocó. Se le va a mandar a su amor, a Noelia, y le mandó aquí al radio, porque sí, está muy raro, y es esto. Escúchame.
1: Buenos días, mi amor. Apenas abriendo los ojitos.
0: Yo volé.
1: Tengas un bonito día. Besitos.
0: ¡Ay! ¡Ay, no, Junior! De lo que uno se viene a enterar. ¡Ay, no, Junior! ¡Amars!

0: Dice, saludos para Rubí de parte del novato y que Dios le dé muchos años más y se la pase de lo mejor hoy en su día. ¿Y dónde va a ser la carnita asada? Porque se tiene que hacer. Saludotes y disfruta hoy tu día. Muchas felicidades para Rubí, la hija de la señora Lucy, que se la pase, pero excelentemente chévere, chévere, chévere. Claro que sí, para toda la gente que está ahí felicitando a Rubí, muchas felicidades.
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0: Que se oye, Luisito. Ya sobre la recta final, señores. Ya sobre la recta final, señores. Es el grito de batalla. A salir, a triunfar, señores. Que la vida no es gratis, tampoco a las aguas de Luis Sánchez. Ni las tortillas de harina. Luisito DJ, acompañado de mi compadrito Canario DJ, saludos. ¿Cómo dice? No, pues que no sé. Dice, buenos días, Huracán. Voy a mandar saludos a la señora o señorita. ¿Dónde la conocen? ¿O si la conocen? Nombre de Maribel. Quisiera conocerla. Ah, no, pues no la conoce. Si me puede pasar su WhatsApp. Ah, caray, no, pues si no sabemos. No sabemos de quién se trate, de quién sea. No, no, no. No podemos dar tanta información. ¿Qué tal si no es? No la conoce. No sabe quién es. Pues yo tampoco, ¿verdad? El novato, saludos.
2: Oiga, señora Apache.
0: ¿Cómo dice?
2: Pues me va a doler.
0: Ahí para la colegiala, saludos.
3: No, Luis, te falta mucho barrio. Si vas para Los Altos, pregunta quién es el Panes. Primero, donde quiera, el que se pare en el Oxxo con el guardia.
0: A ver.
3: También aquí, te le tenemos merecido el tiempo todos. A la vecina, a la trompuda, a la panzoncita.
0: ¿Oye?
3: A la mamá, a la tía, a la hermana y a todas.
0: ¡Ay, no! De lo que se viene a enterar uno. ¡Ay, no!
4: ¿Dónde le puso los besitos, compita? En la mera peleona, o se puso al Kiko cachete de marrana.
0: No, cuarta. Kiko, a mí no.
4: ¿Eh? Híjole.
0: No, pues, yo no sé, la verdad. ¿Para quién serían? Yo no sé para quién serían, pero ¡ay, no! Junior, ¿qué va a decir la gente, Junior? ¡Ay, no, muchacho!
5: Me no. Mata, me cuelga, ¿ves? No, felicidades ahí para Rubí, la hija de doña Lucy. Y pues ahí a ver dónde va a ser el pastel, dónde va a ser el columpio. ¡Yuhu! Échale, compadrito, échale. Aquí andamos ya, recta final, compadrito. Échale, excelente día. Excelente. Pues va a estar calientito el día ahora, pero bueno, ahí andamos, échale. Cuídense, tomen mucha agua. No tomen
0: caguama,
5: no se crean.
0: No, así, por favor, cuídense mucho. Se espera una vez más un día muy, muy caluroso, con temperaturas muy altas, el sol en todo su esplendor. Así que si usted trabaja a la intemperie, al aire libre, tenga mucho, mucho cuidado. Tome mucha agüita, agüita, por favor, hidrátese bien. No le vaya a dar un golpe de calor, cuídese bastante mucho. No, que sí, está difícil, no.
6: Luisito, que si no me agacho, me toca un beso del Junior, Luisito.
0: Bueno.
6: Ya despiértate, Junior. Toma para que te levantes, Junior.
0: No, pues que, la verdad no sabemos si Junior ande dormido, o qué es lo que estará pasando, porque pues algo sí está raro aquí.
7: Buenos días, mi amor.
0: ¿Cómo dices?
7: Tienes abriendo los ojitos.
0: Ay, sí, buenos días. Dijera la Tachi, sí, buenos días.
7: Buenos días, mi amor. Apenas abriendo los ojitos. Que tengas un bonito día.
0: Ay, no, por favor, Junior.
7: Te amo.
0: ¡Agárrenlo! Ahí va el compadrito Juan Aguirre. Hoy no se ha reportado.
8: Ya terminé ruta, Luisito, ya terminé.
0: Gracias
8: ruta.
0: A Dios.
8: Pues yo creo que Colombia va a ser allá en Madero del Río. Ahorita le pregunto al marido. Ya ves que es el baterista de Conjunto Gaviota. Déjame.
0: No nos diga eso, señora Lucy. 15 personas se pusieron tristes cuando dijo, le voy a preguntar al marido. ¡Ay, no! Bueno, se quiere felicidades a Rubí y toda su familia.
8: Pues le pregunto, ¿dónde?
0: Bueno.
8: O si se va a hacer hasta el fin de semana.
0: Hay que saber, ¿eh?
8: No sé todavía, Luisito. Necesito preguntarle al marido. Y pues que a mí ahora no se me ha atravesado nada, Luisito. Ni un perquito, ni un venadito. Nada, nada. Ni un conejito, nada.
0: Nada. Bueno, de lo que se viene uno a enterar, aquí varios caballeros, la están felicitando, pero de buena manera, ¿verdad? Pero sí, dice, no, Luisito no sabía que estaba casada. No, pues ni yo sabía, porque pues son cosas que nada más familia sabe, ¿verdad? Y tampoco sabíamos que la esposa del baterista del Conjunto Gaviota. No, hombre, como quiera, muchas felicidades. Enhorabuena para Rubí, que la pase bien bonito, la pase de maravilla. Muchas felicidades, Rubí. De parte de su mami y toda su familia.
9: Va a ser el columpio, doña Lucy. Que ya mero sale la barbacoa de armadillo con tejón.
0: De armadillo. Hoy no más. Ahí para el compita Diablo, saludos. Se marcó para Manuel.
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0: Ahí para la colegiala, hoy no más. Para que les hagan las tortillas, pero más chéveres.
11: ¿Qué? ¿Y si no más oyen el ruido del camionzote y corren? No, pues ya ahorita me manda mensaje, pues listo. Dice, hey, canario, ya sabes, estás invitado, pero es acá nomás entre nosotros. Así que, uy, uy, uy.
0: Nada, no, hombre. ¿Cómo dice? No, nada más de fondo, mija. No, de fondo, mija, tampoco es de chifles.
9: Enhorabuena para ti, que la pase bonito.
8: Bueno, Luisito, cuídense mucho y gracias por haber felicitado a mi huerquilla. Muchas gracias, Dios los bendiga.
0: Felicidades para la huerquilla. También para Maricoco, saludos. Que bien, un abrazo. Amén, mija.
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12: Lo último, Luisito. Cuando vengas a la panera, ya vas a ser bienvenido. Y siempre hay comida bastante. Luisito. La otra vez vino un chavo a ayudarnos.
0: ¿A caray, quién sería?
12: Salió loco, dijo, no. Ustedes son psicólogos. ¿De dónde callan? Los matos dicen puras groserías.
0: Ay, no. No, a ver cuándo nos quedamos ahí. Gracias por la invitación, compadrita. Compadrito, gracias por la invitación. A ver cuándo nos quedamos ahí. A los paraderos de la River Side.
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0: ¿Cómo dice?
13: Y ahora va. Ya duerma, señora. Ya duerma.
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0: ¿Y tú?
9: Otra vez, doña Lucía.
0: Hoy no.
9: Ya está como el canica, nada más usted se quiere escuchar.
0: ¿Cómo dice? No, está bien, mija. Hay que echarle ganas al jale. Saludotes. Ahí para Maricoco. Saludotes.
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0: ¡No! ¡Esa no, Luisito!
8: Mándale saludos al Chanol. Y a ese que está diciendo que nomás yo hablo.
0: No es cierto, Chanol. Saludos, Chanol. Ahorita hablamos de acá fuera del aire. Se me olvidó saludar a Chanol. Saludos de Chanol, ahí en la Nueva Laguna. De San Luisito. Porque es jueves de cajero. hay cariño, hay amor.

Ya nos vamos, vamos a dar paso a noticias de Zócalo para que estés bien informado, que tengas un excelente jueves. Ya saben las recomendaciones, cuídense mucho, porque nadie lo va a cuidar. Ya nos vamos, mañana descansamos, pero sabadito aquí andaremos, primero Dios. Hasta la próxima, cuídense mucho. Gracias por estar con nosotros, haciendo posible que la red viva.

0: con una humedad del 75% en el ambiente. Bienvenidos a Radio Zócalo Noticias, periodismo de verdad. A continuación, parte de lo que hemos preparado para todos ustedes. Manolo Jiménez Salinas nombra a Jorge Piñones como sustituto de Gabriel Elizondo en Mejora Coahuila.
1: Memo Ruiz pide a diputados federales y senadores reactivar Fondo Metropolitano.
2: Inician este viernes asambleas en colonias inundables. Presentarán propuestas de obras.
3: Reubican a trabajador de Cimas por falla en potabilización. Monitorean turbidez.
0: Próximo aumento en los refrescos será el segundo del año, confirma Héctor Rodríguez.
1: Trasladan de Piedras Negras a Saltillo a Chat N, responsable de asesinar a sus suegros y cuñada.
2: Sigue grave expareja de norteamericano con una herida de bala en la cabeza.
3: Liberan a ex policía municipal dado de baja luego de golpear a su mujer.
0: Pleito entre hondureños deja a uno lesionado, perdió uno de sus dedos.
1: Sentencian a 9 meses a Pollero detenido en el 2024 en la colonia Cumbres.
2: Detienen a sujeto que robó propiedad valuada en más de $30,000 en Houston.
3: Dan 2 meses de prisión preventiva a sujeto que robó Oxxo en la colonia Palmas.
0: Exhorta jurisdicción sanitaria a priorizar la hidratación con agua y sueros ante el calor extremo.
1: Servicio Nacional del Empleo mantiene vacantes en línea para profesionistas.
2: Aumentan 160% ingresos por multas del Cuerpo de Inspectores.
3: Tras apertura de nueva tienda Walmart, municipio anuncia modificación a la ruta 5.
0: Cimas reporta un 40% de avance en Sierra del Colorado. Avanzan desasolves y obras.
1: Multiplica imagen urbana, limpieza y mantenimiento en diversos puntos de Piedras Negras.
2: Hoy jueves llegan a Eagle Pass los niños que participarán en torneo de la Liga Babe Ruth.
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0: Son las 7 de la mañana con 7 minutos. La temperatura se encuentra en los 28 grados centígrados, que son equivalentes a los 82 grados Fahrenheit, y hay una humedad del 75% en el ambiente. Hoy esperamos un día que tendrá un incremento en su nubosidad, nublado por la mañana, gradualmente irá cambiando a soleado y caliente. La máxima temperatura estará alcanzando los 38 grados centígrados, que son equivalentes a los 101 grados Fahrenheit, pero como todos los días, una sensación térmica mucho mayor. En este caso será de 41 centígrados, 106 grados Fahrenheit. Viento soplando de sureste entre 5 y 10 millas por hora. Esta noche cielo en su mayor parte despejado con una temperatura mínima en los 26 grados centígrados, 78 grados Fahrenheit. Vientos soplando con dirección de sureste cerca de las 10 millas por hora, pero con ráfagas de hasta 20 millas alrededor de 30 kilómetros por hora. Mañana viernes, máxima de 38, 100 grados Fahrenheit, se sentirán 40, 104 grados Fahrenheit, mínima de 23, de 25, 77 grados Fahrenheit. El sábado, máxima de 37, mínima en los 25, el domingo, máxima de 37, mínima otra vez en los 25 grados. Para el lunes, máxima de 37, mínima de 26 centígrados, y el martes, 38 como máxima y 26 como mínima.
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0: 7:09 a.m. Les saludamos en esta primera emisión de Radio Zócalo Noticias, periodismo de verdad. Hoy es jueves, preámbulo al fin de semana, jueves 6 de agosto del año 2026. Salvador, Claudia y Justo celebran su santo. Es la semana número 32 del año, el día 218. Restan 147 días para concluir el presente año. Las filas a esta hora de la mañana para cruzar a Estados Unidos, a diferencia de otras ocasiones, aunque el puente 1 está lleno, están fluyendo los automóviles. Creemos que es porque acaba de abrir sus puertas, pero el 2 está prácticamente un poquito menos de la mitad la fila a esta hora de la mañana.
1: La cotización del peso dólar este jueves se mantiene en 16 pesos con 60 centavos a la compra y en 17 pesos con 50 centavos a la venta.
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0: 7:10 a.m. en la vía de comunicación, listo con su reporte de este jueves, Armando Valdés Martínez, el hombre más enterado en temas policíacos. Tocayo, ¿cómo estás? Buenos días.
7: Muy buenos días, Tocayo. Buenos días a la audiencia de Radio Zócalo Noticias. El hondureño Ariel Adolfo, de 43 años, resultó lesionado con una amputación en su dedo después de ser atacado por otro hondureño identificado como Jorge Alexander, de 26 años, detenido por la policía. Bueno, ambos fueron detenidos. Al final de cuentas, esta riña se registró en la colonia Periodistas, como lo mencionamos. Durante el transcurso del día, va a decirse la situación legal de estos dos sujetos. En otra información, Jorge Eduardo, de 36 años, que golpeó a su pareja, de sentimental Ana María, de 26 años, fue vinculado a proceso por violencia familiar. Sin embargo, se solicitó la suspensión condicional del proceso por un plazo de 6 meses, por lo que queda en libertad. Esto es el ex policía municipal, Jorge Eduardo, de 36 años de edad, que fue puesto a disposición del juez penal. Sin embargo, la causa, pues, todavía sigue abierta, la causa penal, lo que es la averiguación previa sobre este delito de violencia familiar, que se te acuerda los códigos procedimientos penales, Código Nacional, son delitos considerados no como graves, sin embargo sí son que se tiene que poner especial atención para evitar un feminicidio. Asimismo, también Brian, detenido la madrugada del sábado como probable partícipe del robo al Oxxo de Las Palmas, quedó vinculado al proceso, tenía un plazo de prisión preventiva en investigación complementaria de 2 meses, por lo que quedará recluido en el Centro de Reinserción Social para Varones. También, el que también fue sentenciado para 9 años de prisión fue Raúl N., quien fue detenido el 2 de febrero del 2024 en la colonia Cumbres. Esa persona fue sentenciada a 9 años, 6 meses y 7 días de prisión, además de pagar una multa. Él transportaba en un vehículo urban a 26 personas extranjeras y que pretendían cruzarlos a los Estados Unidos y fueron detenidos. Y bueno, a esta madrugada ingresó al hospital de Salvador Chavarría una persona de sexo masculino que presentaba varias lesiones en varias partes de su cuerpo, así como una herida en la cabeza de 5 centímetros. Se trata de Ariel Sergio Gómez Hernández, de 28 años de edad, quien vive en la calle Libertadores de la colonia Periodistas. Su estado de salud era estable, esta persona quedó bajo observación médica. Y bueno, la madre mencionó que su hijo llegó a su casa golpeado, por lo que trasladaron a sus propios medios. Esta persona menciona que fueron un grupo de sujetos los que lo atacaron cuando iba a su domicilio ubicado en el sector de la colonia Periodistas. Y bueno, su estado de salud es estable, según lo que me comentaba. Llegó, ingresó prácticamente a las 3 de la mañana este sujeto agredido por su familiar. Asimismo, ayer también un perro atacó a una mujer allá Fue reportado como un ataque de un perro en la calle Jesús Cervera Gutiérrez, en la colonia Praderas, cruce con la calle Paul del Rincón. Se trata de Xochitl N., que fue atacada por un perro. Asimismo, también se reportó el arresto de unos jovencitos allá en la colonia Central, que andaban cometiendo robos, fueron puestos a disposición, bueno, serían, esperemos que sean puestos a disposición del Ministerio Público del Fuero Común. Pues aquí toca la audiencia, la información policíaca más importante que se han ido generando hasta estos momentos.
0: Perfecto, tocayo, muchas gracias.
7: Muy bien.
0: Buenos días. Son las 7 de la mañana con 14 minutos. La temperatura se encuentra en los 27 grados centígrados, equivalentes a los 81 grados Fahrenheit, y la humedad se sitúa en el 75% en el ambiente. Recuerde que hoy la máxima estará alcanzando los 38 grados, 101 grados Fahrenheit, se sentirán 41, 105 grados, 106 grados Fahrenheit, mínima de 26, 78 grados Fahrenheit, así que hay que continuar pues procurando estas medidas de cuidado y de precaución para evitar los llamados golpes de calor. El Heraldo Americano, con la información más relevante tanto del condado de Maverick como de la ciudad de Eagle Pass. Listo, nuestro compañero Eleazar Ibarra Escobedo. ¿Cómo estás, Eleazar? Buenos días.
8: ¿Qué tal, Armando? Muy buenos días, compañeros, audiencia de Radio Zócalo Noticias, para informarles que la ciudad de Eagle Pass, el concilio y el mayor han pues discutido por primera vez, en la primera reunión, el tema que tiene que ver con el presupuesto con el que van a trabajar el año fiscal 2026-2027. Faltan todavía algunas dos reuniones para pues que en la tercera lectura se apruebe ya este recurso, que aunque de manera oficial no se ha mencionado el monto, pero no ha sido aprobado de manera oficial, cerca de 60, 67 millones de dólares. Y bueno, también están por ahí discutiendo lo que sería el posible incremento a los impuestos. Y bueno, para esto también se invita a la comunidad para que asistan a las reuniones y se entere de lo que la administración municipal, los miembros del concilio, los representantes de la entidad, están pues tratando de aprobar, y así pues están enterados de el por qué se hacen este tipo de movimientos previos, obviamente. Me refiero a los ajustes en cada departamento que conforman a la entidad antes de poder emitir la decisión final con respecto a este monto, que pues está conformado prácticamente por parte de los ingresos que obtienen a través del sistema de los puentes municipales, de acuerdo a lo que ha informado la vocera municipal Valeria Flores, la que efectivamente deja entrever que se tienen que hacer algunos ajustes, algunos movimientos previos a emitir la decisión final con respecto al monto que se quiere aprobar. Hablando de la misma ciudad de Eagle Pass, el concilio municipal también, en la última reunión efectuada el martes por la tarde, discutió el tema que tiene que ver con la extensión del contrato a Homero Valderas como gerente municipal. Él tiene cerca de 2 años y bueno, se sometió a una evaluación, sería la segunda, y aparentemente pues la mayoría de los miembros del concilio, con excepción de uno de sus integrantes, él pues estaría ocupando, siguiendo en esta posición. Y bueno, de acuerdo a lo que tenemos registrado, Homero Valderas tomó ese cargo después de venir de la dirección del sistema de los puentes municipales, y pues se le asignó un sueldo aproximado a los 175 mil dólares anuales, y la intención que busca el funcionario es que su sueldo se incremente a 190 mil. Este asunto está en manos de la Contraloría, también del abogado de la ciudad, y bueno, también en su momento será una decisión que de manera oficial ya esté tomando la administración, el concilio, encabezados por el mayor Aarón Valdés. Hablando de otra nota, el departamento del sheriff ha dado a conocer sobre el arresto de un ciudadano extranjero, el hombre Tito Ioendris Peigrino. Este hombre originalmente fue detenido por la patrulla fronteriza en una acción emprendida al sur de esta comunidad después de que ingresó ilegalmente al país. Durante su procesamiento de verificación a sus antecedentes personales, pues los elementos encontraron por ahí que tiene una orden pendiente allá en Houston, Texas, donde cometió un robo cuya propiedad tiene un costo arriba de $30,000. Este individuo de 39 años de edad fue entregado al departamento del sheriff, donde permanece en espera de que un juez se haga cargo de su situación y posteriormente pues sea transferido allá al condado de Harris, donde se le busca, lo que informaron autoridades del departamento de el sheriff. Y hoy este día, a partir de las 11, a partir de las 12 del mediodía, se espera la llegada de los equipos que van a participar en esta liga mundial de béisbol categoría 14 años Babe Ruth, y que tendrá como sede por tercera ocasión la ciudad de Eagle Pass, el complejo deportivo Patsy Wynn. Son equipos que provienen pues de lugares, de países como Colombia, Panamá, por citar algunos, de Latinoamérica. Hay otras entidades también, entre las que se incluyen 8 equipos campeones nacionales de distintas regiones, y por supuesto la sede de Eagle Pass. Durante el día de mañana, viernes, se tiene contemplado una serie de actividades, de competencias en las que estarán participando jugadores de cada uno de los equipos, y a las 6 de la tarde ya es cuando se tiene programada la ceremonia de inauguración, de bienvenida a todos los equipos. Y bueno, a partir de los 10 días siguientes se estarán pues realizando estos encuentros deportivos que traerán pues un mayor movimiento los negocios de esta comunidad, una derrama económica importante, de acuerdo a lo que informó el promotor deportivo Morris Limpson, quien ayer mismo preparaba junto con los oficiales que sancionarán los juegos, todo lo referente para la bienvenida de los pequeños beisbolistas que, bueno, estarán radicados aquí en esta ciudad, en hoteles, en casas Airbnb, y bueno, pues simplemente anunciar que a partir de mañana a las 6 de la tarde hay movimiento ahí en el complejo deportivo Patsy Wynn, ubicado sobre la carretera 277 y el bulevar del mismo nombre. Es el deporte, Armando, compañeros, buenos días.
0: Muy bien, Eleazar, muchas gracias por la información.
8: Gracias.
0: Buenos días, son las 7:22, la temperatura se encuentra en los 27 grados centígrados, 81 grados Fahrenheit. Salvador González, el reportero urbano de Radio Zócalo Noticias, también ya está recorriendo las calles de Piedras Negras y nos tiene su primer reporte de este jueves. ¿Cómo estás, Chava? Buenos días.
9: Te saludo con mucho gusto, Armando, en esta mañana recorriendo las colonias. Muy buenos días a la audiencia de Radio Zócalo Noticias. Fíjate, Armando, que vecinos de acá de la colonia Los Espejos, acá sobre la calle Granate, cruce con calle Ópalo, hay un predio baldío, Armando, es prácticamente la parte alta de la colonia Los Espejos, y bueno, tienen un problema ahí con este terreno baldío, ya que mucha gente de este mismo sector va y tira lo que ya no le sirve en casa aquí a esta parte, que es un terreno baldío. Ya termina el tema de la pavimentación, es un predio muy grande en esta zona, pero que lo utilizan para depositar basura de todo tipo. Hay una gran acumulación de basura, de cacharros, de muebles viejos, y todo lo que ya no les sirve en casa, aquí lo vienen a depositar. Lo que piden ahí algunos vecinos, que se puede intervenir ahí con el Departamento de Ecología y Imagen Urbana, con Jesús Bosque, para que se asigne una cuadrilla y darle limpieza a esta zona, para evitar tener con el tema ahora de las temperaturas, el crecimiento de la maleza, la proliferación de animales rastreros, y que estos a su vez representen un riesgo para la población de esta parte alta de la colonia Los Espejos, y erradicar este problema, así como lo vienen haciendo en muchas colonias, el tema de los basureros clandestinos. Armando.
0: Bueno, pues ahí está la petición para Imagen Urbana y Ecología, y también para inspectores, ¿no? Para que se dé una vuelta para allá y detectar a quienes están propiciando este tiradero ilegal de desechos y de cacharros. Perfecto, Chava, muchas gracias.
9: Muy buenos días.
0: Buenos días, son las 7:24 a.m, la temperatura se encuentra en los 27 grados centígrados, 81 grados. Maneja, hacemos una pausa, enseguida regresamos.
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7: Continuamos.
8: Son las 7 de la mañana con 27 minutos, 27 grados centígrados, 81 Fahrenheit es la temperatura, y le damos seguimiento a esta tragedia que inició en Saltillo y pues no podemos decir que concluyó porque aún no termina, pero sí tuvo un capítulo aquí en Piedras Negras. Chad Everly, el sujeto que asesinó a su esposa y

0: estatales, violencia contra miembros de la ley y violencia familiar, y será enviado a la delegación sureste, donde será consignado y está arraigado el caso. En cuanto al pequeño Ben, de casi 3 años de edad, Benjamin o Benjamín, está bajo resguardo de la delegación de la Procuraduría de los Niños, Niñas y la Familia y sería enviado a Saltillo para que la dependencia estatal lo entregue a sus familiares para sus cuidados.
1: Y luego de que fuera detenido la noche del martes cuando intentó huir a Estados Unidos, ayer miércoles por la tarde un juez emitió una orden de arresto en contra de Chad N. por su probable responsabilidad en los delitos de feminicidio y homicidio tras el triple asesinato cometido en Saltillo. La Fiscalía General del Estado de Coahuila confirmó a través de su página oficial de Facebook que la orden se cumplirá de inmediato, por lo que el sospechoso será trasladado en las próximas horas desde Piedras Negras a la ciudad de Saltillo para ser presentado ante las autoridades correspondientes. El sospechoso, un hombre de 35 años, originario de San Antonio, Texas, fue capturado en la noche del martes cerca de las 22:15 horas en los accesos del Puente Internacional 2 de Piedras Negras por agentes de la Policía de Acción y Reacción. Chad N. intentaba cruzar Estados Unidos con su hijo Ben, a quien se llevó tras quitar la vida con un arma de fuego a 2 mujeres y un hombre en una vivienda de la calle José Espinosa en la colonia Gustavo Espinosa Mireles. La detención se logró mediante un operativo coordinado entre la Fiscalía General del Estado, la Secretaría de Seguridad Pública Estatal, la Comisaría de Seguridad de Saltillo, el Ejército Mexicano, la Guardia Nacional y la Oficina de Aduanas y Protección Fronteriza de Estados Unidos, luego de activar el Código Rojo y cerrar los accesos a la frontera. Respecto al menor, la Fiscalía señaló que la protección del niño es la máxima prioridad. Desde el primer momento, el menor ha estado acompañado por la Procuraduría para Niños, Niñas y la Familia, la cual tiene el resguardo del menor y lo trasladará a Saltillo en compañía de un familiar.
2: Litzy Anaí Mora de León, la joven sobreviviente de este ataque armado perpetrado por su expareja en Saltillo, continúa luchando por su vida en la clínica 2 del IMSS. De acuerdo con los médicos, aún no ha podido ser ingresada a quirófano debido a la inflamación en su cerebro causada por la lesión de proyectil de arma de fuego que recibiera en la cabeza. Se espera que el daño se reduzca en los próximos días para poder realizar la operación mientras permanece bajo estricta observación médica. Litzy, de 26 años, resultó herida el pasado martes durante el ataque registrado en un domicilio de la colonia Antonio Cárdenas en Saltillo, en el que perdieron la vida su madre, Ana Laura de León, su hermana, Laura Jacqueline Mora, y la pareja de su madre, Emanuel Montero. El presunto responsable, identificado como Chad Everly, ciudadano estadounidense de 35 años y exoficial de la policía de Banks en Texas, contaba con una orden de restricción vigente en su contra por violencia familiar y tenía prohibido acercarse a Litzy, la madre de su hijo de 3 años. Según las investigaciones, este sujeto llegó a la vivienda con la intención de ver al menor, pero ante la negativa de la familia, discutió con Litzy y después abrió fuego contra los presentes para huir posteriormente con el niño rumbo a la frontera. Horas después, fue detenido en el puente internacional número 2 en Piedras Negras cuando intentaba cruzar hacia los Estados Unidos. El menor fue localizado y quedó bajo resguardo de la Procuraduría para Niños, Niñas y la Familia.
3: Son las 7:31 y en relación a la situación del menor, ahorita ya nos habló, en el momento que lo resguardaron se encontraba calladito. Esto dijo la procuradora de los niños, niñas y la familia, María Teresa Araiza Yaguno, respecto al estado de salud emocional del pequeño Benjamín de 3 años que fue sustraído por su papá luego que le disparara en contra de su abuela, la madre y la tía del niño durante el multihomicidio ocurrido en la colonia Antonio Cárdenas. La titular de la PRONIF explicó que el niño fue resguardado por personal de la institución desde el momento en que Chap fue detenido cuando intentaba cruzar a Texas por el puente internacional de Piedras Negras. Desde ese instante, el menor recibe asistencia integral especializada debido al trauma que sufrió al ser testigo presencial de la masacre en la que su abuela, su tía y la pareja de su abuela murieron, y por lo que la madre se encuentra internada en un hospital donde su estado de salud se reporta como grave. La procuradora refirió que ya han hecho contacto con una familia de apoyo para que resguarden al menor, que se encuentra

0: aún en Piedras Negras y en las próximas horas sería trasladado a Saltillo, donde se ubica su familia materna.
1: Quise hacer un paréntesis especial, no nada más por este caso, sino por el incidente que se presentó el fin de semana aquí en Piedras Negras, donde también un oficial de policía golpeó salvajemente a su mujer. Curiosa y sospechosamente, el día de ayer fue vinculado a proceso, pero puesto en libertad porque hubo una suspensión por 6 meses del proceso, lo que nos habla de posibles presiones a la víctima para que retirara los cargos o para que matizara un poco la denuncia. En Guadalajara también se presentó un hecho similar donde un policía mató a su mujer y luego se disparó en la cabeza. Creo que hemos hablado aquí del tema de la salud mental con bastante frecuencia, pero creo que también las autoridades deberían de profundizar en estos temas cuando son servidores públicos, como los agentes de cualquier dependencia de la ley, o incluso los elementos de protección civil y bomberos. Viven en una presión mental, emocional constante, con una sensación de alerta que te mantiene en vilo todos los días y la adrenalina a mil, por lo cual las emociones son todavía más complejas de manejar para estas personas que lo que podría ser para una persona, entre comillas, normal. Entonces, creo que es importante que las autoridades de los tres niveles de gobierno brinden este respaldo, este arropo, este acompañamiento a sus oficiales, a sus bomberos, para que su funcionalidad sea todavía mejor como seres humanos, y eso les va a dar todavía un plus, una mejor actuación como oficiales o servidores públicos. No sé qué opinan.
0: Se entiende que por eso este tipo de personas, quienes ejercen las funciones de seguridad, pasan previamente, antes de ser contratados para ejercer esa función, por una prueba de control y confianza. Me imagino que esto implica toda una serie de evaluaciones para saber que realmente están aptos para desarrollar esas funciones, porque si hablamos de presión o de estrés al que nos enfrentemos, cualquier persona en cualquier otra profesión podría estar pasando por un tema de estrés o salud mental que le afecte en algún momento. Están los médicos, están los profesores, están tantas personas que ejercen funciones que implican mucho, estar bajo mucho estrés.
2: Fíjese que yo considero que es súper urgente y necesario que dentro de la Corporación Policiaca de Coahuila, me voy a referir estrictamente a Coahuila, exista la atención de salud mental a todos sus elementos. Desgraciadamente no contamos con un hospital de salud mental como el que existe en Nuevo León, pero hay un proyecto desde hace muchos años de que se instalará un centro de atención de salud mental para los coahuilenses. En el caso de seguridad pública, es aparte del control y confianza que se ejerce, aplicarle la salud mental, cómo su estado de salud mental y qué etapa se encuentra, cómo se manifiesta la persona, cuáles son sus reacciones realmente, cuál es su trauma principal, y pues darle la atención necesaria. Así que hay que anexar un poquito más para que tengamos mejor seguridad en Coahuila.
3: ¿De qué manera pasan estas pruebas los elementos en Estados Unidos? ¿En qué consisten las pruebas de confianza? ¿Son similares a las que se hacen en México? ¿Son más estrictas? Aún así estamos hablando de un país que maneja las armas como si fueran dulces. Las compras en los centros comerciales allá en Estados Unidos, y tienen más acceso fácilmente a esto. Dicen, en México decimos coloquialmente, las armas las maneja el diablo, son del diablo. Y vemos cómo en nuestro país, lamentablemente, la influencia de las armas, y por la inseguridad y lo que sea que hayamos padecido de los últimos 10, 20 años, nos ha dejado una marca de alguna manera indeleble de cómo la violencia y con las armas ha formado parte, van una de la mano con la otra. Se abre una vez más el debate de la pena de muerte. En México sabemos que no se aplica, pero si esto hubiera ocurrido en los Estados Unidos, la historia sería diferente. Este cuate estaría enfrentando la pena de muerte por el asesinato de 3 personas.
0: Tratándose del caso de Texas, y otro punto muy interesante respecto al presunto responsable es que él debió haber ingresado por una de las fronteras de México hacia, de Estados Unidos hacia México, seguramente habría sido por Coahuila, y que de alguna manera con mucha facilidad pasó con un arma.
1: Sí. Son las 7:38 a.m. La temperatura se encuentra en los 27 grados centígrados, 81 grados Fahrenheit. Momento de una nueva pausa. Enseguida continuamos.
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1: Son las 7:41 a.m. La temperatura se encuentra en los 27 grados centígrados, equivalentes a los 81 grados Fahrenheit. La humedad se sitúa en el 77% en el ambiente. La secretaria del Medio Ambiente, Alicia Bárcena, informó, escuche usted esta información que es muy relevante, México pierde casi 204 mil hectáreas de cobertura forestal al año como consecuencia de actividades como la ganadería y la construcción. Durante la mañanera, la funcionaria reconoció que el país enfrenta además afectaciones por incendios, plagas y enfermedades, mientras que la tala ilegal representa actualmente el principal desafío en materia forestal. Tenemos casi 240 mil hectáreas al año que se deforestan por miles de razones. Ganadería, porque se hacen edificios, hoteles. Entonces, hay un tema de deforestación, explicó. Al presentar la Jornada Nacional de Reforestación, Bárcena señaló que alrededor del 70% del territorio nacional tiene cobertura forestal entre bosques, selvas, manglares y matorrales. Agregó que el 60% de los ecosistemas forestales se encuentran en terrenos comunitarios o ejidales, por lo que consideró indispensable involucrar a las comunidades en las labores de conservación y restauración. La titular del medio ambiente reconoció que la tala clandestina constituye actualmente el problema más grave que enfrenta el sector. El mayor desafío que tenemos hoy en México es la tala ilegal y justamente la estamos atendiendo de manera conjunta con varias secretarías y sobre todo la Secretaría de Seguridad y Protección Ciudadana, afirmó. Sobre los incendios forestales, Bárcena sostuvo que 2026 ha registrado mejores condiciones, aunque señaló que normalmente las afectaciones alcanzan casi 846 mil hectáreas, un mundo de terreno. También reportó unas 62 mil hectáreas afectadas por plagas y enfermedades forestales. La funcionaria federal destacó que la conservación de bosques y selvas resulta necesaria para mantener el ciclo del agua, regenerar suelos, impulsar actividades productivas y enfrentar los efectos del cambio climático. palabras, porque todos se lo pasan por el arco del triunfo y basta ver el estado de Coahuila.
2: Y además la sequía prolongada, la deforestación y la tala ilegal fueron señaladas por autoridades federales y estatales como los principales retos para la conservación de los bosques durante la presentación de la Jornada Nacional de Reforestación, que se realizará a partir del día 9 de agosto en las 32 entidades. En la mañanera de Claudia Sheinbaum, gobernadores de Sonora, Durango, Estado de México, Morelos y Jalisco expusieron el impacto que ha dejado los fenómenos climáticos y las actividades ilícitas sobre el patrimonio forestal. El gobernador de Sonora, Alfonso Durazo, aseguró que la entidad enfrentó una sequía de más de 3 años que provocó la pérdida de una gran parte importante de sus recursos forestales, con afectaciones a 13 municipios. En Durango, el gobernador Esteban Villegas afirmó que las lluvias registradas durante este año han contribuido a disminuir los incendios forestales. Destacó que la entidad posee 9.1 millones de hectáreas forestales certificadas, cuyos bosques abastecen de agua a cuencas que benefician a Sinaloa, Chihuahua, Nayarit y la comarca lagunera. La gobernadora del Estado de México, Delfina Gómez, reconoció que aunque los incendios forestales disminuyeron, la tala ilegal continúa como uno de los principales problemas ambientales a resolver. En Morelos, Margarita González señaló que los trabajos se concentran en el bosque de agua, considerado una zona estratégica de recarga hídrica para esa entidad y la Ciudad de México. En tanto, el gobernador de Jalisco, Pablo Lemus, anunció la plantación de 250 mil árboles en distintas regiones forestales del estado. Durante la presentación, la secretaria de Medio Ambiente, Alicia Bárcenas, admitió que México pierde cerca de 204 mil hectáreas de cobertura forestal cada año debido a la expansión de la ganadería, la construcción y otros cambios de uso del suelo. Además, reconoció que la tala ilegal representa el mayor desafío para la conservación de los bosques. Explicó que alrededor del 70% del territorio nacional mantiene cobertura forestal y recordó que el 60% de esos ecosistemas pertenecen a comunidades y ejidos, por lo que llamó a fortalecer su participación en la conservación del territorio. Como parte de la Jornada Nacional de Reforestación, el gobierno federal prevé plantar más de 6.6 millones de árboles y plantas en 32 mil hectáreas de todo el país.
3: La presidenta Claudia Sheinbaum evalúa zonas al norte de México donde iniciarían las primeras pruebas para aumentar el uso de fracking en el país y con esto impulsar la producción de gas. Esta situación ocurre luego de que recientemente recibiera recomendaciones de un grupo de expertos al que encargó estudiar la viabilidad de la explotación de hidrocarburos no convencionales. Las áreas con potencial que está revisando la mandataria están en los estados de Coahuila y Tamaulipas, ambas en el norte de México, de acuerdo con las fuentes. Una de ellas dijo que la idea sería trazar o tratar de empezar tan pronto como en septiembre para desarrollar yacimientos que requieren de fracturación hidráulica, que es una técnica por la que se inyecta agua, arena y químicos a grandes presiones para romper la roca y extraer crudo y gas. Aunque México ya produce marginalmente mediante fracking, el gobierno y la petrolera estatal Petróleos Mexicanos están buscando masificarlo para bajar las importaciones de gas desde Estados Unidos, que provee el 75% de las necesidades del país. Actualmente Pemex produce un promedio de 4.869 millones de pies cúbicos de gas al día y 1.658 millones de barriles por día de petróleo y condensados. Pese a que la cuenca Tampico-Misantla, mayormente en Veracruz, tendría el mayor potencial de petróleo y gas no convencional, el gobierno estudia una zona de Coahuila a unos pasos de la frontera con Estados Unidos y que forma parte de la plataforma Burro Picachos para un proyecto piloto de no convencionales, según las fuentes. Esa zona colinda con la formación Eagle Ford, al lado de la frontera, uno de los mayores productores de crudo y gas de Lutitas de Estados Unidos y de donde proceden la mayoría de las importaciones de gas de México. Solo ahí se produjeron en junio 4.300 millones de pies cúbicos al día de gas, una producción similar a la de Pemex en todos sus campos y cuencas en el país. La colindancia con Estados Unidos y el potencial energético serían dos de las razones para arrancar en esa zona de Coahuila un proyecto piloto, dijeron las fuentes, pero también juega a favor la muy baja densidad poblacional en el área, lo que reduciría el riesgo de inconformidad o tensiones que ya han ocurrido en Veracruz en el pasado con proyectos de Pemex en zonas altamente pobladas.
0: Faltan 12 minutos para las 8 de la mañana con el objetivo de fortalecer la labor y los resultados que hasta hoy se han tenido. El gobernador Manolo Jiménez Salinas entregó nombramientos como titulares de Mejora Coahuila y de la Secretaría de Desarrollo Regional de La Laguna. Continuamos fortaleciendo nuestro equipo para seguir cumpliendo a los y las coahuilenses la entrega y se da la entrega del nombramiento a nuestros amigos Hugo Dávila como secretario de Desarrollo Regional de La Laguna y Jorge Alberto Piñones como coordinador general de Mejora Coahuila. Tenemos un plan, un gran equipo, trabajamos puro para adelante, consolidamos a Coahuila como el mejor estado del país, señaló el gobernador Manolo Jiménez. Los perfiles que se incorporan en el gabinete estatal con estas nuevas encomiendas son personas profesionales en sus respectivas áreas y comprometidas con nuestra comunidad. Manolo Jiménez exhortó a los funcionarios a mantener el trabajo cercano con la gente, lo que ha sido un distintivo de su gobierno que ha ayudado a mantener excelentes indicadores en todos los sectores de la administración estatal. Destacó que a 2 años y medio del inicio de su gestión se sigue robusteciendo en las distintas dependencias e instancias estatales con trabajo en equipo y transversal que beneficie a las y los coahuilenses. El mandatario estatal señaló que quienes asumen sus nuevos encargos tienen la instrucción de darle resultados a los coahuilenses y se han comprometido a actuar con responsabilidad, rectitud, honestidad y en cercanía con la gente. Estos nuevos cambios y enroques obedecen a la necesidad de continuar con una óptima operatividad en las diversas áreas de nuestra administración, mejorando nuestros indicadores y con ello la calidad de vida de nuestras familias, puntualizó el gobernador de Coahuila.
1: 10 minutos para que sean las 8 de la mañana, la temperatura se encuentra en los 27 grados centígrados. 81 grados. Van a concluir la mesa interparlamentaria para la gestión y desarrollo de las zonas metropolitanas en México, celebrada en el Palacio Legislativo de San Lázaro. El diputado local, Guillermo Ruiz Guerra, destacó su participación en las mesas de trabajo, particularmente en la correspondiente a gobernanza metropolitana, donde presentó propuestas que consideró fundamentales para el fortalecimiento de las zonas metropolitanas del país. Durante su intervención, Memo Ruiz planteó la necesidad de que la nueva legislación contemple el restablecimiento del Fondo Metropolitano, mecanismo que desapareció en el 2020, al señalar que es indispensable recuperar este instrumento e incluir los recursos correspondientes dentro del presupuesto de egresos de la Federación para el próximo año, con el objetivo de impulsar proyectos estratégicos para las zonas metropolitanas de México. El legislador recordó que Piedras Negras forma parte de una de las zonas metropolitanas del país, por lo que una política pública de esta naturaleza permitiría acceder a recursos para obras y proyectos que fortalezcan el desarrollo regional. Señaló que Coahuila cuenta con 4 zonas metropolitanas y 1 zona conurbada, lo que hace aún más relevante que el Estado sea considerado dentro de este esquema financiero. Como segunda propuesta, Ruiz Guerra subrayó que el proyecto de ley debe ampliar su alcance e incorporar temas prioritarios para las ciudades metropolitanas, entre ellos el agua potable, alcantarillado, ordenamiento territorial y la gestión del recurso hidráulico. De igual manera, enfatizó que la seguridad debe formar parte de los ejes de la nueva legislación al ser un elemento indispensable para el desarrollo y la competitividad de las regiones.
11: Vamos a visitar, atender una invitación que nos hizo el Congreso de la Unión, estamos aquí en San Lázaro, que a través de la Comisión de las y los Diputados Federales, la Comisión de las Zonas Metropolitanas, nos hizo la invitación al Congreso del Estado, y yo en el Congreso presido, coordino esta comisión, que es la Comisión de Zonas Metropolitanas e Interestatales de Coahuila, y nos hizo la invitación para participar, porque viene una... Se está realizando, se está llevando a cabo dos propuestas iniciativas de ley para las zonas metropolitanas del país. Es importante acudir, están haciendo una mesa de trabajo donde invitan a cada una de las de los congresos o los representantes de los congresos de zonas metropolitanas quienes coordinen, diputados, legisladores federales, legisladores también, diputados federales y senadores que van a participar en esta mesa de trabajo. Y bueno, es importante atender a esta invitación. ¿Por qué? Porque en Piedras Negras nosotros tenemos también una zona metropolitana en el país. Hay 92 zonas metropolitanas que están consideradas en la ley. Y Piedras Negras es una de ellas. En Coahuila tenemos 4 zonas metropolitanas, una que es la región sureste, o la otra que es la región laguna, está también la región centro, y bueno, en la región norte contamos también con la zona metropolitana que es Piedras Negras y Nava. Por eso la importancia de acudir a esta invitación para poder estar atentos a las posibles iniciativas que se puedan presentar en el país y que también, bueno, pues sea considerada la voz de los coahuilenses, y en este caso de Piedras Negras, que tenemos, yo represento esta comisión, y que podamos tener participación en estas mesas de trabajo, una mesa de trabajo interparlamentaria, en donde vamos a participar varias diputadas y diputados de diferentes estados de la República, también los diputados federales, que principalmente es la invitación que nos hacen ellos, y también parte del Senado, que integran esta comisión de las zonas metropolitanas. Así que aquí vamos a andar trabajando en la Ciudad de México, vamos a estar trabajando una reunión muy productiva en la que vamos a tener participación también.
2: Y tal como estaba previsto, será este viernes cuando el gobierno de la nueva historia inicie con las reuniones con vecinos de las colonias más susceptibles a inundaciones en la temporada de lluvias. Esto para analizar proyectos que permitan mitigar el impacto. La primera de estas asambleas se celebrará en la colonia Vista Hermosa en punto de las 7:00 p.m, según lo confirmó el presidente municipal de Piedras Negras, Carlos Jacobo Rodríguez, durante la conferencia matutina de este miércoles. Detalló que son encuentros de carácter informativo con los residentes de estos sectores, en donde se les estará presentando diversos proyectos de obras que se requieren realizar en esas zonas habitacionales y reducir el riesgo en épocas de lluvia. Rodríguez González añadió además que de Vista Hermosa, durante los siguientes días, de manera consecutiva, se estarán realizando este tipo de reuniones en las colonias Malvinas, Valles del Norte, Argentinas y finalmente en Villa de Fuente. Por último, indicó que previo al arranque de las actividades se programó una reunión de trabajo con el equipo de arroyos y cauces pluviales para revisar detalladamente los proyectos que se expondrán ante los vecinos en tales asambleas.
12: Este mismo viernes empezamos en Vista Hermosa y va a haber viernes, sábado, domingo, lunes y martes en las colonias que ya habíamos mencionado, que es Vista Hermosa, Malvinas, Valle del Norte, Argentinas, Villa de Fuente y creo que ya. Entonces empezamos con la primera este viernes a las 7:00 p.m. en la Vista Hermosa, y precisamente el día de hoy tengo una reunión con el equipo de arroyos y cauces para ver los proyectos que vamos a presentar ahí a los vecinos.
13: Mientras que el nivel del agua en los tanques se ha normalizado y el suministro se reporta sin contratiempos, el laboratorio del Sistema Municipal de Agua y Saneamiento mantiene un monitoreo permanente para detectar a tiempo problemas de turbidez. La intención es que, además de un abasto normal de agua, la población tenga garantía de la calidad de la misma. Y así lo indicó el presidente municipal de Piedras Negras, Jacobo Rodríguez González, quien invitó a la ciudadanía a reportar el agua turbia.
12: Sí, tenemos que seguir atendiendo esa área de oportunidad que tenemos. El laboratorio está checando paulatinamente cada... ¿Cuánto, Alexis? Cada media hora revisamos el nivel de turbidez. Vamos a estar ahí muy pegados para garantizar que la gente tenga acceso al agua, pero sobre todo tenga acceso de agua limpia, ¿no? Entonces, hay que seguir atendiendo eso. Muchas veces también el agua llega con una turbidez, buena, pero hay que purgar hidrantes dentro de las colonias. Nos ha estado pasando eso, ¿no? Entonces, cualquier persona que tenga agua turbia, pues infórmenos para mandar una cuadrilla del CIMAS, ver la situación en específico y pues purgar las líneas para seguir limpiándolas.
13: Por otra parte, reconoció que la lentitud que se presentó en el proceso de potabilización no fue el único factor que influyera en la falta de suministro, sino que también fue por una negligencia por parte de uno de los trabajadores. Y aunque descartó que se haya tratado de algo intencional o incluso sabotaje, el edil nigropetense aseguró que este empleado fue reubicado del área para evitar otras afectaciones similares a futuro.
12: El día de ayer yo manejé la teoría de que había falta de suministro porque se había alentado el proceso de potabilización, y es verdad, pero haciendo una investigación más profunda nos dimos cuenta que hubo una negligencia por parte de un operador. No estoy diciendo que haya sido adrede ni que haya sido sabotaje, simplemente fue una negligencia. Obviamente ese operador se le retiró de ese puesto porque claramente ocasionó un daño importante para la ciudad, pero bueno, hoy en día estamos bien. Prácticamente dormí en la planta potabilizadora para asegurarme de que hoy tuviéramos todos agua. Al parecer lo estamos logrando, y bueno, hay que seguir de todos modos pegado ahí a la planta potabilizadora, al cárcamo del río Bravo, para seguir viendo cómo podemos eficientar el suministro de agua.
0: Un minuto a las 8:00 a.m, el gobierno de Estados Unidos canceló temporalmente los envíos de aguacate de Michoacán hacia su territorio debido a preocupaciones por la inseguridad en la región, informó la Asociación de Productores y Empacadores Exportadores de Aguacate de México. La organización de productores detalló que buscará reunirse en la Ciudad de México con el gobierno federal a fin de atender las deficiencias de seguridad detectadas por la Unión Americana en la industria aguacatera. Por el momento, únicamente se autoriza el procesamiento de la fruta que fue recibida el día 4 de agosto y cuya recepción se realizó en presencia de la Oficina Regulatoria de la Dependencia de Agricultura en Estados Unidos. El pasado 8 de julio se dio a conocer que aguacateros estadounidenses acusaron ante la Oficina del Representante Comercial de Estados Unidos que la industria del aguacate en México es controlada por cárteles del narcotráfico, lo que supone una ventaja injusta para el producto importado y genera una sobreoferta que debe castigarse con cupos.
1: Y a este respecto, la Secretaría de Seguridad Pública de Michoacán revisó con el Departamento de Agricultura de Estados Unidos las medidas para reforzar la seguridad del personal estadounidense vinculado con la exportación de aguacate tras la suspensión de actividades de ese país en la entidad debido a una amenaza. El encuentro se realizó en las instalaciones del C5 de Uruapan, donde el secretario de Seguridad Pública, José Antonio Cruz Medina, sostuvo una reunión de trabajo con un representante de este departamento norteamericano. De acuerdo a la información, durante la reunión se atendieron temas relacionados con la exportación de aguacate y se revisaron las solicitudes para fortalecer las medidas de protección del personal norteamericano. La dependencia estatal informó que la Guardia Civil reforzará las acciones preventivas y operativas en la región para contribuir a las condiciones de seguridad. La Guardia Civil fortalecerá las acciones preventivas y operativas en la región para brindar condiciones de seguridad que contribuyan al bienestar de la población y al desarrollo de esta actividad productiva, indicó la Secretaría Michoacán. El gobierno de Estados Unidos suspendió sus actividades en Michoacán debido a una amenaza contra intereses norteamericanos, informó la embajada de ese país en México.
2: El Departamento de Estado de Estados Unidos elevó a 25 millones de dólares el monto de la recompensa que ofrece por la información que lleva a cabo la captura de Juan Carlos Valencia González, alias el 03, a quien considera el nuevo líder del cartel Jalisco Nueva Generación. Hasta ahora la dependencia había ofrecido una recompensa de 5 millones de dólares por el 03, a quien la Administración para el Control de Drogas, DEA por sus siglas en inglés, considera su principal objetivo y quien asumió el liderazgo, según Estados Unidos, tras el abatimiento de Nemesio Ceguera Cervantes, alias El Mecho, en febrero. Además de elevar el monto de la recompensa por el nuevo líder del cartel Jalisco, el Departamento de Estado aseguró haber elevado o establecido recompensas por información que lleven a la captura de otros 7 líderes del cartel Jalisco contra quienes Estados Unidos abrió nuevos cargos criminales o que ya los enfrentaban previamente.
1: En más noticias, también el día de ayer Estados Unidos escaló sus presiones contra el cártel Jalisco Nueva Generación.
13: Así es, la Administración para el Control de Drogas de los Estados Unidos, la DEA, por sus siglas en inglés, advirtió este miércoles a funcionarios mexicanos que otorgan protección al cártel Jalisco Nueva Generación y a otros cárteles del narcotráfico, que los perseguirá hasta encontrarlos. Durante esta rueda de prensa para anunciar nuevos cargos criminales en contra de varios miembros del cártel Jalisco Nueva Generación en diversas cortes de Estados Unidos, el director de la DEA, Derek Cole, renovó una advertencia directa contra los funcionarios mexicanos que a través de corrupción protegen a los cárteles del narco. Permítanme ser claro, si trafican con drogas letales, si lucran con el sufrimiento ajeno o utilizan cargos públicos para proteger a los cárteles, esta es su advertencia. La DEA va por ustedes. Ningún título, cargo ni conexión política los protegerá, dijo Cole en una conferencia en el Departamento de Justicia. Esto incluye a miembros del gobierno mexicano que protegen a los líderes del cártel Jalisco de ser entregados a la justicia y que facilitan el narcotráfico, el lavado de dinero y la violencia. Las acciones del cártel Jalisco Nueva Generación han provocado la muerte de miles de estadounidenses.
0: Y por otro lado, el Departamento de Defensa de Estados Unidos realizó un ejercicio de gabinete en 2025 durante el que simuló el despliegue en territorio mexicano de sus fuerzas especiales, las llamadas boinas verdes, para atacar blancos ligados a los cárteles mexicanos del narcotráfico. De acuerdo con un documento hecho público vía la Ley de Libertad de Información, el Comando Norte de Estados Unidos realizó el ejercicio el 25 y 26 de febrero de 2025 en su sede en Colorado y proyectó enviar al menos 2 unidades de boinas verdes a México. Bajo el nombre de Complan 3900, el documento del Comando Norte detalla diversos escenarios puestos a prueba durante el ejercicio titulado Titus Wargame 2025 y cuyo objetivo central es proteger la frontera sur de Estados Unidos, asesorar, ayudar y habilitar a las Fuerzas de Operaciones Especiales estadounidenses y a las Fuerzas de Operaciones Especiales mexicanas para ir en contra de los cárteles designados como organizaciones terroristas extranjeras, dice el título de la sección dedicada a México del documento de 96 páginas. El 16 de abril de 2025, la presidenta Claudia Sheinbaum reveló que en una llamada con Trump le ofreció enviar tropas a México para apoyar la lucha antinarco.
14: Y ayer le dábamos cuenta sobre el asesinato de un influencer y creador de contenido en Culiacán, Sinaloa, César Gastelum. Con ello, el Gabinete de Seguridad contabilizó 10 influencers asesinados desde que comenzó la guerra entre los Chapitos y la Malliza. La guerra entre las dos facciones que se separaron del cártel de Sinaloa comenzó a principios de septiembre del 2024 tras la detención en Estados Unidos de Ismael El Mayo Zambada y Joaquín Guzmán López, el hijo del Chapo, que se asegura fue quien entregó al legendario narcotraficante. El enfrentamiento entre ambos grupos delictivos desencadenó una crisis de inseguridad no solo en Sinaloa, sino en todo el país, dejando como saldo víctimas colaterales, enfrentamientos, secuestros y ataques directos. Varios creadores de contenido han sido blanco de ataques por presumir lujos, tener alguna relación con los criminales o incluso hasta mencionar el nombre de alguno de ellos. ¿Cuáles son la lista fatal? José Carlos El Chilango, asesinado el 19 de octubre del 2024 por un grupo armado mientras vendía dulces en una carriola en Culiacán, estaba asociado a los Chapitos. Jesús Miguel Vivanco El Jasper, asesinado el 25 de noviembre de 2024, había sido reportado desaparecido 3 días antes y fue localizado sin vida en el 25 de noviembre con huellas de tortura e impactos de bala. Se habla de que tenía nexos con los Chapitos. Leobardo Aispuro Soto, el Gordo Perucci, de quien fue asesinado a balazos en el sur de Culiacán el 9 de diciembre del 2024 por realizar dinámicas donde regalaba dinero y artículos a la gente en las calles. El otro, el cuarto influencer asesinado en esta larga lista, es Justin Paul El Pinky, quien fue localizado atado de pies y manos con impactos de bala al sur de Culiacán el 10 de enero del 2025. Formaba parte del clan de Bromas, los plebes de Barrancos. Adalberto Peña El Tata, que fue atacado a tiros por un grupo armado al salir de un gimnasio al norte de Culiacán el 23 de enero del año pasado, creador de contenido fitness. Víctor Manuel, el brasileño, quien fue asesinado el 26 de marzo del 2025 tras haber sido privado de su libertad 5 días antes en Culiacán, era mecánico de motocicletas y creador de contenido en TikTok. Gael Castro, quien fue asesinado a balazos en un ataque directo en un restaurante de Ensenada, Baja California, el 28 de marzo de 2025, era hermano del influencer sinaloense Marquitos Toys. Camilo Ochoa, asesinado en su casa en Temixco, Morelos, el 16 de agosto de 2025, ex convicto y creador de contenido conocido por hacer entrevistas sobre su antigua relación con el cártel de Sinaloa. Gerardo Moya El Jerry, quien fue asesinado el 16 de noviembre del 2025 junto con otra persona en Culiacán, creador de contenido activo en ese estado. Y el último, pues César Gastelum, que fue asesinado durante una transmisión en vivo de un balazo en la cabeza. Vamos a la vía de comunicación porque está lista con su reporte de este jueves nuestra compañera periodista Alma Proa. ¿Cómo estás, Alma? Buenos días.
15: Muy buenos días, Armando. Buenos días a todo nuestro auditorio. Les saludo desde el bello puerto del futuro, donde en estos momentos nos encontramos con una temperatura que se ubica en los 26 grados centígrados. Y bueno, pasando de lleno a la información, les doy a conocer que el municipio de Acuña lanzó la convocatoria para la entrega de la presea Mérito Juvenil 2026, que es la máxima distinción que otorga el municipio a quienes han logrado sobresalir por su capacidad de liderazgo. Así lo dio a conocer el regidor Ricardo Antonio Treviño Campos. Manifestó que son un total de 10 las categorías establecidas en esta convocatoria. Entre ellas se encuentra excelencia académica, la cual se divide en nivel secundaria, preparatoria y universidad, deportes, emprendimiento, jóvenes con discapacidad, el área artística y cultural, compromiso, liderazgo y participación política, empoderamiento de la mujer, además de medio ambiente. En esta convocatoria van a poder participar jóvenes de 12 a 29 años, resaltando que en cada una de las categorías habrá un ganador absoluto, quien va a recibir la presea y la cantidad de 10,000 pesos en efectivo. Los aspirantes pueden ser denunciados por amigos, familiares, escuelas, o bien pueden ellos inscribirse de manera directa en las oficinas de la dirección de atención a la juventud. También les doy a conocer que precisamente el día de ayer, durante la sesión de cabildo, por el principio de unanimidad, se aprobó la solicitud presentada por el alcalde Emilio Alejandro de Hoyos Montemayor para la firma del convenio de concesión de la Feria de la Amistad Acuña 2026 a la empresa Logar Promoción. El municipio acuñense manifestó que la cartelera que presenta esta empresa para el municipio de Acuña es por una inversión superior a los 17 millones de pesos, puesto en base a la calidad de artistas que se estarán presentando en este, que es uno de los eventos más esperados del año. La Feria de la Amistad se va a desarrollar del 28 de septiembre al 4 de octubre. Entre los artistas que se estarán presentando en esta frontera se encuentra la Fiera de Ojinaga, la Banda MS, Elías Medina, el Pega Pega, Sonido Master, Leandro Ríos, por citar algunos ejemplos. La invitación está abierta para que las familias asistan y se diviertan en este magno evento, el cual van a poder disfrutar precisamente de atracciones mecánicas, de los ricos antojitos mexicanos y de la presentación de los artistas en el Teatro del Pueblo. Por último, compañeros, a informarles que con el propósito de conocer a fondo la problemática que priva en cada uno de los sectores de la ciudad, Seguridad Pública lleva a cabo una encuesta denominada Tú opinas, nosotros te escuchamos. Así lo dio a conocer Manuel Menchaca Flores, titular de la dependencia. La encuesta se realiza a través de redes sociales en la página oficial de Seguridad Pública. En ella los ciudadanos van a poder determinar el tipo de operativo que se requiere implementar en el sector donde radican para disminuir las estadísticas relacionadas con la comisión del delito. Dentro de los operativos en los que se trabaja actualmente se encuentran el operativo motocicletas, operativo antialcohol, operativo barrido, lo relativo al área de proximidad social, seguridad en las escuelas, además de vigilancia preventiva. En la mayoría de estos operativos, la dependencia trabaja de la mano con las corporaciones policíacas de los tres niveles de gobierno, y esto es lo que ha permitido que hoy el municipio de Acuña sea reconocido como el más seguro y tranquilo del país. Compañeros, esto es parte de la información generada en el Puerto del Futuro. Desde la redacción de Zócalo Acuña, para Radio Zócalo, les informó Alma Proa.
14: Muchas gracias, Alma.
15: Muy buenos días, Armando.
14: Buenos días también para ti. Y comentaba sobre Alba Proa, sobre la autorización del Cabildo para la Feria de Ciudad Acuña, la cartelera que contempla es el viernes 25 de septiembre a la Fiera de Ojinaga, el sábado 26, me imagino que va a estar de locos, la banda MS, el domingo 27 Elías Medina, el lunes 28 el Pega Pega, martes 29 Sonido Master y el comediante Kevin Bicolor, para el miércoles 30 Leandro Ríos, que supongo que también va a estar bastante socorrido. El jueves 1 de octubre se estará presentando Polo Urías, el viernes 2 de octubre Tropicalísimo Apache, pegándole directamente a las raíces laguneras de una gran parte de Ciudad Acuña. Para el sábado 3 Marco Marroquín, y cierra la Feria de Ciudad Acuña Conjunto Primavera el domingo 4 de octubre. Son las 8 de la mañana con 15 minutos. La temperatura se encuentra a los 28 grados centígrados, 82 grados Fahrenheit. Recuerde que para hoy la máxima está pronosticada en los 38 grados, 101 grados Fahrenheit, con una sensación térmica de 41, 106 grados Fahrenheit, mínima en los 26, 78 grados Fahrenheit. Mañana viernes esperamos una máxima en los 38 grados, 38 grados centígrados, 100 grados Fahrenheit, una sensación térmica de 40 y una mínima en los 25 grados centígrados. Si usted viaja a la vecina ciudad de Eagle Pass, las cámaras de los puentes internacionales ubicadas en el Paseo del Río muestran que el puente 1 sigue estando lleno, mientras que el puente internacional 2, aproveche, prácticamente no hay fila en el puente internacional 2 a esta hora de la mañana, cosa rara, está prácticamente solo el puente 2.
2: La cotización del peso dólar esta mañana se mantiene en 16 pesos con 60 centavos a la compra y en 17 pesos con 50 centavos a la venta.
3: Si usted necesita gasolina esta mañana, no olvide ponerle de la verde, de la regular, que está en los 19 pesos con 84 centavos, o póngale de la roja, de la premium, que está en los 24 pesos con 10 centavos, y el diésel para el camión o la troca, 26 pesos con 97 centavos.
14: Vamos a la vía de comunicación con Salvador González. Chava, ¿cómo estás?
16: Armando, te saludo en este segundo reporte. Muy buenos días a la audiencia de Radio Zócalo Noticias. Seguimos acá en el tema, en el recorrido de la colonia Los Espejos, Armando. Según en el primer reporte compartíamos el caso de tiradero de basura. En el segundo reporte, Armando, vecinos que nos hacían la observación, ya que andábamos ahí en la colonia, aprovecharon también para hacernos la observación de las condiciones en las que se encuentra la antigua biblioteca pública. Esta que está ubicada en la parte alta sobre la calle Prolongación Morelos, cruce con calle Morelos, aquí muy cerca del estacionamiento Rancho Los Compadres. Bueno, la situación es que la antigua biblioteca pública se encuentra muy deteriorada, en abandono. El tema del vandalismo, la acumulación enorme de basura, gente extraña que se mete a este edificio para pernoctar, hacer algunas fechorías aquí en el lugar, acumular basura. Vecinos ya han enfrentado inclusive señalan a quienes se meten a este sitio únicamente a hacer desmanes o a acumular basura. Ya ha habido enfrentamientos entre personas en situación de calle y vecinos de la colonia que no permiten, sobre todo, que estas personas pues se metan a drogarse o alguna otra situación. Por lo que ahí piden al Ayuntamiento de Piedras Negras si se pudiera hacer algo, ya que este edificio que funcionó por muchos años, Armando, como una biblioteca pública, hoy se encuentra tristemente en una situación de abandono. No es un tema de ahorita ni del año pasado, ya tiene muchos años en estas condiciones de abandono. Y asimismo también, pues obviamente, evitar que se sigan metiendo personas ajenas a aquel lugar.
1: Bueno, pues ahí está el reporte para las autoridades, Chava. ¿Nos repites la dirección?
16: Es en la colonia Los Espejos, calle Prolongación Morelos, cruce con calle Morelos, donde se encuentra el edificio de la antigua biblioteca pública.
1: Sí, ya es un problema que tiene mucho tiempo, que incluso tú ya habías hecho enlaces desde ese punto, ¿no?
16: Sí, efectivamente, ya habíamos compartido esta queja, sobre todo porque en su momento le prendieron fuego, se incendió el interior de la biblioteca por la acumulación de basura, pero ahora la problemática es que los mismos vecinos enfrentan a las personas que se meten al lugar, y ahí han tenido una fricción, unos roces que pudiera poner en riesgo a la población cercana a este recinto.
1: Perfecto, Chava, muchas gracias.
16: Buenos días.
1: 8:19 a.m, la temperatura se encuentra a los 28 grados centígrados, 82 grados Fahrenheit. Hacemos una pausa, enseguida regresamos.
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7: La Secretaría de Educación de Coahuila llevó a cabo el evento de la asignación de plazas del proceso de promoción a categorías con funciones directivas o de supervisión en educación básica, donde solo se tenían disponibles 54 vacantes para los 450 maestros que lograron aparecer en el listado nominal ordenado que se dio a conocer el pasado 20 de julio. Es decir, que solo 12 de los aspirantes de este proceso que se llevó a cabo por la UCICAM tuvieron la oportunidad de acceder a una plaza temporal o definitiva, mientras que el resto estará a contrarreloj, pues la vigencia para este proceso concluyó el 31 de mayo del 2027. El 31 de mayo del 2027. El evento público que se realizó vía presencial de la Subsecretaría de Educación Básica y también de forma remota para los aspirantes que se encuentran fuera de Saltillo, se informó que para este primer proceso de asignación de las 54 vacantes para directores y supervisores de educación básica, 39 eran definitivas y 15 temporales. A los maestros y maestras que no lograron acceder a alguna de estas plazas, se les informó que cada quincena se actualizarán las vacantes que se desocupen en el estado y se realizarán los eventos para poder asignarlas. En las próximas semanas se estará llevando a cabo los eventos de asignación para los procesos que abrió el UCICAM de admisión, promoción vertical y horizontal, que entrarán en vigor para el nuevo ciclo escolar que se iniciará a finales de agosto.
8: La unidad del sistema para la carrera de las maestras y los maestros sigue bajo la lupa debido a los errores y fallas que se han presentado durante el proceso de promoción horizontal 2026, esto en primaria. Además de la aplicación del examen equivocado y la reprogramación de la prueba para algunos aspirantes, se suma un error que aparece en el comprobante de la evaluación. Los profesores que lograron presentar la prueba correcta están informando que en el comprobante de conclusión del instrumento de apreciación de conocimientos y aptitudes aparece una fecha equivocada, pues mientras ellos completaron la prueba el 2 de agosto, les aparece que la realizaron este 5 de agosto. Por este nuevo error, los maestros temen que vaya a afectarles en los trámites que restan del proceso de la promoción, ya que el 21 de agosto se van a dar a conocer los resultados individuales y el 5 de octubre se publicará el listado ordenado de los que sí lograron acceder a un aumento salarial.
9: 8:24 con la finalidad de optimizar el traslado de los usuarios que deseen acudir a la nueva tienda Walmart ubicada sobre el Boulevard República y que fue inaugurada el martes, el municipio realizará ajustes en la ruta 5 del servicio colectivo. Lo anterior fue confirmado por el director de transporte, Jesús Homero Castro Vela, que añadió que este cambio impactará en el recorrido que sale de los semáforos ubicados de la colonia Doña Pura y Foviste. Y es que los 10 camiones que integran esta ruta ahora pasarán por dicha tienda, los cuales se sumarán a las unidades de la Ruta 7, que también transita por el Boulevard Fidel Villarreal, con el que se garantiza la cobertura. Castro Vela indicó que es importante que tanto los usuarios habituales de estas rutas como los clientes de la nueva sucursal del corporativo tomen en cuenta las modificaciones para no verse sorprendidos.
10: Efectivamente, sí, se va a hacer una pequeña modificación ahí a la a lo que viene siendo la ruta 5. La ruta 5 sale ahí lo que es en los semáforos de Doña Pura y Colonia Foviste. Agarra el libramiento, voltea a mano derecha. Ahora no, se le va a hacer un pequeño una pequeña modificación a la ruta 5. En lugar de voltear a mano derecha ahí en el semáforo, va a seguir y va a voltear sobre Fidel Villarreal hacia Walmart. Son 10 camiones de la ruta 5 y la ruta 7 pasa también por la avenida Fidel Villarreal, enfrente de donde está la nueva tienda Walmart.
7: En más información, como parte de las acciones para preservar el orden y la sana convivencia de la ciudad, el cuerpo multidisciplinario de inspectores municipales mantiene una vigilancia permanente y atención a todos los reportes que hace la ciudadanía. El titular de la agrupación, Alejandro Díaz López, informó anterior y añadió que en el mes de julio se presentó un total de 201 reportes, de los cuales 164 fueron atendidos con éxito, mientras que 37 permanecen pendientes. Dijo que 45 fueron por exceso de sonido, 39 clausuras, 27 obras de construcción, 6 de bienestar animal, 7 por tira de basura o escombros, 31 vehículos yonqueados, 9 por quema de basura, 11 mal uso de servicios y 26 otros. Estableció que el mismo mes se expidieron 89 multas, destacando que la principal causa de estas fueron las clausuras con 28 sanciones, seguidas de 16 con obras, 15 por vehículos yonqueados y el resto en otros conceptos. Lo anterior indicó que se traduce en una captación de 211.652 pesos, que comparados con los 81.109 pesos recaudados en el mismo periodo de tiempo en el año 2023, representa un incremento del 160.94%.
11: Estos son los ingresos del 2023 en comparación del 2026. En el 2023, un total de ingresos de 81.109 pesos en el año de 2023. Este año, de enero a julio, llevamos un ingreso de 211.652 pesos.

0: días, así como en otros compromisos de obras y reparaciones pendientes, de acuerdo a lo expresado por el responsable operativo del organismo, Jorge Alexis González Beltrán, quien añadió que los trabajos de bacheo en la calle Sierra del Colorado registran un 40% de avance, esperando poder concluir el jueves con la obra de instalación de una línea de drenaje junto a 13 tomas de agua adicionales. Asimismo, y ante los problemas de baja presión o falta de agua, se desplegó un operativo de distribución con pipas en varias colonias como Loma Verde 1 y 2, Doctores, CAP, San Joaquín, Central, Hidalgo, Juárez, entre otras. Además, el también director de Imagen Urbana y Ecología indicó que se realizaron intensas labores de desasolve en registros ciudadanos de sectores como Tierra y Esperanza, Infonavit, Año 2000, Buenavista Norte y San Anselmo.
1: Continuamos con temas de desasolves en muchos registros. Fue lo que estuvimos trabajando el día de ayer, registros ciudadanos en varios puntos de la ciudad, como pueden ver Tierra y Esperanza, este también a las afueras de una casa en Infonavit, en Río Usumacinta, que iba y caía, o va más bien, se prolongaba hasta alguna otra calle, pero era producto del taponamiento que existía en su registro en Año 2000, en una alcantarilla, en registros nuevamente en ampliación Año 2000, en registros ciudadanos en Panical, igual registros ciudadanos en Enrique Martínez, registros ciudadanos en Buenavista Norte, en Leopoldo Romano, en San Anselmo, interiores, igual registros ciudadanos en Zacatecas, en calle Altamira, Mar Negro y San Antonio, igual registros ciudadanos con presencia de grasas, aceites. Estuvimos realizando el bacheo en calle Sierra del Colorado, llevamos un 40% de avance ahí, esperamos concluir esa instalación de una línea de drenaje y 12 tomas adicionales, 13, perdón, el día de mañana. Estuvimos trabajando con el servicio de distribución de pipas a las colonias que tenían baja presión o no tenían agua, en colonias como Loma Verde 1 y 2, estuvimos trabajando en el Doctores, en CAP, parte de San Joaquín, Central, Hidalgo, Esfuerzo Nacional, Juárez. Ya por la tarde-noche estuvimos en colonias como Bellavista, atendiendo algunos reportes que obviamente ya eran más puntuales, pero que tenían les hacía falta presión de agua, ¿no? Está igual trabajando instalaciones de agua y drenaje en algunos puntos, como en la colonia Central, propiamente de agua, de drenaje también, en ese mismo punto. Pero bueno, son solicitudes que hacen los ciudadanos de manera rutinaria.
2: 8:31, trabajos de limpieza en banquetas, recolección de residuos, liberación de camellones y cordones, entre otras, seguirán durante la jornada del martes por parte de las cuadrillas de la Dirección de Imagen Urbana y Ecología. Estas labores se enfocaron en diversas arterias como Manuel Pérez Treviño, República, Centenario, Juan Pablo II, la colonia Roma, entre otras, estableció el coordinador de la dependencia, Jesús Eduardo Bosques Felán. Añadió que también se trabajó en diversos puntos como La Retama, Villas del Carmen, Centro, Los Espejos y Vista Hermosa, así como la atención de los reportes recibidos a través del sistema Gobierno Inteligente. Estos se concentraron en colonias como Hidalgo, Tecnológico y Valle San José, además de que se retiró maleza generada por inundaciones pasadas en el Paseo del Río y se realizaron labores de papeleo.
3: Seguimos trabajando ayer el Boulevard Manuel Pérez Treviño en lo que fue corte de laterales, camión central y recolección de residuos. Seguimos trabajando también en Román Cepeda, lo que fue liberación de banquetas, liberación de camión central. En Boulevard República estuvimos recogiendo los residuos que nosotros mismos generamos a las horas de realizar el corte. En Juan Pablo II estuvimos trabajando en lo que fue camión central, limpieza de banquetas y corte de cajetes. En Lázaro Benavides también hicimos presencia recogiendo los residuos que nosotros mismos generamos. En Boulevard Centenario seguimos con corte en laterales y camellón central y recolección de residuos. En Boulevard Fraccionamiento La Retana, en lo que fue liberación de cordones, limpieza de banquetas, corte de cajetes y recolección de residuos generados por nosotros mismos. Estuvimos haciendo presencia también en Mar de Cortés, en Villas del Carmen, lo que fue corte de camellón central y liberación de cordones. En Colonia Centro, atendiendo las peticiones y lo que fue corte y liberación de banquetas y recolección de residuos. Colonia Cumbres también recolectando los residuos que nosotros generamos ahí a la hora de realizar el corte en camión central. Colonia Hidalgo atendiendo una petición de Gobierno Inteligente de recolección de ramas que nos hicieron llegar. Colonia Tecnológico también nos hicieron llegar una petición de recolección de residuos que habíamos generado nosotros mismos por ahí. Colonia Valle San José, lo que fue recolección de residuos. Y estuvimos trabajando también en la Plaza de la Colonia Los Espejos, lo que fue corte y poda de árboles. En la Plaza de la Colonia Vista

0: Hermosa, también haciéndole un pequeño mantenimiento a la plaza de lo que fue corte del poco zacate que hay por ahí. Seguimos trabajando en el paseo del río, lo que es corte de la maleza que se generó por las inundaciones pasadas. Y ya por último, nuestras rutas de papeleo estuvieron haciendo presencia en las principales vialidades de la ciudad, haciendo su recolección de residuos.
1: Y luego del nuevo incremento del 5% a los productos de la industria refresquera en el país, debido a los ajustes del impuesto especial sobre producción y servicios, algunos comercios ya acataron este nuevo encarecimiento a los refrescos y bebidas azucaradas. Así lo indicó Héctor Rodríguez López. El comerciante local estableció que esta es la segunda modificación a los precios de estos productos que se realiza en el presente año y en menos de 2 meses. Los cuales en conjunto ya ascienden a un incremento del 15% y que se prevé pueda afectar su frecuencia de consumo a un mediano y largo plazo. Asimismo mencionó que pese a que como cada inicio de año se presentan encarecimientos a diversos productos y servicios derivados de los efectos inflacionarios, se ha logrado mantener una estabilidad en los costos y consumo de los mismos a estas alturas del presente año.
2: La mayor parte de los aumentos de los productos se dieron a principios de año. Durante los primeros 3 meses fue cuando se sufrió el mayor incremento. Y sí ha habido incremento de algunos otros productos, precisamente como el que se anunció el día de hoy en algunos medios, el tema de los refrescos, que en este caso fue de alrededor de un 5% que sí nos notificaron hace unas semanas. Pero sí cabe señalar que en este caso de estos productos, en menos de 2 meses ya llevamos 2 aumentos, los cuales entre estos 2 ya oscilan alrededor de un 15%, ¿verdad? Entonces sí ya es significativo y ya ahora sí que es un impacto para la economía familiar. Y bueno, pues también algunos productos que en las últimas semanas han aumentado por cuestiones de temporales, de oferta y demanda del campo, ¿verdad? Pero como la papa, el jitomate y algunos otros productos. Entonces, pero estos ya sabemos que así como suben, también es probable que bajen en las próximas semanas, dependiendo de ciertas condiciones, como digo. El tema del abarrote, sí se ha registrado en incrementos, alrededor de un 10% en lo que va este año, que estos productos generalmente ya no bajan de precio, una vez que suben ya no vuelven a bajar. Sin embargo, fueron a principios de año, como digo, ya en los últimos meses ya no se han registrado incrementos.
3: La oferta laboral que promueve el Servicio Nacional del Empleo ha concentrado diversas vacantes para profesionistas, la mayoría de ellas originadas a partir de la segunda mitad del mes de julio y que están publicadas a través de las páginas y redes sociales del organismo. Así lo informó Leticia Martínez Estrada. Ella es la coordinadora de la dependencia, quien detalló que se trata de vacantes que van enfocadas en áreas desde mantenimiento técnico, atención al cliente, contabilidad, ventas, gastronomía, logística, entre otras más, las cuales proporcionan los contactos de las empresas que están solicitando estos perfiles. La funcionaria destacó la coordinación de la dependencia y que se ha consolidado con las diferentes empresas y comercios locales en aras de fungir como un intermediario para el reclutamiento de mano de obra según la oferta y características de cada vacante que se tiene disponible.
4: Tuvimos lo que fue un periodo vacacional de 15 días, estamos regresando este lunes con nuestro horario normal, ¿verdad? 9 de la mañana a 4 de la tarde, de lunes a viernes. Y uno de los principales trabajos, objetivos del día es verificar las vacantes, ¿verdad? Nos quedamos con un listado de vacantes que se estaban promocionando el 17 de julio, entonces empezamos a ver cuál de esas vacantes ya se cubrieron, cuáles de esas aún están vigentes, y agregamos también las vacantes que surgieron, ¿verdad? Sí hubo vacantes que surgieron durante el periodo vacacional, más las que empezamos a agregar el día lunes. Y esto lo podemos ver en la página del Servicio Nacional de Empleo, Piedras Negras, que es donde se suben las vacantes diarias que nosotros tenemos. Por ahí la gente puede ver, no viene en sí la empresa, dónde es, algunos datos, ¿verdad? Manejamos un tipo de formato que es el que se sube, pero les dejamos ahí un teléfono que es el de nuestro club aquí en la oficina para que ellos se puedan comunicar. Aquí hay personas que atienden el teléfono y les pueden dar información. O pueden venir directamente aquí con nosotros para hacerles una preentrevista. y si es candidato y si hay una compatibilidad mayor, no sé, un 90% a la vacante, se genera una carta de envío, que es lo que le hacemos llegar a la empresa junto con el buscador de empleo. Pero estamos las llamadas con las empresas que ya tenemos en listas, en las visitas con las empresas que si hay empresas que se van abriendo, hacemos ese contacto, ¿verdad? Para nosotros lograr tener un reclutamiento con aquellas empresas que ellos lo deseen.
5: 8:39 exhorta a jurisdicción a mantener una hidratación con agua y sueros ante las altas temperaturas, aunque es considerada una de las principales medidas de seguridad para evitar complicaciones derivadas de las temperaturas. La jurisdicción sanitaria número 1 hizo un llamado a la comunidad para procurar una adecuada y constante hidratación a base de agua y sueros. La nutrióloga de la dependencia, Mariana Valdés, destacó que la recomendación está dirigida a quienes pasan la mayor parte del tiempo a la intemperie, donde aumentan significativamente los riesgos de sufrir alguna insolación o golpe de calor. En cuanto a la hidratación, dijo que lo ideal es la ingesta de líquidos como agua natural o sueros, evitar productos como refrescos y bebidas azucaradas que pueden resultar contraproducentes al acelerar los efectos de alguna deshidratación.
6: Pues como saben, aquí en la región estamos teniendo temperaturas muy elevadas, entonces es muy importante que si vamos a estar trabajando en el sol o vamos a andar caminando, que siempre llevemos agua natural para hidratarnos de manera correcta.
7: En ese sentido, a veces pensamos que el agua azucarada o refrescos pueden ser la mejor opción en un momento dado porque estamos en intemperie, pero ¿por qué tomar agua natural?
6: Exacto, sí, es muy común que queramos tomar refresco o incluso bebidas alcohólicas como forma de hidratarnos, y no es correcto. De hecho, estas bebidas nos pueden incluso deshidratar más que de lo que ya nos deshidrata al estar en altas temperaturas. Entonces es muy importante consumir el agua natural, ya que esta sí tal cual nos va a brindar una hidratación adecuada, e incluso si estamos muchísimo tiempo bajo el sol o en trabajos muy pesados, es también recomendable que tomemos electrolitos orales, ¿verdad? Entonces también podemos ayudarnos de este tipo de bebidas para tener una correcta hidratación.
7: ¿Hay una forma de hacer el electrolito de manera casera? Porque para algunas familias podría ser muy pesado comprarlos ya en los fabricantes.
6: Sí, podemos hacer de alguna manera un electrolito casero, agregando un poco de sal en el agua. Por ejemplo, también ponerle limón, pudiéramos hacerlo, pero sin embargo no sustituye lo que contiene un electrolito oral, que contiene glucosa y otras vitaminas y minerales que pues difícilmente podemos conseguir o tener en casa.
1: Expertos constitucionalistas y en materia electoral alertaron que la propuesta de lineamientos generales para la protección de los derechos de las audiencias ponen en peligro el ejercicio de la democracia en el país por el efecto negativo que habrá en particular sobre los procesos electorales. Integrantes del llamado Observatorio Ciudadano del Centro de Estudios para un Proyecto Nacional Alternativo manifestaron que dicho documento afectaría la libertad de expresión y el derecho a la información, por el hecho de que el propio gobierno podrá decidir qué es una noticia y qué es una opinión en los medios de comunicación. Exigieron que el proceso de consulta sobre el tema que se lleva a cabo se tomen en cuenta las opiniones que ya han expresado los especialistas y la Cámara de la Industria de Radio y la Televisión. A la luz del sistema de acceso de partidos y candidatos a radio y televisión en precampañas y campañas electorales, que alienta el debate abierto, el contraste de las ideas y la crítica informada a través de estos medios, que el gobierno pueda decidir qué es información, qué es opinión, qué es tratamiento noticioso, y la aplicación de sanciones a los concesionarios sería un paso más en el desmantelamiento de la democracia. Alertamos sobre el inevitable efecto negativo de estos lineamientos en el debate político diario y durante los procesos electorales. Sin libertad de expresión no hay democracia real, expresaron en un pronunciamiento el investigador emérito de la UNAM, Diego Baradés, así como el experto en materia electoral, Jorge Alcocer, y el exministro José Ramón Cosío. Destacaron que la Corte Interamericana de Derechos Humanos ha definido la libertad de expresión como piedra angular de toda sociedad democrática, por lo que sin ella no existe opinión pública informada ni ciudadanía capaz de decidir.
3: La presidenta Claudia Sheinbaum cuestionó la oposición de la Cámara Nacional de la Industria de la Radio y la Televisión a los lineamientos propuestos para garantizar los derechos de las audiencias y sostuvo que el organismo participó en la discusión de la ley de la que derivan. La mandataria nacional aseguró que el esquema planteado busca garantizar a los ciudadanos mecanismos para inconformarse ante los propios medios y reiteró que el gobierno no podrá sancionar contenidos. ¿Qué hacemos? Defendemos los derechos de la gente, de la ciudadanía, a través de un esquema muy simple y que ni siquiera entiendo por qué los medios tradicionales se oponen. ¿Por qué tanta cosa de la Cámara Nacional de la Industria de la Radio y la Televisión? Criticó. La CIRT ha advertido que el proyecto contiene disposiciones ambiguas que podrían dar margen a la discrecionalidad gubernamental, además de cuestionar el recurso de inconformidad y un esquema de sanciones que dijo puede alcanzar hasta 1% de los ingresos anuales de los concesionarios. Sheinbaum sostiene que la industria estuvo de acuerdo con la legislación aprobada y recordó que los lineamientos todavía pueden ser modificados durante la consulta pública. Si además ellos aprobaron la ley, estuvieron de acuerdo con la ley, o que no estás de acuerdo con un punto de lineamientos, pues por eso se abrió la consulta pública, para que se dé a distancia o presencial, pues que no se está de acuerdo y evidentemente se van a considerar si hay alguna cosa que no quede clara, afirmó. El proyecto de la Comisión Reguladora de Telecomunicaciones se encuentra en consulta pública del 27 de julio al 21 de agosto. Entre otras medidas, obliga a los concesionarios a contar con un código de ética, un defensor de las audiencias y mecanismos para recibir inconformidades. Y insistió Claudia Sheinbaum, la presidenta, en que estas disposiciones no representan censura. Nosotros no censuramos, lo único que decimos es tu responsabilidad lo que dices, es tu responsabilidad lo que opinas, pero hazle saber a la ciudadanía cuál es tu código de ética, planteó.
8: 8 de la mañana con 46 minutos, la temperatura se encuentra en los 28 grados centígrados, 82 grados Fahrenheit. Pausa, regresamos con la parte final.
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3: Calibre 57, la noticia de balazo llega puntual a su cita con la información más importante generada en el ámbito policíaco. Ataca perro a su dueña en el rostro. La información que nos daba cuenta Armando Valdés Martínez al inicio de este espacio informativo en la colonia Praderas. Xochitl N, de 47 años de edad, fue atacada por su perro en la calle Jesús Cervera Gutiérrez. Vienen todos los detalles de esta información. Además, da 9 años de prisión al pollero, que recordará usted, un día por la mañana del 2024 provocó bastante movilización. Fue asegurado con una importante cantidad de indocumentados, 26 para ser precisos, y en aquel momento se señaló a los elementos de la Policía Preventiva Municipal de haber liberado a su cómplice y no haberlo puesto a disposición de las autoridades. En interiores puede encontrar usted más información de carácter policíaco con nuestro compañero Armando Valdés Martínez, como es el tema del ex policía municipal que fue liberado por haber, a pesar de haber golpeado a su esposa. El caso de los famosos guajolotes de la colonia de los Espejos, que tanto problemas le causó a la autoridad. Los nombramientos que hizo Manolo Jiménez en su gabinete. Información de Ciudad Acuña, donde se presentó un incendio el día de ayer por la madrugada en el cruce de las calles Matamoros y Reforma de la zona centro del Puerto del Futuro. Viene en las páginas interiores, ya sabe usted, el entretenimiento especial que caracteriza a Calibre 57, toda la información de carácter deportivo, tanto nacional como internacional, y también el deporte local, y obviamente estará usted encontrando los espectáculos, el mundo de la farándula y mucho, mucho más. 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

0: Faltan 8 minutos para las 9 y también le compartimos información de espectáculos. Relata Yuri, que tuvo cáncer, abre su corazón. La cantante veracruzana Yuri regresará a los escenarios con la segunda parte de su tour icónica Recargado. Este concierto, muy esperado por sus fans, se enmarca en sus recientes y conmovedoras declaraciones en las que abrió su corazón al confesar que superó el cáncer de intestino diagnosticado hace 4 años. Era un cáncer agresivo, Dios me salvó, me lo detectaron por otra cuestión de salud cuando me operaron la vesícula. Yuri compartió también que su madre y su hermana tuvieron ese cáncer, pero al igual que ella, no requirieron un tratamiento agresivo. Y por otro lado, Jared Leto habría quedado fuera del elenco de Assassination, el nuevo tráiler político dirigido por Barry Levinson, luego de que la producción decidiera no seguir adelante con su contratación en medio de las acusaciones de conducta sexual inapropiada que enfrenta el actor. Es parte de la información de espectáculos.
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4: La jornada de ayer de la primera fecha de la Leagues Cup confirmó nuevamente que los equipos de la MLS se le indigestan a los de la Liga MX y los resultados, como le digo, así lo demuestran. San Luis iba ganando 1-0 y terminó perdiendo 4-2 ante el Inter de Miami de Lionel Messi, que tuvo una gran actuación con 2 goles y 1 asistencia. Los Rayados de Monterrey, con su nuevo técnico, siguen también batallando, perdieron 2-1 ante el Orlando City. El equipo de Dallas venció 2-0 al equipo de los Gallos Blancos del Querétaro, y las Chivas perdieron en penales 5-4 ante Los Ángeles FC. Los únicos equipos que ganaron dentro de la jornada de ayer fueron Toluca, que venció 3-0 al Seattle Sounders, y León, que ganó por la mínima al equipo de Nashville. Hablando de fútbol, la selección mexicana sub-20 logró clasificar al Mundial de la Especialidad tras golear 4-0 a su similar de Panamá, Juan Echilvestre, Hugo Camberos, el destacado extremo de las Chivas, Johan Orozco y Diego Ramírez firmaron las anotaciones del equipo de tricolor, y ahora se enfrentará en las semifinales del torneo a Canadá. El encuentro se celebrará aparentemente en el Estadio Azteca, conocido como el Estadio Banorte, así que felicidades a la selección mexicana sub-20 por lograr su clasificación al Mundial de la Especialidad, que se celebrará, si no me equivoco, en Uzbekistán o Azerbaiyán, una de esas dos naciones. Ayer se entregó la representación, el ábaro tricolor, se abanderó a las selecciones que habrán de participar en el Campeonato Mundial de Fútbol Flag o de Fútbol de Bandera, donde buscarán tanto la rama varonil como la femenil lograr su clasificación a los Juegos Olímpicos. Y por fin se acabó la espera. El silencio terminó y 6 meses después del Super Bowl número 60, la NFL regresa a los emparrillados con el primer duelo de la temporada. Los Carolina Panthers se enfrentan a los Arizona Cardinals, este último equipo en una recomposición total tras la renovación que se tiene con la llegada de un nuevo quarterback, y además es el juego conocido como el Salón de la Fama, donde habrá inducciones al Museo de los Grandes Jugadores que han militado, entre otros. Se espera uno por cada uno de estos equipos. Por el lado de los Cardenales de Arizona, el destacadísimo receptor Larry Fitzgerald, y por el lado de las Panteras, el linebacker Luke Kuechly, que entrarán al Salón de la Fama junto con Drew Brees, Roger Craig y Adam Vinatieri. Es la información de los deportes.
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4: 2 minutos y serán las 9:00 a.m. De esta manera concluimos la primera emisión de Radio Zócalo Noticias, periodismo de verdad. Muchas gracias, don Carlos Smock.
5: Muy buenos días.
4: Miguel Ángel Pérez, gracias.
6: Gracias por su atención, maneje con mucha precaución.
4: Sibonay Alvarado, gracias.
0: Gracias, gracias por habernos acompañado.
4: Gracias también a Mario Enrique Alvarado Campos en los controles de audio, su servidor Armando López Capetillo, listos para estar al pendiente de la información a las 2:00 p.m, a las 6:00 p.m. y en las diversas plataformas del Grupo Zócalo. Que tenga un excelente jueves, pásela bien.
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0: gracias.
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0: Escucha, acá por la joya, en un lado de Veracruz,
1: Eso.
0: El fraccionamiento Veracruz. Saludos a toda la raza, a toda la banda.
1: Eso.
0: Ahí les mando un saludito, mi cuchullito. Y ya va para la cantona.
1: Ah, para

0: cordial saludo para mi pariente Cano Robles y para toda la raza, todos mis compitas de la mañana, compita Bruno. ¡Y ánimo! Excelente día para todas y todos, en general, los que están a la fin de escuchar.
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0: amaneciste.
1: Pero muy bien. Saludos para todos y para todos a los que están escuchando la radio 92.
0: Punto 9. Vale, saludos, Sarita. ¿Quién sabe qué anda haciendo? ¿Andan clavando? ¿Qué onda? Oilo.
1: Saludos para todos y para todos a los que están escuchando
0: la 92. Esa me

0: No sé qué anda en la trabajación. Dice por acá,
1: estoy en la trabajación.
0: Igual como Sarita en la trabajación. Gente trabajadora, chambeadora. Saludos. Dice por acá, échale.
2: Hoy, tú.
0: No sean
2: tú,
0: así.
2: Cremoso. Hoy, I gotta go.
0: Ya, ya sé. Ahí está, es que me lo mandan. Saludos, muchas gracias. La gente no se cae.

0: paría, señor.
1: ¿Qué paría? ¿Cómo andamos?
0: Oiga. Oye, los muertos al pozo y los vivos al gozo. Saludos, Sarita. Cuidado con la pared, no la va a tirar porque se oye hasta acá.
1: Se anda martillando ahí.
0: ¿Cómo le va, Sarita?
1: Colgando los cuadros en la pared.
0: Ya bloquea los Bruno ese. Ya no ponga los audios.
1: No, es que me los mandan. O sea, no es el Tata el que lo mandó. No es el Tata el que mandó el audio. Me los mandan otros de otros números y sale el audio. Sale el audio. Ese. No que lo ibas a bloquear. Es que no es el Tata el que los manda. Ese ya son audios repasados y me los mandan de otros números. Es como si ustedes, me lo mandaron, no es el número del Tata. Yo pongo el audio y sale el Tata. No, saludos, ese para Rolando Hernández González. González, Rolando Hernández González. Ánimo, si se puede. ¡Ánimo! Saludos, Rolando Hernández. Rolando Hernández González. ¡Sáltale!

0: sí, de mi gran estación.
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0: Chilo, ¿qué dice Chilo?
1: Buenos días. Ayer estaba indispuesto a estas horas. Muy por arriba, pero ya andamos aquí ahora.
0: Vete.
1: Que tengas un buen día.
0: Agarraron las parrandas juntas.
1: ¿Qué onda, güey, tata? Ya quiere hablar otra vez.
0: Ya anda gorroso.
1: Dice el muerto resucitado.
0: No, ya. Anda feliz y contento. No, saludos, mi compa Chilo.

0: Saludos, amiga Mari y Alfredo. Saludos, buenos días. Siempre cada otro de
1: los mensajes. No quiero mandar un saludo a toda la raza que está en sintonía. Un saludo para el compi Junior y los murciélagos.
0: ¿Cómo va a estar el pronóstico el día
1: para
0: hoy? Cinci,
1: para el Tito Delgado, para el compa Chevo, para Julio Perales, el campeón, y para el compa Naya. Un saludote para la raza del Dorado 4 que andamos en labores. Para Roberto, para Rafita Billetes, para Miguel, para José, para Brian, para Ángel Especial Palo Vaquero. Ánimo, racita, hoy es jueves, ya se la sabe, échenle ganas a la vida. ¿Me puedes poner una canción de la MS, la de Tengo que colgar, por favor? Pónmela, porque mi amigo Rafita anda viendo ni lo que
0: estamos con la tejana, no, hombre, rómpale. Estamos con la tejana, dice por acá, y faltaba más, pero ya, dile.
2: Buenos días, Bruno, saluditos, que aquí andamos ya en la ruletación.
0: Eso, saludos.
2: Y saluditos para el Torito, que también te anda escuchando, va para el Pilar.
0: Eso,
2: Bruno, siento que el Tata va a salir hasta en la sopa ya.
0: Ese

nomás. Las nubes que van pasando. Saludos, buenos días. La Tejana de la Superestelar 92.9. A las 11 llegan las mamalonas. Mamalonas del recuerdo, 11 de la mañana. Saludos, buenos días. Hoy jueves.

0: Saludos para Delio Hernández González. Cada día lo aman más y más y más y más. Saludos, mi compi. Allá ese Roberto y Rafita. Rafita, allá el pollito. Que anda bien enamorado, entristecido. Ahí estamos. Vamos a decirle corte comercial, pero antes, suéltese. Porque trae un pensamiento desde su ronco corazón.
1: Tengo que colgar, por favor, pónmela, porque mi amigo Rafita anda viendo lidote y dice.
0: A ver, dime.
1: Tengo un pensamiento de mi amigo Rafita Billetes, para toda la raza, dice que no la puede olvidar, dice. Te iba a reclamar tus promesas, pero nunca te creí. Es tiempo de partir y aceptar tu destino. Aunque siempre amé que tú fueras la piedra de mi camino. ¡Ánimo, raza!
0: Ya, fue todo. No, qué bárbaro, no. Me dejaste, bien impresionado con ese pensamiento. Suéltese otra vez, di una vez, dice.
1: Y dice. Y ahí tuvo un pensamiento de mi amigo Rafita Billetes, papá, la raza, dice que no la puedo olvidar, dice.
0: El poeta.
1: Te iba a reclamar tus promesas, pero nunca te creí. Es tiempo de partir y aceptar tu destino. Aunque siempre amé que tú fueras la piedra de mi camino. Órale. ¡Ánimo, raza!
0: Y también fue la piedra de su zapato, ¿no? ¡No, pero estamos! ¡Dice!
2: Porque la verdad es que me tienes
0: tan enamorado. ¡Dolorido! ¡Feliz de tenerte a mi lado! Eso, saludos, no, pero ahorita ya no está. Fue solo una piedra en su camino.
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2: ¡Chale! ¡Chale!

0: mi compa Manuel. Y también Martín Franco, su suegro, Martín Franco. Por acá, parece lo que sé.
1: Ah, Robertito, yo no sabía eso. Tú.
0: Es de Rafa.
1: Bonito pensamiento, ¿eh?
0: Sarita, compórtate. Dijo de Rafita, es un pensamiento de Rafita. Es Sarita, es de Rafita, no es de Roberto, es de Rafita. Que fue una piedra en... Ay, que quise reclamarte tus promesas. Pero, pues, o sea, nunca se las creyó, por eso no le reclamó. Pues, ¿qué le va a reclamar? Si como quiera nunca le creyó sus promesas. Dijera mi mamá, ay, allá donde me dieron ganas de llorar. Saludos, buenos días, ¿por qué por este lado qué hice?
2: Bárbaro, qué profundo ese pensamiento.
0: Qué profundo, ¿verdad? Palabras profundas. ¿Qué?
2: No tendrá otro pensamiento por ahí en billetes.
0: Cada que va al baño se pone a escribir algo. Nada, qué bárbaro. ¡Viene este! ¡Viene de las nuevas grabaciones! ¡De las nuevas grabaciones! Antes que lleguen los mamalones del recuerdo, que son grupos también de los del recuerdo, pero no, qué bárbaro. Nueva grabación de rehenes, los rehenes junto con los guardianes. ¡Guardianes!

0: dice: te iba a reclamar tus promesas, pero nunca te creí. Es tiempo de partir y aceptar tu destino, aunque siempre amé que tú fueras la piedra de mi camino. ¡Ánimo, raza!
1: No, hombre, con esas rolas me acuerdo cuando íbamos a estar a platicar ahí a la loma del Talacos ahorita, en aquellos años.
2: En la 28, ¿qué onda, Chilo?
1: Platicar y platicar.
2: En el mirador, el mirador. Parejas. Desde hace muchos años ahí iban al mirador. Mira lo que tengo. Mira lo que traigo. ¡Ánimo, dice por acá!
3: Es que si fuera de Rafita lo fuera dicho. Pero como lo dijo Roberto, pues a Roberto.
2: O sea, para ti es de Roberto.
3: Ok, el de la voz bonita.
2: Para ti es de Roberto, es

0: ese. Se va a enviar Sarita. Sí. No, déjense, ahorita se lo voy a reenviar a Sarita para que lo tenga ahí de tono. Para que lo tenga de tono ahí su celular. Dice, buenos días, Bruno. Bendecidos, aquí andamos en sintonía de la 92.9 desde Granja del Valle, Texas. Está mi Bruno. Saludos, bendecido Díaz, y saludos a la raza del Cataller. Saludos, buenos días. ¿Por qué apreciar lo que hice?
1: Qué bárbaro, Bruno, qué bárbaro con ese poeta.
0: Eso, no.
1: Hasta yo me ando enamorando.
0: Eso, oh, sí, ¿verdad? Sí, de por sí. Sí, de por sí, con la voz bonita. Y luego haciendo los poemas. Ah, qué bárbaro, no. Se aventó. No, saludos a mi compa Roberto. Compa Robertito. No,
2: hombre, chilo, con esa rola fue cuando me caí de una barda. Eso de los redes.
0: De la barda que hizo el callo, ¿ok? Y el barba. ¿Qué onda, mi compa Bernie? ¿Los conoces o qué onda?
2: No, hombre, chilo, con esa rola fue cuando me caí de una barda.
0: La barda que se la dio. Saludos, saludos, dice. Maldito, dice. Bueno, Dios, no, excelente juego.

0: No están haciendo nada. No andan haciendo nada. Saludos, mi compa Bernie. Saludos a la raza de Montacam. Ahí andaba Bernie. Cayó en la barda ladeada.
1: No, hombre, Chilo, con esa rola fue cuando me caí de una barda. Ese de los reyes.
0: ¡Ah, qué bárbaro! ¡Saludos, buenos días! ¡Súper que también! ¡Sí! ¡Dice!
1: Compadre, yo pensé que nomás la barda de aquí de Montacam se había ladeado, pero ya veo que es otra también. ¡Ah, ese pito que petaca! ¡Saludos, compadrito!
0: Ahí andan haciendo bardas por todos lados, dice. ¡Haciendo bardas por todos lados!
2: Buenos días, pero no me acuerdo aquellos años en la loma de la 28, cómo acuerdo? Iba y me metí en mano. Digo, a
0: no,
2: platicar.
0: Es el mirador,
2: ay, no se me salió.
0: Era para disfrutar, ir a disfrutar ahí, se van sus refresquitos, su lonchecito. Mira el lonchecito que te traje para disfrutar toda la. Así, mirando toda la ciudad. Qué bárbaro, qué tiempos. Vamos a corte comercial, corte, regresamos.
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0: 10:58 minutos, 10:58.

0: 11 de la mañana en punto, 11 en punto, Acuña, Coahuila.
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0: Espérame. Vamos a identificar. Identificamos estación. Vienen mamalonas, del recuerdo. Ah, espérame. ¿Qué onda, control? ¡Afuerta! ¿Quiere tocar control? ¡No, pero vamos a la identificación!
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0: Estamos hoy, saludos a mi compa Julio Perales. Julio Perales y Rosy Esquivel, su esposa. Saludos también para mi compa Chuy Rodríguez. Chuy Rodríguez, mis compas de la mañana. Saludos muy buenos días. Mi compa Bernie. Compa Cano, saludos muy buenos días. El compa Naya también. Compa Anaya Salerno de Victoria. Comenzamos, mamalonas, mamalonas del recuerdo. Y hoy nomás, como si estuviéramos acá en la feria. Y ¡sale! ¡De las grabaciones en vivo!

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1: ¿Qué es lo que te digo, compita Bruno? Está empezando lo bueno. Un saludo a toda la raza, a toda la banda. San Pedrito, Coahuila, México. Del mundo para el mundo. ¡Siripiri, kipum! ¡Huepa, huepa!
2: Eso, se lo vengo a ver, amigos. Siripiri con 11 minutos. 11, 11.

0: Dale, órale, mi compita Bruno. Pues, ¿qué dice? Buenos días, bendiciones. Y de bendecidos, porque ahora sí hay chanza. Nos cayó una agüita acá anoche que ahorita está todo mojado. Ahorita no quieren ocupar la pipa. Y ahí nos pusimos a darle mantenimiento, sopletear filtro, a apretar tornillos de aquí, tornillos de allá. Y ahí andamos, mi compita Bruno. Saludando también a mi compita Julio Perales. Y a todo el auditorio de la Super Estelar. ¡Ánimo, mi compita Bruno! ¡Échale, échale!
1: ¡Eso! ¡Saludos, mi compa! ¡Félix Maldonado! ¡Félix!

0: mamalona del recuerdo. ¿Qué dice por acá, mi compa?
1: Ya imagino el compa ya dándole mantenimiento.
0: ¿Aldinita?
1: Apretando todos los tornillos porque ya sonaba como...
0: ¿Qué onda? ¿Qué repetido?
1: Las tortillerías cuando están sonando.
0: Oilo.
1: El filtro como dos pulgadas de pura arena.
0: ¡Oilo! ¡Tanto! ¡Oh, eso no es una más! ¡Eso no va porque antes viene corte comercial después de los temerarios! Temerario, tranquilito, hablo tranquilito, creo que los temerarios.

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11: 11:24 ya 11:24, número de WhatsApp 877-131-2499. 131-2499.

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0: Eso, son los íbaros, día 11:30, hablando de animal, no, llega la música de Mr. Chivo. Mr. Chivo.
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0: 2 en 1 de Mr. Chivo. Y lo hizo por acá también. Saludos, Bruno. Drácula.
1: Hoy no.
0: Mañana se ponemos, pero pídemelo cuando empezamos, mamalonas. Te

ahorita y se... La música del sonido master. 11 de la mañana con 33 minutos. 11 de la mañana con 33. Lo dejamos pendiente. Ron

los taxis Premier. Saludos, buenos días. 11:37. Y bueno, eso con eso que terminó bloquecito de Mamalona del Recuerdo. Algo de la música de los Temerarios, que piden también música de los Temerarios. Ya me lo habían pedido antes, anteriormente. Este dura como 6 minutos. Este sirve que aprovecho. Este voy a ir a pensar un poema o algo así. Ahorita regresamos.

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1: Once cuarenta y siete, cuña, Coahuila. 10:47 de la comarca, mi compa Félix Maldonado.

0: 9:47 allá en California. Hasta California. ¿Qué se encuentra Arturo? ¿Qué dice Arturo?
1: Aquí te mando un saludo, Bruno Sala, de San José, California. Saludos a Ciudad Acuña.
0: Eso.
1: Coahuila.

0: California. Saludos, señora Nora Rosalía. Nora Rosalía, saludos, buenos días. Hola, buenos días, Bruno. Saludos para Nolasi 2, por favor. También si tiene algo de los traileros. Es con Arnulfo, sí, es Arnulfo. Es este... Arnulfo tercero, es Arnulfo tercero, es Arnulfo tercero. Estamos 10 años de cárcel. Ya estamos, ya casi se llega a los corridos y norteñas. Noblasi 2. Ayer puse el centenario con Arnulfo tercero, pero hoy vamos a poner la 10 años de cárcel. Dice, buenos días, Bruno. Podría poner, mandar saludos, perdón, para Erika García. Está cumpliendo años de parte de su primo Julio Perales y de Rosy Esquivel. Erika García, muchas felicidades. Ahí estamos con la mañanita pendiente, mi compa. Pendiente con la mañanita, ahorita le avisamos. Dice por acá, échale.
1: Como dijo aquel hombre.
0: ¿Qué
1: Gómez
0: dijo?
1: Gómez pa'l rancho.
0: Sí, ahí estamos, Gómez pa'l rancho.
1: ¿Cómo yo tenía rato queriendo preguntar ese señor de...
0: ¿De las canas o cuál?
1: De Florida, ¿dónde? California.
0: Bueno, eso es
1: no
0: California, Los Ángeles.
1: 28, por la vialdama y agua preta.
0: Ahí vivía en la 28.
1: No, tosco.
0: No, no es grande.
1: ¿No se acuerda de Rigo Juárez?
0: ¿Rigo Juárez?
1: Aldape. De Pedro Juárez, Aldape.
0: Pedro Juárez, Rigo Juárez.
1: De acá del lado de la vialdama.
0: ¿Sabes?
1: Domingo Lara. Y todo. Ernestina. Ernestina. Juárez.
0: Juárez. Ahí los Juárez. Arturo. Arturo Rodríguez, si conoces a los Juárez, ahí de la calle Villalama, ahí la 28. Te lo doy.

refrescote. Denle su chile toreado, tortillita y salsita. ¡Qué bárbaro! ¡Salute, buenas tardes! ¡Provecho, provecho! ¡5:50! ¡11:50! Arturo Rodríguez, si no conociste a los Juárez.

0: dice? Voy a corte comercial, corte comercial.
1: Hola, buenos días, Bruno Sandras. Buenos días. Saludo para Noblas y Dos. Noblas. Para Noblas y Dos, y por favor, una canción de Gerardo y su cuarta dimensión, la que tengas.
0: La que caiga, dice, la que caiga. Saludos, deme chance, deme champú, dijo la raza. Ahorita le meo. Y de Arnulfo III es con el estilo diferente. El estilo diferente, Arnulfo III.
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4: 11:56 ya, 11:56. Vienen los corridos y norteña de perrototas ahorita a las 12.

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3: Oye, saludos, buenas tardes a las 12 mediodía, Ciudad Acuña, Coahuila. Saludos para la raza de las ferreteras. Para toda la raza, los compas de las ferreteras. A ver, compa Chunky Ramón. Saludos hasta la calle Madero.

0: 77-131-2499 es el WhatsApp de la Estación de la Raza. Saludos, don Florencio, barrio del Panteón. Barrio del Panteón, don Florencio, hasta la carpintería. Ánimo, que se me coma chilo, chilo.
1: ¡Qué bárbaro! Pasó por aquí enfrente de ti. ¿Qué onda? No sabía si iba con Chueco o qué.
0: Dona, hoy no la vi. Bueno,

0: Dice, buenas tardes, Bruno. Saludos para de las gorditas de la porvenir. De la porvenir, la Rosa de las gorditas. ¿Cómo no? Saludos, amiga Mari. Dice, ¿qué crees? No, pues no sé. Saludos, amiga Mari y Alfredo.
1: Una de pelo guindo que pasó por enfrente.
0: Ah, okay. No la miré. Pero bueno, saludos. Nos sigan 2 minutos. Esta es la Doblasi 2. Doblasi, saludos, llega el estilo diferente. Arnulfo III, sáltale, sal. Una más. Corridos y norteas, perrototas.

0: fue tercero. Solo 10 años de cárcel. ¿Quién se por acá, mi compa Chino?
1: Es el hijo.
0: ¿El hijo de su mamá?
1: ¿De los traileros o onda? ¿Qué? Porque se canta igualito.
0: Sí, este es el hijo, este es medio hermano de Arnulfo Jr., el de Rey Gas. Este es Arnulfo III. Arnulfo III, pero es medio hermano. Él es de Houston, Arnulfo III. El estilo diferente, el estilo diferente de él. Y tengo un popurrí bien bañado, pero a rato casi para terminar. A rato para terminar. Popurrí traileros. Con Arnulfo III. ¡Ánimo, saludos y verdades! 12 con 6 minutos, 12 con 6. También este, mi hermano de Charlie, el que se quedó con los traileros del norte. Charlie López, que se quedó frente de los traileros del norte. También es mi hermano de Arnulfo III.

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1: Eso, saludos carnal, Gabriel Salas, aquí por la Bravo. Saludos carnal, aquí cerquita de la radio. Saludos también ahí para Iván, para Ivancillo, para Rocío y para Andrés los tapiceros. Y mi compa Héctor Lumbreras, que no falte Héctor Lumbreras, el sastre. Y Pancho y Héctor también, saludos. 259, Virto ya. Ahí está New Orleans, saludos, carnal David Salas. Ah, para el Chore, saludos allá para Daniel Guerrero, allá para el sobrino Junior, el Jabalí, el Tripa Seca, el Guainito y toda la raza allá para el lado de New Orleans. El compa Barbas y Cayo, y refinándose las carnitas y chicharrón, cómo no, con las de maíz, salsita y chile toreado, qué barro, los saludos. Bruno, aquí seguimos. Julio Perales y mi esposa Rosy, es que, la mañanita, mi compa. Se me están pasando las mañanitas.

saludos, mi compa, también José Cruz, ahí de la policiaca, acontecer policiaco, ahí en la página web, la noticia de periódico Zócalo, acontecer policiaco, mi compa José Cruz. Ánimo, dice mi compa Chuy. Bruno, saludos para mí, para Chuy Rodríguez, aquí presente de Rancho Los Potrillos, y saludos para Julio Perales, señor Julio Perales. Ánimo, saludos, viene la mañanita.

0: aquí.
1: Huracán, buenos días.
0: No, ese es de Huracán. ¿Qué pasa? Feliz. Yo lo había mirado. Pero bueno, solo muchas felicidades. Estamos para Erika García. Erika García, muchas felicidades. Erika García, su prima de Julio Perales. Muchas, pero muchas felicidades. 80, 90, 100. Ah, es que lo habían mandado de otro número.

0: 30, pues no sabemos, pero que cumpla 100 años más. 100 años más, muchas felicidades, señora Alejandra, de parte de, con todo el cariño y el amor, de parte de su hijo, Leonelcito.
1: 60, 70, 80,
0: 100 años más. Ahí estamos, hay que ver mañanita, suelta.

0: Bruno, Bruno, ¿cómo estamos? ¿Cómo saluditos, no? Saluditos. Hay unos saluditos ahí, nos escuchamos ahí para mi esposa, para Rubí, Alejandra Rubí Alcalá, de parte de su esposo Polo La Cruz, de parte de sus hijos. Que la pase muy bonito, que la queremos mucho.
1: Eso.
0: Hay una cancioncita bonita
1: y
0: ahí.
1: Que le hagan su día.
0: Saludos, Bruno.
1: Y que le hagan su día especial. Mucha felicidad, Ruda Alejandra. Ruda Alejandra. Mucha felicidad. Y saludos, mi compa Polo. Polo La Cruz.

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2: Eso, se lo van a dar 12 con 21 minutos, 12 con 21. Suéltele música.

0: Saluditos, ahí unos saluditos, ahí nos escuchamos ahí para mi esposa, para Rubí, Alejandra Rubí Alcalá, de parte de su esposo Polo La Cruz, de parte de sus hijos, que la pasen muy bonito, que la quieren mucho. Hay una cancioncita bonita.
1: Y lo van a hacer.
0: Saludos, Bruno, Dios te bendiga.
1: Eso. Saludos, mucho feliz día, y le van a hacer su día súper especial.

los Thunder Boys, Thunder Boys. Saludos. Buenas tardes, 12.25. 12.25 llega Carlos Leales. Hoy nomás. Corridos y norteas, perro, totas.

12:28 minutos, ya la 12:28. Y eso para acá, saludo, Bruno. Bendiciones. Partícanle al gato de Oklahoma. Ahí está Oklahoma. El gato de Oklahoma. El negro, perdón. Es que ando con el gato negro, no. El negro. El negro de Oklahoma. Oh, pensando en el gato, que habría sido el gato. Mi compa, pobre gato. El gato negro, hombre. Saludos. Ay, compa, ¿en qué regis? ¿Qué habrá sido del gato, hombre? ¿Qué habrá sido el gato? Saludos a esto, Oklahoma, el negro.

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1: Mi compita Bruno, oiga nomás, no hombre, qué rolota se está aventando. Como siempre, puras bañadotas. Échale ganas y saludando por aquí al primo Juan Ramón, que ahí anda de copiloto ahora conmigo. Por ahí se quiere enseñar a manejar la pipita, se me hace que quiere quedarse con mi puesto. Vamos a ver si lo podemos hacer.
2: No, para que siga la generación.
1: Que se quede con mi puesto, así es de que échale ganas, mi compita Bruno. Saludando por ahí al señor Saúl Regalado y su canalillo. Y a toda la fina colegancia de Ciudad Acuña y de su lado del Cerquito. Ánimo, ahí andamos. Y a ver si tienen por ahí a la mano un corrido mamalón, un relato mamalón de este viejo. Échale, ánimo, ahí andamos.
2: Eso, saludate a mi compa Feli, bueno, ahí también para tu pariente, hombre. Sí, que aprenda bien para que siga la generación ahí el volante. Hoy nada más. 12:33, minuto 12:33.
3: Hasta el haber nacido.
2: ¡Ah, qué bárbaro! ¡Súbele, súbele! ¡Sí!

0: mañanitas, porque vamos a corte comercial. ¡Oh, regresó! Música de los viejones. Y también el correo de mi compa Félix Maldonado, pero tengo que irme a corte comercial.
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0: Eso, por andar haciéndole el macizo. Amaneció bloqueado.
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0: Esa mera, pues, ¿cuál más? Saludos a mi compa Arturo Rodríguez, hasta San José, California. Arturo Rodríguez, saludos Bruno para Panchito, para el Toro Vega y el Bigotes. Un corridazo, saludos a la raza, Panchito, el Toro Vega y el Bigotes, también el Bigotes, saludos, buenas tardes. Oh, saludos, primos, para Miguel Mares, para Elida Favela, los primos, para la familia Mares Favela, saludos, primos. Y también para la familia Favela Salas, cómo no, la tía Marta y todos los demás, todos, la familia Favela Salas, también saludos. Dice... Ah, esa mañanita está buena, no, sí, es de las mañanitas nuevas que tengo por aquí, en el repertorio. Saludos, ánimo, saludos. Y así, el primo Miguel Maris, que el próximo viernes cumple años. Esperamos, nos mande el mensajito próxima semana, próximo viernes, para recordarnos, para mandar las mañanitas, cómo no, saludos. Dice, buenas tardes, Bruno, hoy tocó asado y sopita de fideo, saludos. Gracias a Dios. Ah, Lupe Reyes, en la hora de la comida. Lupita Reyes, en la hora de la tarde. Provecho, provecho. Nosotros continuamos, 2:59, llega el corrido.

0: Y saludos a César Gómez para el rancho, mi compa Félix Gómez para el rancho, ahí con tu jefita. Ánimo, saludos, buenas tardes. Vamos a corte comercial.
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vaquerito, vaquerito. Saludos para Robertito, también Robertito. ¡Ánimo! 12.55. La razón por el lado del río Texas también. Saludos desde el río

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1: Es la una de la tarde. Te invitamos a rezar un Ave María por la paz del mundo y nuestras familias.
2: Dios te salve María, llena eres de gracia, el Señor es contigo. Bendita eres entre todas las mujeres y bendito es el fruto de tu vientre Jesús. Santa María, Madre de Dios, ruega por nosotros los pecadores, ahora y en la hora de nuestra muerte. Amén.
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gracias igualmente, José Tobar. Buenas tardes, 1:16. Salud, mi compa Chenano. Ya casi llegando a los del río. Con cuidadito, mi compa Chenano. Saludos. Buenas tardes, ya andas acá, hombre. Ya andas acá, Dele calmado. Salud. 1:16. Salte de 1:16.

0: Julio Perales y mi esposa Rosy Esquivel. En sintonía, mi Bruno, todavía.
1: Eso,
0: en sintonía. Saludotes, mi Bruno, para todos mis compas.
1: De los que no Chuy nos abandonan.
0: Buenas tardes, mi compa. Aquí andamos en la bola.
1: Eso, saludos, mi compa Chuy Rodríguez, mi compa Julio Perales y Rosy Esquivel. Saludos también para allá para José Tobar. ¿Por dónde anda mi compa José Tobar? ¿De los Austin? ¿Austin, Texas o qué onda? Algo así, no, pero es que a veces andan para acá, para el lado de Cuña. José Tobar, ahorita, ¿dónde nos escucha? Ánimo, solo buenas tardes, vamos a ir al corte comercial ya en una 21.
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0: Saludos para el nieto de la abuelita y la abuelita también. Saludos.
1: La galleta, Mr. Bruno, Burger Salad.
0: ¿Qué ha habido? ¿Cómo estamos?
1: Galleta, dale galleta. Para la
0: galleta. Saludos, dale galleta, galleta.
2: Ay, no.
0: ¿Qué fue, abuelita?
2: Te agarré bien distraído, mijito.
0: ¿Qué onda, abuelita?
2: Acá estoy.
0: Atendiendo los asuntos pendientes. Fíjate, ahí está la foto. Parece paparazzi, abuelita. Parece paparazzi. Ahí está la fotografía de la placa extraviada. FFM260D. Ahí está la placa extraviada. Ahí está en el vidrio. Cuando pasen por acá por la radio, chequen la FFM260D. Ahí está la placa. Ahí está la placa. ¡Se mira! Aquí está el vidrio. El ventanal de la Superestelar. Super ventanal de la estación de la raza. La placa FFM260D. Todavía se encuentra extraviada. Todavía no vienen por ella. Todavía no se dan cuenta. ¿Quién extravió?

0: Ventanal 92.9.
1: Pensé que esa placa era por si chocaba doña Lucy contra el vidrio. Ya tenían placa ustedes.
0: Pues ya perdió. Ya perdió. Que tenemos la placa. ¡Ay, abuelita!
2: Ando bien asoleada, abuelita.

0: pasó con el taxista. Una 40, ya casi nos vamos, casi nos retiramos. Una 40, temperatura 33 grados centígrados.
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9: Hoy lo otro, hoy lo...
8: Es más seguro.
9: Tranquilo. Como dice tragar, dice tragar. Tenga como churro sin, con azúcar. Churro superado. Tranquilo, chino.

0: ¡Apúntense! Se lo pico para Omar Hernández. Ya mero empiezan las escuelas, ya mero empiezan las clases. No, ya falta poquito, dice.
1: Ay, no quiero mandárselo para Julio Perales. Que está muy feo y le huelen las patitas como a queso. Ay, no.
0: ¿Para qué le mandas saludos?
1: Feo y apestoso. Da igual que el Tata.
0: Como rofles asoleados.
1: Saludo, Julio Perales. Doble X, Balak, Pati. Ay, no, estás tremendo, muchacho.
0: Eso, no, tú no, abuelita, tú no. Solo te, un poco le giran las patas en la patrulla, dice. Como rufles asoleados.
2: Dijo un pelado. Entre más chimuelas mejor.
0: Terco.

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3: Un momento Anspac. Cuando te miras al espejo, sonríe, que esa criatura que estás viendo es obra de Dios. Reconcíliate contigo mismo y decide ser feliz, porque la felicidad es una decisión y sufrir una pérdida de tiempo. En esta vida tan corta y con tantas cosas por disfrutar, la nieve del invierno y las flores de la primavera, lo dulce y lo amargo, y recuerda que cuentas con la compañía de alguien maravilloso, Dios. Este fue un momento Anspac.
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0: tarde en punto, la temperatura se encuentra en los 33 grados centígrados. 36 grados centígrados son equivalentes a los 96 grados Fahrenheit y hay una humedad relativa en el ambiente del 53%. Les saludamos la tarde de este jueves en Radio Zócalo Noticias, periodismo de verdad. A continuación, parte de la información que hemos preparado para todos ustedes. Alcalde invita a todos los actores políticos a asambleas en colonias inundables.
1: Este fin de semana serán las ventas libres de impuestos en tiendas de Eagle Pass.
0: Jovencita de 17 años es reportada desaparecida en la colonia Cumbres de Piedras Negras.
1: Sentencian a 20 años de cárcel a hondureño por reingresar ilegalmente a Estados Unidos.
0: Detienen a 4 por allanamiento de morada en la colonia Central.
1: Cumplen mandamiento judicial contra sujeto que robó Taquito Express.
0: Decide situación jurídica de hondureños detenidos en riña, uno perdió un dedo.
1: Secretaría de Salud exhorta a involucramiento de los padres en casos de ideación suicida en jóvenes.
0: Este viernes inicia en Piedras Negras Nacional de Cachibol. Alcalde destaca derrama económica.
1: Suman 231 tiraderos clandestinos erradicados en el año y 23 descacharrizaciones.
0: Registra CIMAS avances en desasolves de registros y obras de infraestructura.
1: Obras públicas inicia con la colocación de ornatos patrios. Se repararon 129 baches además.
0: Eagle Pass da oportunidad para instalar gratuitamente ventas de garage, nada más este fin de semana.
1: Cruz Roja registró 375 salidas en julio. Disminuyen las atenciones por accidentes viales.
0: Por vacaciones, promedio de atenciones en el Centro de Rehabilitación Integral baja a 20 pacientes por día.
2: Son las 2 de la tarde en punto. 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
0: Son las 2 de la tarde con 3 minutos, 37 grados centígrados, 99 grados Fahrenheit, la temperatura actual en la frontera entre Piedras Negras e Eagle Pass. La humedad se mantiene en el 53% en el ambiente. El Servicio Meteorológico Nacional de los Estados Unidos, el National Weather Service, nos advierte que tendremos una tarde en su mayor parte soleada y para variar caliente con una máxima temperatura que estará alcanzando los 38 grados centígrados, 101 grados Fahrenheit, una sensación térmica de 42, 107 grados Fahrenheit, vientos de sureste cerca de las 10 millas por hora, que son equivalentes a los 15 kilómetros por hora. Para esta noche, cielo en su mayor parte despejado con una temperatura mínima en los 26 grados centígrados, 78 grados Fahrenheit, vientos soplando con dirección de sureste cerca de las 10 millas por hora, pero con ráfagas de hasta 20 millas alrededor de 30 kilómetros por hora. Mañana viernes, inicio del fin de semana, inicio, por cierto, del fin de semana libre de impuestos en Texas. Ya tendremos los pormenores con Eleazar Ibarra. Tendremos mañana una máxima de 38, 100 grados Fahrenheit, se sentirán 41, 105 grados Fahrenheit, mínima en los 25, 77 grados Fahrenheit. Sábado máxima de 37, mínima de 25. El domingo prácticamente igual, máxima de 37, mínima de los 25 grados centígrados. Mismos parámetros para el lunes, máxima de 37, mínima de 25 centígrados. Y el martes, 38 como máxima y 26 como mínima.
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0: Tarde con 5 minutos, les saludamos en esta segunda emisión de Radio Zócalo Noticias, periodismo de verdad. Le saludamos hoy que es jueves, trampolín del fin de semana, 6 de agosto del año 2026. Salvador, Claudia y Justo celebran su onomástico la semana número 32, el día 218, y restan 147 días para concluir el presente año. Como todas las tardes, Orquídea López Alec en la voz informativa. ¿Cómo estás, Orquídea?
1: Muy bien, Armando, muy buenas tardes y bienvenidos a esta, la segunda emisión de Radio Zócalo Noticias en este jueves 6 de agosto. Hay mucha información que se ha estado generando durante la primera parte del día y que nuestros compañeros periodistas nos traen para que usted esté muy bien informado.
0: En los controles de audio, nuestra compañera, la licenciada Rubí Chávez, y en la vía de comunicación, listo con su reporte de esta tarde, Armando Valdés Martínez. Tocayo, buenas tardes. ¿Cuáles son las novedades?
4: Buenas tardes, Tocayo. Buenas tardes a la audiencia. Radio Zócalo Noticias. Es elemento de la agencia de investigación criminal complementaron un mandamiento judicial en contra de Cristian por el delito de robo con intimidación después de que el pasado lunes por la mañana robara la negociación Taquito Express, de donde se llevó 20,000 pesos en efectivo. El coordinador de Ministerios Públicos, Rogelio Gómez Rodríguez, informó lo anterior y señaló que el detenido rendirá su declaración prácticamente en estos momentos.
5: Sí, así es. El día de ayer se llevó a cabo la cumplimentación de un mandamiento de captura. Esto, bueno, en contra de una persona del sexo masculino por el delito de robo de cuantía media cometido en un local destinado a comercio, con la calificativa especial por haberse cometido con intimidación con arma. Estos hechos, bueno, registrados en una negociación en esta localidad, denominada Taquito Express, en donde, bueno, como parte de las acciones que lleva a cabo el agente del Ministerio Público, una vez que recabó los datos de prueba, solicitó este mandamiento de captura, y el día de hoy se llevará a cabo la audiencia inicial, en donde la gente del Ministerio Público llevará a cabo la formulación de imputación, así como la exposición de los datos de prueba que obran dentro de la carpeta de investigación para la solicitud de la vinculación a proceso.
4: En otra información también, Armando, de 33 años, Gustavo Alfonso, de 18, Edilberto, de 35, y Joaquín Gario, de 37, fueron arrestados por motivo de allanamiento de morada después de que se metiera en domicilio de la calle Santa Cruz 518 de la Colonia Central. Rogelio Gómez Rodríguez, coordinador de Ministerios Públicos, informó que se está a la espera de la denuncia formal por parte de los afectados.
5: Bueno, dentro del área de detenidos se encuentran a disposición 4 personas del sexo masculino. Estas personas fueron puestas a disposición por el delito de allanamiento de morada. En relación a ello, bueno, pues el Ministerio Público está en esta etapa de investigación, en donde dentro del término constitucional de las 48 horas resolverá la situación jurídica de estas personas. Cabe destacar que dentro de los actos de investigación previos, pues se está en espera de recabar la denuncia correspondiente de la víctima para efecto de que manifieste circunstancias dentro de la narrativa de su misma denuncia, así como otros actos de investigación, principalmente pruebas periciales que tienen que ver con lo que es una criminalística o inspección del lugar. Se destaca también que, bueno, hay un informe policial en donde estas personas pudieran haber estado involucradas en un diverso delito.
4: En el transcurso del día se define la situación legal del hondureño Ariel Adolfo, de 43 años de edad, quien resultó lesionado con la amputación de uno de sus dedos luego de ser atacado por otro hondureño identificado como Jorge Alexander, de 26 años. Hecho ocurrido la noche del martes en la colonia Periodistas. El coordinador de Ministerios Públicos, Rogelio Gómez Rodríguez, indicó que están dentro del término para resolver la situación legal de los detenidos que ya fueron dados de alta al hospital.
5: Bueno, continúa la investigación por parte del Ministerio Público en relación a dos personas del sexo masculino, quien fueron detenidas en delito flagrante por el delito, en este caso el delito de lesiones. Bueno, uno de ellos se encuentra en un hospitalizado, sin embargo, bueno, como parte de los actos de investigación que está recabando el Ministerio Público, pues es allegarse principalmente de la prueba, en este caso el certificado médico, para determinar el tipo de lesiones. Y en su momento, bueno, ya resolver la situación jurídica de las 48 horas.
4: Bueno, te tenían reportado, aparentemente ya fue localizada la jovencita de nombre Ámbar, ya fue localizada, se había recibido un reporte de una joven de nombre Ámbar Rodríguez Ballesteres, que estaba desaparecida en la colonia Cumbres desde el día 5 de agosto, aquí en Piedras Negras, y bueno, ya confirmado que fueron localizada la jovencita de tan solo 17 años. Así que pues esta es, tocayo audiencia, la información policíaca más importante generada al momento.
0: Perfecto, tocayo, muy oportuna la actualización. Los mismos familiares son los que dan a conocer también en redes sociales que la menor ya fue localizada sana y salva. Gracias, tocayo.
4: Muy buenas tardes, tocayo.
0: Buenas tardes.
1: Son las 2:11, 35 grados la temperatura, y tenemos otra información, es que con la finalidad de sumar voces, pero al mismo tiempo esfuerzos que permitan atender las necesidades de los residentes de colonias inundables, el municipio invitó a los diferentes actores políticos a las asambleas que iniciarán este viernes. Lo anterior fue confirmado por Carlos Jacobo Rodríguez González, presidente municipal de Piedras Negras, quien destacó que no se trata de mítines ni eventos de grilla, sino de encuentros directos con las familias afectadas. Aseguró que giró las invitaciones tanto al diputado local Guillermo Ruiz Guerra como a la subsecretaria de gobierno en esta región, Sonia Villarreal Pérez, así como a los regidores de todas las fracciones representadas en el cabildo. Rodríguez González puntualizó que en dichas reuniones, que inician este viernes a las 7:00 p.m. en la colonia Vista Hermosa, no nada más se presentarán propuestas de obras, sino además se escuchará el sentir de los habitantes.
6: Invitamos al diputado Memo Ruiz. Vamos a invitar también a la subsecretaria Sonia Villarreal. Queremos que todos estemos involucrados en este tema que es tan importante para los negropetenses. Recordemos que tenemos que dejar un legado como gobierno municipal y como servidores públicos, estemos donde estemos. Entonces aquí ya no cabe la grilla, aquí lo único que cabe es la congruencia y lo único que cabe es salvaguardar el interés y el patrimonio de los negropetenses. Entonces, no es un evento ni un mitin político, lo que vamos a hacer es únicamente reunir a los colonos, presentar los proyectos que tenemos, escucharlos, porque a lo mejor ellos tienen a lo mejor otras alternativas, y para nosotros es necesario que esté nuestro diputado local, que esté nuestra subsecretaria de gobierno, y en ese sentido el día de ayer firmé esas cartas de invitación, y bueno, esperemos que asistan a estas asambleas tan importantes, tanto el diputado, la subsecretaria y los regidores de todos los diferentes movimientos y partidos políticos que tenemos aquí en la ciudad.
0: 2:14, 36 grados centígrados es la temperatura actual en Piedras Negras. Y antes de ir a la pausa comercial, cruzamos a la vecina ciudad de Eagle Pass, porque nuestro compañero Eleazar Ibarra Escobedo nos tiene toda la información generada en el condado de Maverick. Hay información importante porque mucha gente siempre está esperando a conocer cuándo es la venta libre de impuestos por los ahorros que se pueden encontrar en ciertos artículos escolares. Pues resulta que ya hay información en este sentido. Eleazar, ¿cómo estás? Buenas tardes.
7: ¿Qué tal, Armando? Muy buenas tardes, compañeros, audiencia de Radio Zócalo Noticias. Efectivamente, este fin de semana será de mucho movimiento para al menos esta frontera. ¿Por qué? Bueno, pues porque la entrada a la ciudad va a implementar justamente esta oportunidad para que los ciudadanos locales que acostumbran a instalar sus ventas de garaje en sus domicilios, bueno, pues lo aprovechen y tomen este fin de semana porque será gratuito. No se requiere permiso, que normalmente se paga $10 para tener una pulita o un negocio de este tipo en el domicilio. Así que bueno, pues a partir de este viernes y hasta el domingo es como se tendrá la oportunidad para que todos aquellos que quieran, pues saquen a la venta todo aquello que no ocupen y que otras personas puedan precisamente reutilizar. Se puede llamar pues ropa, algunos objetos de cocina, de sala, todo, ropa, todo lo que ya no desee y que pues se quiera que otra gente lo reutilice, pues es la oportunidad. Así que bueno, pues es lo que está anunciando la ciudad de Guapaz a través de la vocera municipal Valeria Flores. Para darnos una idea, cada ciudadano que desea tramitar un permiso de esta naturaleza tiene oportunidad hasta 5 veces durante todo el año y por 2 días consecutivos en todo este año, 2 veces nada más se otorga el permiso gratuitamente, o se permite que gratuitamente los ciudadanos puedan realizar la venta de garage en sus domicilios. Así que pues es importante obtener recursos adicionales para la economía familiar. También durante este mismo fin de semana, a partir de las 7, perdón, de los primeros minutos de este viernes y hasta la medianoche del domingo, bueno, pues se va a tener un fin de semana de las ventas libres de impuestos. Ya todos los comercios que tienen las mercancías calificadas justamente para este tipo de beneficios ya están preparadas, según lo anunció la directora de la Cámara de Comercio, quien hace la atenta invitación para todos los residentes ciudadanos de esta comunidad fronteriza y la región, pero también a quienes acostumbran a aprovechar estas oportunidades que se dan en todo Texas y que provienen del lado mexicano. Es una un fin de semana de ventas libres de impuestos. Están calificados artículos como ropa, calzado y por supuesto los útiles de escuela, que hoy en día pues están tienen mucha demanda en cualquier parte, no solo de México, en Coahuila, sino también de Texas, aquí en la ciudad de Eagle Pass. Cambiando de información, el día de ayer la Corte Federal en el Río Texas ha dado a conocer a través del fiscal federal Justin R. Simons sobre una condena de 20 años a que ha sido objeto un inmigrante hondureño que estaba implicado, estuvo implicado en otras condenas por cometer delitos del orden sexual. El ciudadano Noel José Funes Antunes tiene 41 años de edad y originalmente él fue detenido en noviembre del 2025 a mediados de ese penúltimo mes de ese año. Este sujeto pues fue encontrado por agentes de la patrulla fronteriza en la ciudad de Eagle Pass y bueno, lo interrogaron acerca de su estatus migratorio y admitió ser un ciudadano de origen centroamericano de Honduras y haber estado o estar ilegalmente en los Estados Unidos. Él fue detenido sin incidente alguno y transportado a la estación sur de la patrulla fronteriza en esta ciudad para su procesamiento y a partir de las investigaciones correspondientes, bueno, se reveló o se descubrió que Antunes había sido condenado previamente por secuestro, reingreso ilegal a los Estados Unidos y la agresión sexual que ya le comentó. Ahora, precisamente por haber entrado en estas condiciones a los Estados Unidos, es que se enfrenta a esta condena de 20 años, señala el fiscal federal. Y también el sheriff Thomas Marver ha informado que asistió a un encuentro con autoridades del orden federal, llámese la DEA, el FBI, representantes de CBP y otras ramas operativas de seguridad nacional, con quienes, bueno, pues se discutió temas acerca de lo que son las drogas, que tanto, que tanta afectación están haciendo a las ciudades grandes de Estados Unidos, en Texas, pero también a la frontera como en Laredo y también el condado de Maverick, obviamente a menor escala. Lo que están anunciando son algunas operaciones para combatir justamente a los traficantes de narcóticos. Y bueno, aunque en la ciudad o el condado de Maverick, Eagle Pass, no es mucho este problema, bueno, pues no está exento de que se vayan a implementar algunas operaciones. Dijo el sheriff que pues en donde más se concentran estas problemáticas es en Austin y en San Antonio, donde se llevó a cabo esta reunión, así como en Dallas, pero también dice que hicieron mucho énfasis en la frontera de Laredo, en donde sin duda alguna van a comenzar con este tipo de actividades en contra del narcotráfico. Ese reporte, Armando, compañeros.
0: Perfecto, Lezar, muchas gracias.
7: Buenas tardes.
0: Buenas tardes, 2:21 ya, la temperatura se mantiene en los 36 grados centígrados, 96 grados Fahrenheit. Vamos a la primera pausa de esta segunda emisión de Radio Zócalo Noticias. Regresamos con más información.
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8: Temperatura y precisamente quien está recorriendo las calles con este calor intenso que se siente en Piedras Negras es nuestro compañero Salvador González, nuestro reportero urbano. Adelante, Salvador, con tu reporte.
9: Te saludo con muchísimo gusto, Orquídea, en esta tarde de jueves acá en las calles de Piedras Negras. Muy buenas tardes a la audiencia de Radio Zócalo Noticias, que a esta hora se informan con nosotros. Orquídea, fíjate que el día de hoy visitamos la colonia Real del Norte, sobre la calle Francisco Cos, donde hay un espacio de esparcimiento familiar, recreativo y deportivo. Es una pequeña plaza, pero que cuenta con lo necesario para que las familias, los jóvenes, quienes viven en esa zona residencial de Real del Norte, pues puedan tener ahí un espacio para la práctica del deporte o alguna otra actividad al aire libre. Pero surgió el tema ahí, Orquídea, porque había una queja de que la encargada, de nombre Diana, les cerraba el área de fútbol a los jóvenes de ese sector. Pero aquí es donde surgió la incógnita y por eso nos apostamos en el lugar para saber más del tema. Resulta que sí, efectivamente, se cerraban por el portón o las canchas a las 10:30 u 11 de la noche. Horario muy bueno para que los jóvenes, pues, ya nada tienen que hacer, es necesario. Tomando en cuenta que esta persona tiene en muy buenas condiciones la placita de la colonia Real del Norte. Tanto ella como su esposo ponen manos a la obra para limpiarla, para regar las plantas, para regar los árboles, darle mantenimiento general, y la verdad que es impresionante ver las condiciones en las que se encuentra esta placita, ya que su servidor hace algunos días habíamos visitado la plaza de la colonia Nueva República, que contrasta totalmente con las condiciones de limpieza de esta, precisamente de esta placita de la colonia Real del Norte. Por ello, bueno, pues ya no hubo temas que atender, simplemente que la plaza estaba muy bien cuidada. Recordemos que cada colonia que tenga su plaza, pues son los vecinos que se suman para mandarle mantenimiento y mantenerla en óptimas condiciones, porque si la dejan sola, pues prácticamente las vandalizan, les roban el cableado del alumbrado público, como sucedió en Nueva República, entre otras afectaciones que recibe la placita cuando estas no tienen quien las mide. Por ello, hoy en Real del Norte platicábamos precisamente con la encargada de esta placita, pues nos mencionaba que ellos ponen parte de su tiempo, de su esfuerzo, en mantener las condiciones de la plaza en óptimas condiciones, vaya la redundancia.
8: Pues hay que destacar mucho esta labor que están haciendo precisamente por mantener esta área de deporte, de esparcimiento para las familias que viven ahí en Real del Norte. Qué bueno que haya ciudadanos como la señora Diana y su esposo que están haciendo esto por esta área. El Salvador.
9: Sí, sí, efectivamente, porque te comentaba, contrasta totalmente con la platita de la Nueva República, que más o menos tienen el mismo tiempo de que se construyeron. Lamentablemente, la de la Nueva República, no hay quien vecino que meta en mano, y obviamente los jóvenes causan vandalismo en las zonas, por ejemplo, el área que rodea la cancha de fútbol de la Nueva República, que es la malla que le ponen ahí, pues ya se la le causaron daño, ya no tiene la entrada principal, la plaza está sucia, y bueno, a diferencia de lo que pasa acá en la colonia Real del Norte.
8: Pues un gran ejemplo, ojalá que otros sectores de Piedras Negras vean este ejemplo y lo lleven a cabo en cada una de las colonias. Ojalá que sea un ejemplo este el de la señora Diana y su esposo. Muchas gracias, Chava, por tu reporte. Buenas tardes.
9: Buenas tardes.
7: Son las 12 de la tarde con 28 minutos. La temperatura se encuentra en los 37 grados centígrados, 98 grados Fahrenheit, oscilando entre los 36 y los 37 centígrados. En más noticias, como parte de los esfuerzos por promocionar económicamente esta frontera, el municipio nuevamente será sede de un evento deportivo de carácter nacional, mismo que iniciará mañana viernes y durará todo el fin de semana. Se trata de un torneo nacional de cachibol en el que vendrán representantes de diversos estados del país y que seguramente dejará una importante derrama económica, consideró el presidente municipal de Piedras Negras. Carlos Jacobo Rodríguez González estableció que todo se encuentra listo para iniciar con este certamen, además de que se ha dispuesto de un operativo de cuidado especial por tratarse de adultos mayores los participantes. Reiteró que su administración continuará impulsando este tipo de eventos, ya que además de promover la práctica del deporte, permiten que se genere una cadena de beneficios diversos a la comunidad o a los diversos comercios de la localidad.
10: Sí, vamos a estar ahí presentes para el arranque de ese nacional y bueno, pues nos queremos ser cada vez más eventos de este tipo, ser anfitriones de nacionales de cualquier deporte, nos ayuda muchísimo al desarrollo económico para llenar nuestros hoteles y que haya derrama económica para los restaurantes, etcétera, etcétera. Entonces, pues ahí vamos a estar presentes en el arranque de ese nacional. Tenemos que, sí, va a estar ahí Protección Civil presente, bomberos, y bueno, ya está todo preparado.
8: Son las 2:30, 37 grados la temperatura, y vámonos, es momento de irnos hasta el puerto del futuro, la ciudad Acuña, con nuestra compañera Alma Proa, que ya se encuentra lista para su reporte. Adelante, Alma.
11: Sí, muy buenas tardes, compañera, buenas tardes a todo nuestro auditorio. Les saludo desde el bello puerto del futuro, donde en estos momentos nos encontramos con una temperatura que se ubica en los 32 grados centígrados. Y bueno, para darles a conocer que un gran ambiente de fiesta es el que se habrá de vivir en la ciudad tras la edición número 13 del Mitote Folclórico y del Festival Internacional de la Danza, evento en el cual se va a contar con la participación de Chile y Colombia como países invitados. Así lo dio a conocer Blanca Marcela Saucedo Robles, directora del proyecto. Informó que en el evento se va a llevar a cabo del 29 de agosto al 15 de septiembre, y como ya es costumbre, se contará con la participación de grupos de danza folclórica municipales, estatales y federales, los cuales darán lo mejor de sí precisamente en el escenario del majestuoso foro del cincuentenario de la Plaza Pública Benjamín Canales. Saucedo Robles sostuvo hoy una importante reunión con el alcalde Emilio Alejandro de Hoyo Montemayor para dar a conocer todos los pormenores en relación a este evento que forma ya parte de las tradiciones que identifican al municipio de Acuña. Cabe hacer mención que, al igual que en años anteriores, el evento va a contar con sedes alternas para la presentación de los grupos de danza que participan en este mitote.

municipio realizó la instalación de juegos infantiles, aparatos para el ejercicio al aire libre. Se trabaja también en la reforestación del lugar, colocación de bancas, luminarias, trabajos de pintura y hermoseamiento. La inversión que se realizó por parte del municipio supera el millón de pesos. Por último, darles a conocer que el director de Desarrollo Urbano, Sergio Villar, informó que ya está prácticamente trabajando también en lo que son los últimos detalles para la construcción de la nueva subestación de Comisión Federal de Electricidad en el municipio de Acuña, obra que avanza de manera favorable, toda vez que resaltó que la misma ya se tiene proyectada para empezar con los trabajos de construcción en enero de 2027. Indicó que esta subestación se va a construir en un predio de más de una hectárea y está preparada para atender el crecimiento de la ciudad. Cabe hacer mención que esta nueva subestación eléctrica también va a contar con espacios para atención al cliente y mejorar así lo que viene siendo el servicio que se brinda a los miles de usuarios de Comisión Federal de Electricidad. Compañeros, esto es parte de la información generada en el Puerto del Futuro. Desde la redacción.

0: Figueroa.
1: Muchas gracias, Alma, por tu reporte. Buenas tardes.
0: Muy buenas tardes, compañera.
1: Son las 2:34. Vamos a una pausa comercial. Ya volvemos.
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1: Son las 2:37. 37 grados la temperatura.
6: Sí, vamos con más información, y es que gracias a que se han reforzado las acciones tanto de limpieza como de recepción de artículos en desuso, se sigue avanzando en la erradicación de tiraderos clandestinos que por años han venido generándose en diversos sectores de la ciudad. Y es que de acuerdo a las cifras con las que cuenta la Dirección de Imagen Urbana y Ecología, de los 294 basureros ilegales que se lograron identificar al inicio del presente año, las cuadrillas de la dependencia han logrado eliminar un total de 231. Jorge Alexis González.

0: Es Beltrán señaló que esta estrategia va acompañada de un reforzamiento en las campañas de descacharrización en diversos puntos de la localidad, logrando hasta ahora efectuar cerca de 23 jornadas de este tipo. De esta manera, concluyó, se avanza en solucionar de manera efectiva problemáticas de contaminación que han persistido al interior de las colonias, incluso por décadas, convirtiéndose en focos de infección e insalubridad.
1: Se han trabajado o se han identificado alrededor de 294 en este año y de ellos nosotros deberíamos de tener 172 finalizados. Llevamos 231, producto de trabajar, entre otras cosas, porque hemos focalizado mucho la parte de tiraderos clandestinos con el programa de descacharrización. Es decir, hemos ido a colonias o a sectores donde hay dos o tal vez tres tiraderos y durante la jornada de descacharización, pues trabajamos la eliminación de esos que se encuentran cercanos al punto de la tolva de descacharización, ¿no? Entonces eso nos permite magnificar todavía más el alcance que tenemos para poder solucionar el problema que por varios años, inclusive algunos de décadas, se han mantenido persistentes en las colonias. Como pueden ver ahí, hemos trabajado 50 días de descacharización, producto de alrededor de 22 o de 23 jornadas, y el objetivo que deberíamos de llevar son 42 días, ¿no? Entonces vamos bien con ese rubro también.
2: Son las 2:39, 37 grados la temperatura. En otra información, en los últimos 3 meses y medio, entre 600 y 800 reportes tan solo por desasolves de la red de drenaje ha recibido el Sistema Municipal de Agua y Saneamiento, lo que demuestra que es la principal problemática que afecta a la ciudadanía. Sin embargo, y a pesar de que el número es elevado, las cuadrillas del organismo han logrado alcanzar una eficiencia de atención del 85%. Esto lo aseguró el responsable operativo de la paramunicipal, Jorge Alexis González Beltrán. El también director de Imagen Urbana y Ecología añadió que además se vienen realizando otras labores como la introducción de una línea de descarga de 300 metros en la calle Eucalipto de la colonia Villa Campestre. Estimó concluir con la obra este viernes e iniciar los trabajos de compactación la próxima semana, al tiempo que reiteró el llamado a la ciudadanía a no verter grasas ni objetos a las tuberías de la red de drenaje.
1: Hemos atendido una gran cantidad de reportes, la efectividad es alta, pero seguimos teniendo alrededor de entre de la gran cantidad que tenemos, que puedo mencionar que oscila regularmente por mes, o de estos 3 meses que hemos trabajado, 3 meses y medio, anda rondando alrededor de entre 600 y 800 reportes asociados específicamente a desasolves de drenaje en el mes. Y bueno, la efectividad que traemos ahí, en su momento lo plantearemos o lo expondremos, será o es superior al 85%, ¿no? Es alta, sin embargo, pues hay una gran cantidad de desasolves que se tienen que trabajar producto de nuestras mismas prácticas, ¿no? Y es importante decirlo porque por eso menciono y muestro las fotografías. Casi todos son temas asociados a grasas, aceites o a residuos que obstruyen los drenajes. Aquí estamos trabajando una petición que se le hizo al alcalde en la calle Eucalipto, en Villa Campestre, que estamos por trabajar. Es una introducción de una línea de aproximadamente 300 metros lineales de una tubería de 8, y bueno, estamos en posibilidad de concluirla aproximadamente el día viernes, el tema de la introducción de la línea, para iniciar la próxima semana labores de compactación.
0: Son las 2:42 ya. En Piedras Negras se mantiene la temperatura en los 37 grados centígrados, que son equivalentes a los 98 grados Fahrenheit. Vamos a la vía de comunicación porque ya se encuentra listo con su reporte de esta tarde nuestro compañero Gabriel Méndez. ¿Cómo estás, Gabriel? Buenas tardes.
3: ¿Qué tal, Armando, Orquídea? Muy buenas tardes. Un gusto saludarles a nuestros amigos también de Radio Zócalo y, bueno, pues darles a conocer en la información, tratándose de un claro reflejo sobre la situación que embarga la salud mental actualmente en la población. La jurisdicción sanitaria 01 puntualizó el repunte que ha surgido en la incidencia de ideación suicida, la cual presentan jóvenes y menores aquí en la región norte del estado, así también en algunos casos lamentablemente llegando a desenlaces catastróficos. El doctor Antonio Pulido Jaque, quien es coordinador del programa de infancia y adolescencia de la dependencia, informó que factores asociados a la salud mental, el entorno familiar y personal, así como causas sociales, influyen directamente en la generación de estas conductas que incluso se pueden presentar a temprana edad. En ese sentido, hizo un llamado a los padres de familia para ejercer un mayor involucramiento al entorno general de su hijo, ello en aras de detectar cualquier señal de alerta mediante una comunicación basada en la confianza y totalmente abierta a cualquier tema que permita conocer el sentir del menor.
4: Sí, así es, desafortunadamente es más común en los ahora en los jóvenes, y antes sería a causas de económicas o de emocionales en las edades de 25 a 50, 60 años, pero ahorita estamos viendo casos de 12, 15, 16 años que ya han tenido ideación suicida primero, ¿okay? Y algunos que han intentado de alguna u otra forma, pero como quiera, aunque no lo lleguen a llevar a cabo, como quiera hay que poner mucha atención a esto.
5: ¿Cuáles son las recomendaciones para los padres de familia?
4: Primero, papás, estar al pendiente de ellos, platicar con ellos, ver qué es lo que sienten, cómo les va a la escuela, cómo les va con sus amistades. Es muy importante platicar de todos los temas con ellos, que no haya un tabú entre los adolescentes y sus papás, sí, o los niños y sus papás, sobre algún tema que no se debe platicar. Pueden hablar de violencia, de noviazgo, de sexualidad, de relaciones emocionales, cualquier tema. Es muy importante tratarlos entre los papás y los niños y adolescentes. Esta es la primera pauta para que los papás se puedan dar cuenta si su niño, niña o adolescente está pasando por algún suceso, está teniendo algún problema mental, o sea, de ideación suicida, o ya sea un problema mínimo, aunque sea depresión, y que esto, si no se atiende a tiempo, sí puede llegar a tener ideación suicida y después a tener un intento de suicidio.
3: En otra información, una ligera disminución en afluencia de atenciones que se brindan diariamente en el Centro de Rehabilitación Integral, el CRI, ha sido la constante de las últimas semanas, especialmente en el cierre del pasado mes de julio, debido a la actual temporada de vacaciones, según lo dio a conocer el doctor Ernesto González. El director de este recinto puntualizó que actualmente se tiene un promedio de entre 15 a 20 personas que acuden todos los días en busca de atenciones como terapias y consultas psicológicas, en su mayoría, destacando las gestiones que también ha realizado la dependencia para contar con el personal especialista suficiente y así ampliar la capacidad de las consultas. Asimismo, señaló que se ha mantenido la expedición de trámites para los certificados de discapacidad, tanto del bienestar, así como la valoración para la constancia que permite tramitar las placas vehiculares para personas discapacitadas, reiterando que solamente instancias oficiales, como lo es este centro de atención, están autorizadas y tienen la validez para proporcionar dicho documento.
6: Pues sí tuvimos una ligera disminución, ¿verdad?, en la cuestión de el mes de julio por las semanitas de vacaciones que se manejan tanto en Saltillo, ¿verdad?, como aquí en Piedras Negras, algunas dependencias. El centro de rehabilitación estuvo laborando, ¿verdad?, siempre al 100%. Estuvimos con el área de fisioterapia, el área de psicología y la consulta médica, ¿verdad? Entonces eso no lo detuvimos, pero sí disminuyó ligeramente la afluente de personas. Pero volvemos a retomar, te comentaba ahorita que esta semanita ha sido algo pesadita, pero lo hemos estado llevando y gracias a Dios no ha habido algún aglomeramiento o congestión en las consultas.
7: En este, prácticamente el inicio del mes de agosto, doctor, ¿cómo se ha visto la afluencia? ¿Aproximadamente cuántas personas están atendiendo ahorita por día?
6: Estamos viendo aproximadamente entre 15 a 20 personas por día, ¿verdad? Es lo que estamos viendo en todas las dependencias, o sea, juntando fisioterapia, cuestión médica y cuestión psicológica, ¿verdad?
7: Que siguen siendo justamente esas dos últimas, tanto las terapias como las atenciones psicológicas, las más buscadas, ¿no?
6: Claro, estamos bien contentos, ¿verdad? Y agradecidos también con el gobierno del estado ahí que nos pudo incorporar un nuevo psicólogo, ¿verdad? Ya se había solicitado y nos pudo apoyar, ¿verdad? Ahorita ya tenemos a dos psicólogos los cuales están atendiendo, estamos agendando a los pacientes, ¿verdad? Y se les está dando la mejor atención.
3: Ya para terminar con el reporte, con un balance de 375 salidas de emergencia realizadas durante julio, La Cruz Roja aquí en Piedras Negras resaltó la tendencia en aumento que se ha tenido en las estadísticas mensuales del rubro, habiendo registrado un incremento de 15 incidencias por lo menos más en comparación al pasado mes de junio del mismo año, según indicó Jesús Arriola Barrientos. El jefe de paramédicos de la institución detalló que de la mencionada cifra, situaciones como la atención a pacientes diabéticos por alguna descompensación metabólica se ha posicionado como de uno de los principales motivos que generan la canalización de emergencias mediante el sistema de 911. Arriola Barrientos destacó que, por otra parte, la actual temporada vacacional ha propiciado la disminución en los llamados por casos de accidentes domésticos y también percances automovilísticos, siendo en este último caso, así lo aseveró, gracias al decremento en el tráfico vehicular que actualmente prevalece en Piedras Negras.
8: Así es, pues hasta ahorita ya contabilizamos el mes de lo que es julio con 375 salidas. Hubo un pequeño aumento a raíz de lo que es el mes pasado, que fueron alrededor de 15 servicios más, pero sí tuvimos un aumento muy pequeño.
7: Este aumento se ha venido registrando en los últimos meses hasta lo que es ahora el mes de julio que concluyó.
8: Así es, fue un repunte lo que es en junio, ahí sí repuntó un poquito y ahorita pues estamos aumentando, pero pues como les comento, son 10 o 15 servicios más del mes pasado.
7: ¿Cuál suele ser la mayoría de los motivos de estas emergencias atendidas?
8: Bueno, una de ellas es tenemos bastantes pacientes que son diabéticos, hipertensos, entonces sí hemos presentado mucha descompensación por posiblemente sea por lo que son los calores, que hemos incrementado muchas salidas y atenciones, lo que es para pacientes que son diabéticos.
7: En el tema justamente de las temperaturas, ¿se siguen atendiendo casos por golpes de calor?
8: Sí, de hecho ahorita tenemos también contabilizado ese tipo de salidas y tenemos unas, desde lo que es que comenzó el calor, tenemos 21 salidas que tenemos contabilizadas para lo que es golpes de calor o descompensación por calor.
3: Hay las palabras del jefe de paramédicos de esta institución destacando que, bueno, ya se han tenido incidencia por casos de golpes de calor, un total de 21 en lo que va de la actual temporada de verano, también conocida como la canícula, por lo cual se exhorta a la ciudadanía a tomar las debidas precauciones. Esa es la información en esta tarde, Armando Orquídea.
0: Perfecto, Gabriel, muchas gracias.
3: Igualmente, buenas tardes.
0: Buenas tardes, son las 2 de la tarde con 50 minutos, 36 grados centígrados, 97 grados Fahrenheit, que es lo que marca el termómetro. Hacemos la última pausa de este espacio informativo, regresamos en la recta final.
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4: Son las 2 de la tarde con 53 minutos. La temperatura se encuentra en los 36 grados centígrados, 97 grados Fahrenheit. Y una noticia que empezó a replicarse desde muy temprano a través de redes sociales por el otrora miembro de la Cuarta Transformación y ahora crítico de este régimen, Simón Levy. Luego de que el medio La Opinión de México difundiera un supuesto documento que atribuye a una orden de aprehensión en Estados Unidos contra el senador del Movimiento de Regeneración Nacional, Adán Augusto López Hernández, surgieron señalamientos que ponen en duda la autenticidad del documento. La publicación aseguró que la presunta orden habría sido emitida por una corte del Distrito Sur de Nueva York por delitos como delincuencia organizada, tráfico de drogas y armas, lavado de dinero, cohecho y uso indebido de funciones. Asimismo, indicó que la medida no tendría carácter internacional, por lo que únicamente podría ejecutarse si el legislador ingresara a territorio estadounidense. Sin embargo, el exdelegado federal en Tabasco, Arturo Abreu, rechazó la veracidad del documento y afirmó, mediante un mensaje en redes sociales, que se trata de un formulario oficial de las Cortes Federales de Estados Unidos que habría sido manipulado para sostener la versión de una supuesta orden de aprehensión. Abreu señaló que el documento difundido carece de elementos indispensables para acreditar su autenticidad, como el número completo del caso, el nombre del juez, el distrito judicial específico, la fecha de emisión y un sello oficial legible. Además, sostuvo que las partes omitidas fueron eliminadas deliberadamente y que incluso se añadió una marca de agua del medio que lo publicó. También aseguró que, aun si el formato fuera auténtico, el formulario AO-443 no corresponde a una orden de aprehensión contra un acusado, sino una orden para presentar ante la corte un testigo o testigo material, por lo que consideró incorrecta la información difundida. El funcionario agregó que no existe registro público en el sistema PASER utilizado para consultar documentos de las Cortes Federales de Estados Unidos que vincule ese formulario con Adán Augusto López Hernández. Finalmente, sostuvo que la presunta manipulación del documento sí podría constituir delitos tanto en Estados Unidos como en México relacionados con la falsificación y difusión de documentos oficiales, además de acusar que se busca construir una narrativa para afectar la imagen del senador.
5: 4 minutos nos separan de las 3 de la tarde y hay otra información. Una muy variada jornada de trabajo reportaron las cuadrillas de la Dirección de Planeación, Urbanismo y Obras Públicas el jueves, donde se realizaron labores de bacheo, reparación de luminarias, señalamientos, entre otras más. Luis Gibran González Peña, titular de la dependencia municipal, indicó que se repararon 129 baches, acciones que se concentraron en avenidas primarias y sectores habitacionales para optimizar una circulación vehicular segura. Además, se colocó un señalamiento horizontal y cruces peatonales en la avenida Juan Pablo II, arteria donde también se pintaron los camellones y mantenimiento general, mientras que en alumbrado público se visitó a diversas colonias. Finalmente, González Peña confirmó que ya comenzó formalmente la instalación de todos los adornos correspondientes a los festejos patrios, trabajos que se irán desarrollando de manera gradual durante los próximos días.
6: Se realizaron el día de ayer un total de 129 baches, fueron 10 en la avenida Carranza, 20 en la colonia Burócratas, 30 en colonia Buenavista Sur, 5 en Esfuerzo Nacional, 20 en colonia Lázaro Cárdenas, 3 en Mundo Nuevo, 1 en San Pedro y 40 en la colonia Tecnológico. Y bueno, aquí vemos algunas imágenes de la avenida Emilio Carranza en la colonia Burócratas, calle Manuel Acuña, calle Bravo en la colonia San Pedro, Daniel Farías en la Buenavista Sur, privada San Luis en el Esfuerzo Nacional, y bueno, se realizó algo de señalamiento horizontal en lo que es Juan Pablo II, cruces peatonales ahí en una universidad que se encuentra, también pintura en los camellones y mantenimiento en general de toda esta avenida que es la Juan Pablo II. También estuvimos trabajando en cuestiones de alumbrado público en Ampliación República, Boulevard Centenario y Libramiento Fausto Z. Martínez, Boulevard República, un arbotante caído en la calle Abasolo en la zona centro, y bueno, también se apoyó ahí ya con la instalación, empezamos con la instalación de todos los adornos de los festejos patrios en la ciudad.
4: Son las 2 de la tarde con 59 minutos ya, la temperatura en los 37 grados centígrados, 97 grados Fahrenheit. Es así como llegamos a la conclusión de la segunda emisión de Radio Zócalo Noticias, periodismo de verdad. Orquídea López, muchas gracias.
5: Muchas gracias por acompañarnos, que tenga usted una bonita tarde y muy buen provecho.
4: En los controles de audio, Rubí Chávez, su servidor Armando López Capetillo, también estuvo el licenciado Edgar Emanuel González Alvarado en el switcher de YouTube, así que todos le agradecemos el favor de su atención y compañía. A las 6 de la tarde más información y otra vez y también a través de las diversas plataformas digitales de Grupo Zócalo. Que tenga un excelente jueves, pásela bien.
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1: ¿Qué tal? Muy buenas tardes. Iniciamos este jueves su programa La Resistencia. Me acompañan en este programa y en esta emisión mis compañeros Marcos Durán, quien se enlaza a través del satélite de Grupo Zócalo a este espacio. Y aquí físicamente mi compañero Daniel Revilla, quienes ya estamos listos para desmenuzar todo lo acontecido durante el día de ayer y la mañana del día de hoy.
2: Bueno. Así es, muchas gracias por invitarme como siempre a esta mesa. Recordarle a toda la gente que esta transmisión está en todo el estado, desde lo norte al sur, al este y al oeste. Estamos de manera simultánea a través de Super Channel 12 y también a través de la Santa 96.7 hacia el norte de la ciudad, o el Horizonte Lagunero, también por el lado de la región lagunera.
1: A través de XFM.
2: Así es, y también a través de la 92.9. Todo esto de manera simultánea y también a través del multicast en YouTube y las redes sociales de Periódico Zócalo y Telesaltillo.
1: Marcos, muy buenas tardes.
3: Buenas tardes, y Telesaltillo, por supuesto.
2: Claro que sí.
1: Así es. Continuamos, compañeros, ¿qué les parece si entramos de lleno con la información? Porque este suceso ocurrido el 4 de agosto, un multihomicidio perpetrado por un hombre de origen norteamericano, conmocionó a la ciudad y alarmó pues prácticamente a todo el estado por la trayectoria que este tipo emprende al momento de su huida. Sin embargo, hay nuevos indicios. Daniel, tú hiciste una reconstrucción paso a paso de lo acontecido ese día y ha habido novedades incluso al día de hoy.
2: Sí, el día de ayer estuvimos trabajando pues muy arduo, a la par también de los trabajos realizados por la Fiscalía, que hay que destacar, compañeros, que ellos terminaron a las casi 5 de la mañana del día siguiente los trabajos de inspección pericial y de análisis por parte de los agentes de la unidad de inspección criminalística, un arduo trabajo que estuvieron realizando tras estos hechos. Y bueno, que pues era sumamente importante, compañeros, porque con estos primeros indicios recabados ahí en el lugar, pues se pudo hacer una probable reconstrucción de los hechos. Esta pues está marcada por distintos puntos, indicios que son sumamente atroces. El primero de ellos, que señala que Chat N llegó hasta el domicilio en la colonia Antonio Cárdenas de manera normal, sin despertar sospechas, sin ningún altercado,
1: sin alboroto,
2: sin violencia, sin alboroto. Es por eso que los vecinos no se percataron de la presencia de este sujeto.
1: Okay.
2: Y ya dentro del domicilio pues es donde comete el crimen, sin ningún forcejeo, sin gritos y utilizando una pistola tipo escuadra, la cual estaba pues habilitada o estaba equipada con un silenciador. He ahí el por qué los vecinos, que era una de las principales cosas que resultaban increíbles, que no se escucharan las detonaciones, pues es ahí el por qué no se escuchaban las detonaciones. El sujeto portaba una pistola tipo escuadra, calibre 45 milímetros, equipada con un silenciador. En primera instancia, según las primeras indagatorias, este sujeto le dispara a quemarropa a Emanuel, de 40 años de edad, quien es la primera víctima. Él recibe 5 disparos de arma de fuego. 4 de ellos tienen salida por distintas partes del cuerpo. Uno de ellos, que es el que le da muerte, queda alojado en la lengua de este hombre. Posteriormente, hiere a Litzy de un disparo, la hiere en la cabeza. Este sujeto, según las indagatorias, cree que está muerta, cree que le había dado muerte, y posteriormente ataca a Laura Jacqueline de un solo tiro en el cráneo. Es la bala quedó alojada en el cerebelo. Esto pues obviamente le causó una muerte totalmente instantánea. Finalmente, Ana Laura, esta mujer de esposa o novia de Emanuel, trataba de resguardarse. Ella lo hizo justo debajo de lo que es la barra desayunadora de la cocina, y ahí es donde Chat le da muerte, disparándole también directo en la cabeza. la bala de ella, la que le da muerte, queda alojada en la médula ósea.
1: Sin embargo, y esta es información que en estos momentos me está llegando, al concluir los servicios periciales, pues detectan la presencia de 11 casquillos encontrados en el lugar. ¿Qué quiere decir esto? Que hubo pues 11 detonaciones, 11 balas usadas, y que las ojivas en los cuerpos pues sí corresponden efectivamente al arma que al momento de la detención de Chatene pues portaba en el vehículo.
2: ¿Y sabes qué sucede? Que además esta pistola
1: que era una 45.
2: Así es, equipada con balas expansivas. ¿Qué es esto? Pues que las balas, al momento de hacer el contacto con el objetivo, se fragmentan en múltiples partes con la intención de hacer el mayor daño posible a la víctima. Estas balas, por ende, pues se fragmentan, dañan el cuerpo, y además también estos fragmentos impactan en otras partes de la vivienda, algunos en paredes, otros en muebles, que estamos hablando de aproximadamente entre 2 y 3 tiros que no tuvieron, que no impactaron con las víctimas y que tuvieron impacto en otras zonas de la casa. Esto está pues debidamente documentado por los el personal de la unidad de inspección criminalística, quienes fueron los que procesaron esta escena. Y vaya que este sujeto pues sabía tirar, vaya que este sujeto estaba entrenado, porque pues únicamente de las 3 víctimas mortales, 2 de ellas murieron de un solo tiro y directo en la cabeza.
1: Y que también hay que decirlo, no hay que ser muy inteligentes ni expertos en criminalística para decir que había cierta hazaña. Digo, para llegar, matar a quemarropa, hacerlo precisamente por lo que mencionas en tu relatoría, Daniel, que incluso una de las víctimas se escondió en la barra, es decir, no había un forcejeo, una pelea, algo que pueda indicar que fue producto pues del momento. Este hombre ya iba con una sola idea, iba decidido. Y para efecto de la Procuración de Justicia, compañeros, el día de hoy a las 3 de la tarde precisamente estará dando inicio la audiencia inicial y probablemente ya de vinculación de este hombre, que desde el día de ayer se encuentra ya recluido en el Centro de Reinserción Social en el municipio de Saltillo.
2: Así es, va a ser la audiencia inicial, en la cual va a conocer la carpeta de investigación. Hay que decirlo, este hombre habla muy poco español, muy, muy poco español. Estará acompañado de un traductor que le estará pues facilitando el entendimiento de esta diligencia judicial. Conocerá la carpeta que pesa en su contra, conocerá los hechos que el Ministerio Público estará describiendo y también algunas de las pruebas que ya se tienen y que están integradas debidamente a la carpeta de investigación.
1: Así es. El día de ayer el fiscal general del estado, Marcos Daniel, daba una entrevista a nuestros compañeros Sergio Cisneros y Lucero Álvarez, donde detallaba que este hombre estaría enfrentando por lo menos 5 delitos.
2: Así es, son 5 delitos y ojalá, yo creo que Marco me va a secundar, que lo dejen el resto de su vida en el penal.
3: Y creo que eso es importante destacarlo, porque me parece que la participación de quienes nos ven, nos discuten, es importante. Tenemos propuesta una pregunta del día, que por evidente no quiere decir que la podamos dejar fuera, que ahí nuestro productor la tiene, quizás al momento del corte la podemos plantear a quien nos vemos, escuchan al 844-110-10.
1: Así es, esta pregunta a la que hace referencia Marcos, pues justo reza de la siguiente manera: ¿qué castigo merece el gringo multiasesino? Este hombre que sin ningún derecho viene y le arrebata la vida a 3 personas y deja a una más herida de gravedad en un estado que hasta el momento se encuentra reservado, pero trasciende que es muy crítico.
3: Sí, yo tengo información, Tere, pero la voy a dejar para ahorita que regresemos del corte, sobre pues que la cosa está mucho, mucho, muy complicada, ¿eh? Para esta persona, que era, pues que fue la pareja en su momento de este homicida, que en este caso que tiene pues en la incredulidad a los saltillenses, los coahuilenses, por la hazaña, por la frialdad con la que lo cometió, un hombre entrenado para matar, y eso hizo, ¿no?
1: Así es lamentable este suceso, como tú lo mencionas, la información que trasciende en torno al estado de salud de Anaí, de Lisset Anaí, pues no es muy favorable, y también pues a esto se suma el dolor por el cual están atravesando familiares y amigos, que en unos minutos más, también a las 3 de la tarde, estarán allá participando en las honras fúnebres, tanto de Laura Mora, como de Laura
2: Jacqueline,
1: ajá. Ambas estarán siendo veladas aquí en Saltillo, en tanto que Emanuel, pues su cuerpo será trasladado a Guanajuato, en donde recibirá las honras fúnebres.
2: Así es, Emanuel, hasta el día de ayer, cerca de las 9 de la noche, se entregó tanto el cuerpo de Laura Jacqueline Mora de León como de Ana Laura de León Morín. Ellas dos, como les comento, pues serán veladas en esta Capilla San Ángel, República, ubicada en la calle Torreón 1475 de la colonia República, y Emanuel será trasladado a Guanajuato. Hasta hace unas horas, el cuerpo de Emanuel continuaba bajo resguardo del Servicio Médico Forense. Es necesario también precisar, compañeros, que el día de ayer, lo decíamos aquí en este espacio, se viajó hasta Piedras Negras con la intención de entrevistar al pequeñito Benjamín para su declaración, añadirla, integrarla a la carpeta de investigación que se sigue en contra de su padre. Y hay que mencionarlo, este viaje lo realiza acompañado de la procuradora María Teresa Araiza y también de los psicólogos del equipo de psicología de la Procuraduría de los Niños, las Niñas y la Familia. Viajan en una aeronave de Saltillo a Piedras Negras, realizan las diligencias y posteriormente viajan vía terrestre escoltados de Piedras Negras a Saltillo, a la delegación sureste de la Fiscalía, donde finalmente se concreta la entrega del pequeño Benjamín a su tío Eric, el cual será pues el encargado de resguardar a este pequeñito, en tanto se definen de forma oficial el resguardo y la patria potestad de este pequeñito.
1: Así es una noticia que verdaderamente consterna, que cimbra y que trastoca no solamente el tema de seguridad, sino también el tema social, en dónde estamos viviendo. Ahora sí que en este caso, pues este hombre utilizó un aditamento para silenciar el arma que utilizó, pero es increíble que no levantó sospechas, que
2: todo lo tenía fríamente calculado.
1: Todo estaba calculado.
2: Todo estaba calculado. Exactamente. Todo estaba calculado. Venía con la intención de hacer daño, venía con la intención de quitarles la vida. Viajar con un arma equipada con ese tipo de balas, equipada con ese silenciador, es con un objetivo muy claro. Lo logró el sujeto, lamentablemente, pero además también la omisión de las autoridades estadounidenses al momento de que este sujeto cruza, y también de las autoridades mexicanas al momento de recibirlo en el país. ¿Por qué su vehículo no fue registrado? Porque esta persona, a pesar de tener el antecedente de la orden de restricción, ¿por qué no hicieron las medidas de seguridad necesarias, sabiendo que tenía estos antecedentes, sabiendo que incluso, porque al momento de que cruzas la frontera, te sale todo tu expediente personal? El sujeto tenía la prohibición de utilizar armas de fuego.
1: Y las tenía.
2: ¿Por qué no revisaste su vehículo?
1: Sí, sin duda
2: alguna.
1: Hay muchas aristas.
2: La omisión
1: y tienes
2: cobra
1: mucha
2: vidas.
1: Razón, Daniel.
2: Y en esta ocasión fueron tres.
1: Y seguiremos hablando de este tema. Así es, al regresar de un corte comercial, tenemos la pregunta del día que Marcos ya tenías a bien poner sobre la mesa y de la cual ya nos están llegando algunos mensajes. ¿Qué les parece, compañeros, si vamos al corte? Seguimos desmenuzando esta tragedia y posteriormente damos lectura a todos los mensajes.
2: Vamos a un corte, regresamos.
1: Vamos.

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5: Un momento, Anspac. Cuando te miras al espejo, sonríe que esa criatura que estás viendo es obra de Dios. Reconcíliate contigo mismo y decide ser feliz, porque la felicidad es una decisión y sufrir una pérdida de tiempo. En esta vida tan corta y con tantas cosas por disfrutar, la nieve del invierno y las flores de la primavera, lo dulce y lo amargo, y recuerda que cuentas con la compañía de alguien maravilloso, Dios. Este fue un momento Anspac.

0: ¿Qué castigo merece el gringo multiasesino? Es la pregunta que tenemos a su disposición y que usted puede responder a través del 844-110-10 y de cuyo tema continuamos hablando.
1: Sí, fíjense que también ayer nuestra compañera Diana Martínez hizo pues un recorrido por la zona y nos preparó un material que todavía lo hace más estremecedor el caso. La familia adquirió un paquete fúnebre 15 días antes de este lamentable hecho.
0: Escuchemos.
2: Parece, ya no sé cómo llamar a esto, porque sé que quizás nos está viendo pues, alguna parte de la familia que en este momento están velando los restos de madre e hija, y mientras están preocupados por la salud de la otra hija que está hospitalizada en la clínica 2, entiendo, ¿verdad?, del Seguro Social.
1: Así es.
0: Así es.
2: Y la información de la cual yo dispongo, por profesionalismo tengo que guardar la fuente, es que está con vida artificialmente.
1: Así es, ella presenta daño neurológico. Recordemos que la herida de bala fue directamente en la cabeza y pues esta herida le genera un daño neurológico en la escala de Glasgow de 15 puntos. Ella presenta 5 puntos. Es un estado muy crítico de salud. Los médicos están prácticamente pues haciendo su mayor esfuerzo, pero el diagnóstico es sumamente desalentador. Los médicos referían a la familia que prácticamente habría que esperar un milagro para que la vida de Litzy Anaí pudiera prosperar ante esta lamentable herida, esta grave herida que presenta. Y ojalá rogamos y oramos para que así sea, que pueda ocurrir este milagro, que ella pueda salir adelante de este episodio. Pero ¿les parece, compañeros, si vamos a conocer un poquito más la historia que nos presenta y que nos prepara Diana Martínez de este hecho?
0: Veamos.
2: Vamos.
3: Hace aproximadamente 15 días, la familia Mora de León adquirió un servicio funerario que, de manera trágica, será utilizado luego de que 3 de sus integrantes fueron asesinados este martes 4 de agosto. Así lo confirmó Norberto Ojeda, cobrador del programa Apoyo y Beneficio Social, quien señaló que la contratación era reciente.
4: ¿Servicio funerario? O sea, es lo que cobro. Es nuevo, no digo, apenas dio su primer pago el sábado.
5: ¿El señor?
4: La señora. Bueno, estaba el señor y estaba la señora. Pues, ¿qué le digo? Para eso los compramos.
3: El cobrador se enteró de lo ocurrido cuando pasó por el domicilio marcado con el número 1221 de la calle José Espinosa, donde le arrebataron la vida a Ana Laura de León, Jacqueline Mora y Emanuel Montero. Ahí observó las veladoras que han colocado vecinos, amigos e incluso desconocidos que quedaron consternados por los hechos. Tal es el caso de la señora María, quien se sintió identificada con la situación y acudió a dejar una veladora en memoria de la familia.
6: Ahí sintió una cosa muy fea. ¿Por qué? Porque yo ya había vivido esa vida con mi primera pareja.
5: ¿Violencia?
6: Sí, violencia y todo eso, al grado de que ya me andaba matando. Y por eso digo, pues, no, es una injusticia.
3: Claro. Esa misma indignación la comparte José Chávez, vecino y amigo de la familia, quien los conoció desde la infancia.
7: Pues me dio la verdad muchísimo coraje. Yo estaba aquí cerca, sí, me avisaron y me vine a ver qué pasaba. Pero sí me dio mucho coraje. Yo los conozco desde que éramos niños. Mi mamá es amiga de la señora, mi papá también, convivíamos en fiestas, reuniones, todo.
3: Mientras las investigaciones por parte de las autoridades continúan para esclarecer el asesinato, vecinos, amigos de las víctimas y sociedad en general se han unido en un solo grito de justicia para que los hechos no queden impunes. Con imágenes de Gerson Cardoso para Telezócalo, Diana Martínez.
0: Y creo que esa es la consigna, ¿no? Que se haga justicia, al sí. Menos la procuración de esta va un poco avanzada. Prueba de ello, ya lo decíamos, inicia el proceso judicial en unos minutos, en una hora más. Pero pues, ¿qué queda? Queda no. Solo la impotencia.
1: Sí, sin duda alguna. Yo creo que ni el máximo castigo ni la máxima pena a la que este sujeto pueda ser sentenciado va a reparar la pérdida de las 3 personas, va a sanar un poco el dolor, pero sobre todo no le va a regresar ni a papá ni a mamá al pequeño Benjamín.
0: Así es.
2: Y al, pero fíjense qué cosas, Daniel. Al momento en que va a estar, van a estar sepultando los cuerpos de mamá, hermana y el, la pareja de la mamá que está yendo su cuerpo a Guanajuato, en ese mismo, a esa misma hora empieza el proceso judicial de este gringo multasesenta, ¿eh?
0: Así es.
1: Sí, y las autoridades, créeme, te lo aseguro, tanto por la magnitud del delito que este sujeto cometió, como por las demás consideraciones que van a tener en cuenta, este sujeto va a quedar en prisión, va a quedar en prisión preventiva y va a ser una vinculación inmediata, porque las pruebas son bastante contundentes.
0: Exactamente.
1: Son bastante contundentes, entonces no hay vuelta de hoja, no hay vuelta atrás. La familia debe tener la certeza de que habrá justicia, pero no habrá, como les decía, pues la recuperación de ninguna de las tres personas que ha perdido la vida.
2: Pero si ustedes me permiten, ahí para, sobre todo para los investigadores de Facebook, ya ve que aparecieron muchos expertos en trayectos, distancias, armas, todo, que aparecieron opinólogos ahí en Facebook, y está bien, para eso es la libertad de expresión. Número uno, ya las autoridades están explicando por qué no hubo ruido, como bien lo consigna Daniel, pues el tipo utilizó un silenciador. Número dos, los hechos ocurrieron temprano, digamos, y él tuvo el descubrimiento de los cuerpos mucho más tarde, y ese es el tiempo que le permitió llegar hasta la frontera. Así y ser detenido de último momento. Y por otra parte, la orden de restricción que tenía, porque ya ustedes han leído las opiniones, ¿por qué tenía esta orden de restricción y no se respetaba? Si la orden de restricción era en Estados Unidos, la mujer se vino huyendo de allá, huyendo de la violencia de su expareja en Estados Unidos.
0: Sí, creo que en Coahuila no existía un antecedente ante las instancias respecto a la violencia que ella ya sufría precisamente en Estados Unidos. Era allá donde se había interpuesto la denuncia y se giraba la orden de restricción de este hombre hacia su pareja.
2: Y el tipo, y la mujer y su hijo se vienen huyendo ya, huyen de la violencia de este hombre, y el tipo viene pues, con la intención de matarlos, y pues lo consiguió. Hay una historia que se recogió hoy de un video de cuando en una visita que hacen a Saltillo, ellos dos todavía como pareja, porque ella, digamos, estuvo residiendo en Texas, ahí cerca a un par de horas de San Antonio, con su niño, con el niño de esa relación. Uh-huh. Y hay una historia ahí que suben en Instagram que está circulando. ¿Le parece si lo vemos?
1: Vamos, claro, a verlo.
0: Vamos a verla.
5: Hey. What time you guys close, man? I'm looking for some clothes for my wife.
8: Three.
5: Three?
8: Yes.
5: It's only one.
8: A la one, a la two, a la three.
2: Están ahí afuera, exactamente ahí es el lugar de los hechos, Daniel.
1: Te deja sin palabras, la verdad. O sea, de verdad que ver videos como estos grabados, ese video se grabó aproximadamente 3 meses atrás, según lo que las indagatorias que hemos hecho. Entonces, ver cómo este sujeto pues se dirigía a una relación, se veía pues normal.
2: ¿Sí?
1: Ver incluso como un momento de diversión, un momento de un chiste, de unas carcajadas, de sobre todo lo que significaba este video que fue difundido a través de las plataformas de las redes sociales de Lions Boutique, que pues buscaba generar un impacto en redes sociales con la finalidad de prosperar el negocio, y la historia ha terminado así, de una forma tan abrupta, de una forma tan trágica, con 3 personas sin vida, con un pequeñito de 3 años sin su papá, un pequeñito de 3 años sin su mamá.
0: Por las condiciones en las que
1: las condiciones médicas que se encuentra, pues no le permiten estar con su hijo.
0: Es increíble, a mí me deja sin palabras este tema. Comparto la indignación de quienes nos han escrito en respuesta a la pregunta del día que tenemos el día de hoy, que más adelante estaremos dando lectura. En serio, compañeros, es indescriptible la impotencia y creo que el sentimiento que se comparte respecto a cómo ocurrieron las cosas, a que prácticamente ahora ni siquiera quien te jura todo el amor del mundo y quien promete cuidarte, respetarte y amarte, pues son palabras que son eso, palabras que se lleva el viento.
1: Oh, qué triste, de verdad. Estoy sin palabras.
2: Nos deja muy, muy, muy, muy sacudidos. Tenemos ya muchas respuestas a la pregunta del día. ¿Les parece si vamos a un corte? Tenemos un enlace con nuestra compañera Elvia Zamora. La carbonizan al regreso, pero en el último segmento, ¿les parece si damos respuesta, si damos lectura a las respuestas que han llegado a la pregunta del día? Y nos vamos al corte con otra vez con la pregunta, Tere.
0: Claro que sí. Vamos al corte, regresamos y daremos, como tú bien lo mencionas, este espacio para que puedas seguir respondiendo a través del 844-110-10. ¿Qué castigo merece el gringo multa asesino? Hágalo saber al 844-110-10.

0: Regresamos en breve.
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0: Estamos de regreso en La Resistencia y como se lo advertíamos antes del corte comercial, nos enlazamos con nuestra compañera Elvia Zamora, que nos estará dando un panorama respecto a lo que ocurre precisamente en la región carbonífera, esto a un mes de la detención de la exalcaldesa de Musquis, Tania N. Elvia, muy buenas tardes.
1: Hola, Tania, muy buenas tardes, compañeros allá en la capital del estado. Y bueno, pues así como lo mencionas, pues la resolución del juez federal realmente no sorprende, Tere. Desde el punto de vista jurídico era pues el escenario más previsible, ¿verdad? Hablamos del amparo número 23, promovido por la exalcaldesa de Musquis, Tania, quien desde hace un mes, bueno, pues enfrenta las consecuencias legales de presuntos actos que ya hemos pues dado a conocer en reiteradas ocasiones, y bueno, pues ellos se la viven de amparo, ¿verdad? Ya era el número 23, es lo que nos mencionan, y pues tampoco no tuvo ningún peso esto, y bueno, pues es más que nada en un primer proceso. Recordemos que la alcaldesa tuvo el beneficio de enfrentar el procedimiento con una medida cautelar pues menos restrictiva a la que tiene ahorita, que era acudir periódicamente a firmar. Esto, si bien recordamos, fue en el mes de diciembre del 2025, pero pues bueno, ella no aceptó, no quiso. Recordemos también que siempre nos habla de una persecución política y se negó totalmente a esto. Bueno, ahora que ya enfrenta otra medida cautelar, de acuerdo con los datos del expediente, que incumplió esa obligación en dos ocasiones, no recuerdo la otra fecha, pero fue en dos ocasiones. Bueno, pues ese hecho cambió por completo el análisis y ahora la vemos desde hace, mencionaba su hermano en un live que hizo en días pasados, 4 semanas, Tere, tiene 4 semanas ahí enfrentando pues todos los procesos legales. Y bueno, esto es lo que acontece acá en la región carbonífera. También es importante mencionar que cuando una persona incumple, ser muy precisos con esto, cuando se incumple con una medida cautelar, el mensaje que recibe el juzgador es pues que las condiciones iniciales ya no son suficientes pues para garantizar su comparecencia. Por eso, en el segundo proceso, el juez local optó por una medida más severa, 6 meses de prisión preventiva. Y ya con este antecedente, Tere, pues ya era muy difícil, la verdad, era muy difícil que el juez federal concediera un amparo para dejar sin efecto esta determinación.
2: Elvia, y a un mes de la detención de Tania, un mes del encarcelamiento de Tania, ¿cómo se percibe la situación en Musquis? ¿Cómo se ve el ambiente en Musquis? ¿Cómo se ve también tanto en el ámbito social como en el ámbito político? ¿Qué se puede percibir? ¿Cómo se lee este ambiente?
1: Total tranquilidad. Ese es el ambiente que se tiene en Musquis, en el oasis del norte. De verdad que es una tranquilidad que hace tiempo, hace años, ya no se tenía. Los problemas básicos que siempre se tienen aquí en la carbonífera pues son evidentes, pero hablamos de una tranquilidad que ya se requería, ya se necesitaba. Ya la gente pues era el miedo que le tenía, porque pues si no eras afín a sus, no, a su ideología, ¿verdad?, a sus discursos, a sus likes, pues ahí tenías el riesgo de ser amenazado, de recibir algún castigo. Tenías que ser simpatizante al 100%. Entonces sí se ha visto un cambio. No sé dónde quedaron, mencionaba siempre Marcos, no sé dónde quedaron esa lista enorme de seguidores que ellos mencionaban, ¿verdad? No hay seguidores, no hay gente que justicia a Tania, que es lo que el hermano incluso tampoco, no son en vivos continuos como anteriormente eran diarios de horas. Ahorita yo creo que en este mes, si acaso, han sido unos 3-4 likes y son nada más repetir lo que dicen otras personas, ¿verdad? Que son contadas. Pero el pueblo de Musquis, estoy segura de que se vive un ambiente pues más tranquilo.
2: No hay manifestaciones, no hay presencia de ciudadanos en las calles exigiendo la liberación de Tania, algo por el estilo.
1: Volcándose el apoyo, ¿no? Y esto pues te da mucho que decir, ¿verdad? Mientras la defensa insiste en que se trata de una persecución política, la misma familia, que hablemos, reducimos totalmente a hermano, hermana y mamá, ¿verdad? Se trata de una persecución política. ¿Qué? Continúan con ello. Bueno, pues la sucesión de amparos alimenta la narrativa.

0: narrativa de sus adversarios, quienes tienen que se enfrenta a un panorama judicial cada vez más complicado para ella. Y no solamente para ella, sino también para otros participantes de su administración. Hablamos de el ex tesorero, quien también está en prisión. Hablamos, bueno, el ex primer regidor ya salió después de permanecer creo que alrededor de 2 o 3 semanas, pero todavía continúa esta investigación. En el enlace anterior hablábamos también de 2 féminas que posiblemente podrían también estar declarando, porque estaban muy pegadas, muy afín a todo este, a toda esta carpeta, a toda esta investigación que se está haciendo contra la exalcaldesa, Tania N. Entonces, están ahí el nombre de 2 mujeres muy allegada a ella, una prima y otra que era la secretaria de Desarrollo Social, secretaria del Ayuntamiento, secretaria de Desarrollo Social, y otra que funciona ahí como prestadora de servicios que nunca se brindaron, ¿verdad? Entonces, también ahí yo creo que debido a esto, hay muchos involucrados, no nada más habla de ellos. También esto es parte de la tranquilidad que se vive en Musquis, porque ya no le quieren, ahora sí que mover, ya no le quieren atizar a la lumbre después de toda esta situación que se ha venido generando.
1: Llama mucho la atención. Ya. Adelante, compañero.
2: Perdóname, Tere. Nada más quería preguntar, porque ya ves que yo soy pues un poco torpe, no le agarro la onda a las cosas legales, pues solo tengo que preguntar siempre a Sandra, que ella es abogada. Elvia, ¿me estás diciendo entonces que el juez federal, los jueces federales, que le negaron el amparo, jueces federales, que le negaron el amparo a Tania N, que está acusando persecución política, y quizás con ese amparo la autoridad estatal hubiera tenido que dejar la libertad, son esos mismos jueces que la 4T decidió elegir a través de las elecciones del año pasado, recuerdas, iban a dar justicia al pueblo? ¿Son esos mismos jueces los que, o esa misma juez la que le negó el amparo a Tania N?
3: Los jueces del acordeón, ¿verdad? Dices tú, los jueces del acordeón.
2: Sí.
1: Los representantes del pueblo.
2: Los representantes del pueblo, jueces elegidos por el pueblo. ¿Es ese mismo juez o jueza la que le negó el amparo a Tania N hasta el momento?
1: Tal vez sí, y sí, ese sí, Marcos. Son los jueces del pueblo, los representantes, estos que ellos mismos impulsaron para que se participara en esta elección judicial, quienes ahora le niegan este amparo. Pero y le dan revés a la.
3: Pues, esto realmente acaba, sin duda alguna, acaba con el discurso que tanto pregona la familia Flores, diciendo que es una persecución política, porque si un juez federal afín a tu ideología política te está negando el amparo, termina totalmente con el discurso de que es una persecución política, porque ellos, al considerar y teniendo la posibilidad de sacarte y sobre todo de sumarle a su movimiento ante esta persecución política, no lo hacen, es porque hay pruebas suficientes de los delitos que se le están señalando.
1: Pues sí.
2: Y esas pruebas le permiten a la autoridad estatal.
0: Así es, compañeros, planteamos que se ha recogido la frase: el que nada debe, nada teme. Sin embargo, pues ya la presentación constante de recursos legales puede ser utilizada también por sus adversarios para cuestionar ese discurso. Ya la floriza. Dices, bueno, nada debe, nada teme, pero ya estamos hablando de 23 amparos, que obviamente promover un juicio de amparo pues es un derecho previsto en la Constitución, ¿verdad? Pero pues nada debe, nada teme, seguimos con esa frase. Les repito, acá en lo que es la región carbonífera, sobre todo en el oasis del norte, en Musquis, Coahuila, es total tranquilidad. Realmente ya ni siquiera se habla del caso, de excepción de pues de su familia directa, y es mínimo, son mínimas. Incluso hace unos días también, no quiero decir la palabra, utilizaron, pero sí subieron ahí un video de la mamá, que obviamente no deseamos nada malo ni nada, al contrario, pero la señora atravesó por una cirugía o algo así, y subieron ese video. y pues dando el contexto, incluso una llamada desde el reclusorio de la exalcaldesa Tania N, donde pedía por favor que la gente se diera cuenta de que la salud de su mamá se estaba deteriorando porque ella estaba dentro de una persecución política. O sea, no cambiamos todavía esa frase, seguimos en lo mismo, pero mientras tanto pues hacemos otro amparo, ¿verdad? Solicitamos otro amparo que evidentemente y ya pues era muy previsible que no iba a proceder.
3: No, y se lo van a volver a negar. Y los amparos, de verdad, los amparos que siguen promoviendo, pues únicamente van a gastar dinero, van a gastar
0: recursos. Y te pones a pensar tan fácil, ¿sí?, que hubiera sido para ella, ¿verdad? Porque ella es la que está implicada haber acudido a firmar, presentar,
1: sí, esta persecución
0: política, como dice, en dos ocasiones se le llamó a firmar, se negó totalmente, no acudió, no nada, yo no quiero, no voy a ir, esto es culpa de tal persona. Están en contra de mí, yo esto, yo lo otro, conmigo no pueden, y pues bueno, ya el juez ya determinó otra medida cautelar que pues es ya más restrictiva, y aquí estamos viendo las consecuencias, prácticamente no podemos decir que de un acto delictivo, estamos viendo las consecuencias de una desobediencia hacia un juez federal.
1: Y que también deja entrever el doble discurso, porque cuando la justicia o la autoridad les beneficia, agradecen y aplauden con bombo y platillo los resultados de aquel beneficio, pero cuando resulta ser en su contra, ahora sí están hablando de un acto de corrupción, ilícito, persecución política, pues que se pongan también de acuerdo con sus discursos.
0: Oye, sí, Tere, contra elementos policíacos, contra el gobierno del estado, el gobierno municipal y contra medios de comunicación, esto es general, no son coherentes con lo que dicen, no se ponen de acuerdo, como mencionas, es nada más todo a la conveniencia, ¿verdad? La conveniencia son ellos, o al menos eran ellos, o sea, eran los Flores, nada más en Uskis, los Flores, no me importa ninguna otra persona que viva aquí, yo mando. Recordemos también los mensajes de muy groseros, y eran muchísimas faltas de respeto, no únicamente ante la autoridad estatal o elementos policíacos, eran groseros ante cualquier persona.
1: Así es.
0: Ante cualquier persona que no simpatizaba con ellos, ya eras de lo peor.
3: Pues bueno, pues, compañera, te agradecemos mucho tu tiempo, te agradecemos mucho esta información que nos has brindado. ¿Les parece, compañeros, si vamos a un corte y regresamos?
2: Pues saludos.
0: Buenas tardes.
1: Vamos, saludos, Silvia.
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9: Ya estamos al aire y daremos lectura a las respuestas a la pregunta del día que usted ha pues dado respuesta precisamente a través del 844-110-10. El cuestionamiento: ¿qué castigo merece el gringo multiasesino? Y ya tenemos mensajes.
10: Vamos a comenzar con la lectura. Dice: hola Tere y Marco, buena tarde. Yo creo que ese asesino merece la pena de muerte, si no, al rato cometerá más asesinatos. Saludos y linda tarde. Muchas gracias por su mensaje.
9: Merece cadena perpetua, por supuesto. Qué impresión lo que llega a hacer un hombre contra una mujer. Es muy fuerte.
11: Aquí una pregunta que ha estado presente en la discusión pública después de este asesinato. Buenas tardes. Un comentario. El asesino de chat, ¿cómo lo hizo para acusar todos los retenes que hay de Saltillo, Piedras Negras? Y también cómo lo hizo para cruzar el puente internacional de Estados Unidos a México con un arma, ¿eh?
9: Exactamente.
11: O sea, que es, porque ahí burló autoridades federales de Estados Unidos y de México, ¿eh?
10: Sí, sin duda alguna. Y nada más para explicar a la gente, este crimen se comete cerca de las 2:30 de la tarde y se descubre hasta cerca de las 7 de la tarde. Entonces el sujeto pues tuvo sin mayor situación, sin que se supiera de esta situación, sin que anduvieran buscándolo, al menos 5 horas para llegar hasta la frontera norte del país, y es ahí donde ya lo ubican al momento de que intenta cruzar, ya que se descubre este hecho, y es por eso que terminan capturándolo ahí en Piedras Negras. Tenemos otro mensaje que dice que lo refundan en la cárcel y que ahí se encarguen los reclusos más violentos. Horrible crimen.
9: Hay uno más que dice 100 años de prisión para el asesino de 3 personas.
11: Tenemos otro, es buenas tardes, hablando acerca de multihomicidio. Aquí en México deberían de ser la pena de muerte como en Estados Unidos. Este no es una persona, no se le debe llamar este tipo de persona. Es un animal de la sociedad. Es mi humilde opinión. Gracias. Pase bonita tarde. Ojo, déjenme les comento. Por un crimen similar en Texas, de donde es originario, sería pena de muerte, ¿eh?
9: Exactamente. El castigo que merece el gringo es que sea juzgado según las leyes de Estados Unidos, que es donde existe la pena de muerte.
10: Y tenemos otro, dice, hola, el castigo que merece el gringo es el que marca el Código Penal de Coahuila de Zaragoza. Ni más ni menos, que se aplique la ley tal y como es, bueno, en efecto.
9: Pues sí, que efecto. Se aplique la ley y que al menos de alguna manera la familia encuentre justicia. Esto no devolverá la vida de ninguna de las personas que ya no se encuentran entre nosotros y que lamentablemente el día de hoy dejan un vacío muy grande entre la sociedad saltillense.
11: Terrible. En fin, nosotros con la responsabilidad de dar cobertura a estas noticias, vamos a ver qué ocurre, pues, de lo triste y devastador que será, que está siendo en estos momentos el el sepelio que va a ser en unos minutos, Tere, Daniel.
10: Así es.
9: Así es.
11: Ya para depositar los restos y estar al pendiente. Eso quien te manda del estado de salud, se está esperando un milagro. Híjoles, ¿qué quieren que les diga?
9: Y la audiencia también, que será también dentro de unas horas, entonces hay que estar muy al pendiente de todo lo que se estará desarrollando en los próximos minutos.
10: Así es, y todo a través de nuestras plataformas, recuerde, Periódico Zócalo, Tele Saltillo, Horizonte Lagunero y todas las estaciones de radio de Grupo Zócalo, estaremos transmitiendo y difundiendo todo el seguimiento en torno a este caso que sin duda alguna nos ha conmocionado a todos en general, no solamente a la ciudadanía, sino a nosotros también es impactante el crimen y pues sin duda alguna también nos duele.
9: Pasen bonita tarde, compañeros. Nosotros nos vemos ya hasta el día lunes, el próximo lunes, en una emisión más de La Resistencia. En tanto, los invito a ustedes y a quien nos ve y nos escuche a que se quede con la programación que Grupo Zócalo tiene para todos nosotros.
10: Gracias, buenas tardes.
11: Buenas tardes, buen provecho.
9: Bonita tarde.
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0: ponemos este dedo en la llaga de este día de jueves 6 de agosto del 2026. ¿Cómo estás, Verónica Reynolds? ¿Cómo estás, Julio Piloxi?
1: Un placer aquí escuchando esta bella canción, muy inspiradora para cerca del fin de semana y pasarlo algo rico, tanto para algo sabroso.
0: Sí, canción. ¿Verdad? Está sexy pilona, ¿no, Verónica?
2: Exactamente, Adriana. Pues ahora sí, dando pie o empezando ya camino al fin de semana, ¿no?
0: Así es, queridos. Oigan, estoy llegando ya a la cabina. Me tocó, no sé por qué, tráfico en el segundo piso. Salí a las 2 de la tarde. Pero bueno, esta ciudad no tiene palabra. Siempre te encuentras con algo. Si no son bloqueos, es que hubo un accidente o algo está bloqueando. Y sobre todo el segundo piso, que es terrible. Pero ya estoy subiendo. Mientras, si quieren, nos vamos rápidamente con Patricia Alvarado, corresponsal en España del Heraldo Media Group.
3: El rey Felipe VI recibió en audiencia al presidente de Ceuta, Juan Jesús Vivas, en el Palacio de Marivent, en la isla de Palma de Mallorca. El encuentro se produce una semana después de la entrada masiva e ilegal de 72 mil migrantes marroquíes a la ciudad española de Ceuta, situada en territorio de Marruecos, al norte de África. El monarca transmitió personalmente al presidente de Ceuta su indignación y preocupación por la situación y subrayó la necesidad de adoptar todas las medidas para evitar que se repita una avalancha como la del pasado 30 de julio. Además, trasladó su apoyo y cariño a los ceutíes. El presidente de Ceuta, Juan Jesús Vivas, manifestó que hay un caos insostenible y pidió auxilio para los miles de menores de edad. Vivas aseguró que los 84 mil habitantes de Ceuta están muy lejos de recuperar la normalidad. El presidente ceutí trasladó al Parlamento Europeo que lo ocurrido en Ceuta no es una crisis migratoria al uso. Se puso en jaque la integridad de España y pidió blindaje en la frontera. Miles de migrantes se encuentran en situación muy precaria, durmiendo en la calle, la playa o polígonos industriales, con cartones, tiendas de campaña improvisadas y dependiendo de la caridad para comer algo. Muchos son menores de edad. Se habla de entre 1,000 y 5,000. Centenares de chicos han hecho cola en la comisaría de Ceuta para identificarse y pedir asilo o su repatriación a Marruecos. Un informe de la Guardia Civil ha constatado que en redes circula otra nueva convocatoria para entrar masivamente a Ceuta, por mar o por tierra, el próximo 15 de agosto. Patricia Alvarado, Heraldo Media Group.
0: Bueno, ya estoy aquí, ya llegué. A ver, bájale un poquito al micrófono porque está explotándome en los oídos. A ver, bueno, mientras le bajan, no puedo. A ver, ya tengo la línea a Jordi, no lo tenemos, productor. Bueno, vamos a otro tema. Fíjense que el día de hoy, escucho mucho eco, perdón. El día de hoy, la presidenta Claudia Sheinbaum en las mañaneras habló sobre el fracking. Sí. Otra vez habló sobre
1: el tema de debate.
0: Exacto. O sea, ya el tema de el derecho a las audiencias lo dejamos por un lado y vamos directamente al fracking. ¿Tú, ustedes qué piensan, Verónica Reynolds? Porque pues después de todo el tema de Víctor Rodríguez Padilla, se había disminuido esa situación, pero pues la dependencia de con Estados Unidos es un tema que se tiene que poner en la mesa.
1: Sí, sobre todo porque es una petición de Estados Unidos también explorar eso. Hay un interés de los energéticos y el riesgo de que México no tenga esa independencia como ha presumido y lo que quiere presumir desde López Obrador. ser autosuficiente energéticamente en muchos sectores, pero obviamente los riesgos que hay en este momento también son en las empresas internacionales, y bueno, pues Estados Unidos defienda las suyas.
0: Verónica, ¿tú qué piensas?
2: Pues la verdad es que efectivamente hay que ver qué tan preparado está México en justamente tener este tipo de tecnologías para realizarlo, porque también no es cualquier cosa, más allá de si podemos ser independientes o no energéticamente, es si tienes también las tecnologías para
1: la
2: lograrlo,
1: inversión, el dinero,
2: la inversión,
0: ajá, sobre todo.
2: Y que no puede ser totalmente pública, ¿no? Siempre en este tipo de inversiones tan grandes se necesita la participación también de la inversión privada.
0: Pues a ver qué sucede, porque pues no entendí por qué lo volvieron a...
1: Bueno, porque se van
0: a sacar a la mesa. ¿Ya habrá inversionistas?
1: No, lo que se presentó es una especie de proyecto de exploración. Va a ser en Tamaulipas como foco principal, explorar ahí qué tan factible está la tierra ahí como para hacer esta práctica de fracking. Uh-huh. Y bueno, pues ya se retomó temas de promesas de campaña, empezó a hacer el debate ahí si lo dijo, si no lo dijo. Lo importante es lo que va a hacer México frente a esta petición y frente a esta exigencia que tiene.
0: Ahora, el tema es que los analistas que entienden de esto de energía dicen que el fracking, que es una extracción que consiste en inyectar agua, arena y aditivos químicos a muy alta presión en el subsuelo para fisurar formaciones rocosas poco permeables y liberar el gas natural y petróleo atrapado en ella, podría contaminar. Acuérdate que el proyecto de Xochintepec en la Sierra Poblana fue un fracaso y fue un fraude de Felipe Calderón.
1: Sí.
0: Ya no se menciona, hicieron todos los estudios, dizque iban a invertir ahí, se invirtió, no sabemos a dónde fue a quedar el dinero, a parar el dinero, y ya, se dejó. Y nadie llamó a cuentas a Felipe Calderón.
1: Así es.
0: Ay, eso es una realidad.
1: A Felipe Calderón y a los que estaban alrededor de este proyecto.
0: Chicontepec. Así es. Entonces, pues a ver qué sucede con esto. Ya tenemos a Jordi. Bueno, vamos, ayer vi un video, verdaderamente me estrujó el alma, Verónica, porque Jordi fue asaltado en la autopista México-Tuxpan. Yo circulo mucho esa autopista porque pues voy a Poza Rica y de Poza Rica pues agarro la carretera a Vega de la Torre, de donde yo soy, en Veracruz. Esa carretera es sumamente peligrosa, Julio. A ver, yo vi cómo asaltaban a una familia y la bajaron de su automóvil. Cuando sucedió eso, una persona me iba ayudando a conducir el coche y le dije, píquele. Píquele, y empezamos como a temblar porque casi fue enfrente de nosotros. Lo fue siguiendo y en un momento lo atajó y lo aventó al acotamiento. Tengo a Jordi porque además en la línea, porque además Jordi suplicando ayer de que no solamente lo habían asaltado, sino se habían llevado o habían en ese susto los perritos se salieron, sus dos perritas, y las pues no las encuentra. Y Jordi, la verdad, me estrujaste el alma.
4: Muchas gracias.
0: Y quiero que nos cuentes qué pasó, pero sobre todo pedirle a las personas en Huauchinango, Puebla, que nos ayuden, al alcalde de Huauchinango, Puebla, porque pueden hacerlo, tienen a la policía,
1: la capacidad.
0: Y al gobernador Alejandro Armenta para que nos ayude. Cuéntanos qué pasó.
4: Sí, mira, el día 28 de julio a las 10 de la noche yo iba camino hacia Tuxpan, Veracruz, porque estaba haciendo una mudanza de la Ciudad de México, y en esa camioneta pues venían todas mis cosas, desde mi motocicleta hasta mi sala. Y en la misma mudanza venían mis dos hijas, mis niñas, Camila y Mía, son dos Golden Retriever, tienen 6 años, ya están esterilizadas y son las perritas más nobles que puedan conocer. íbamos normal, en eso nos intercepta una camioneta con torreta, a punta de balazos, nos hacen descender del automóvil, de la mudanza, y nos suben a otra camioneta. En esta camioneta, pues son tres sujetos, el piloto, el copiloto y uno atrás, que es el que nos está pidiendo las contraseñas de los celulares, que le transfiramos todo nuestro dinero, y si uno pues no tiene la oportunidad ni siquiera de negarse, porque estás bajo amenaza, con una pistola en la cabeza. Y en ese momento yo les dije, llévense todo, pero den a mis perritas, por favor, es lo único que me interesa. Hicieron caso omiso, no me las devolvieron. La camioneta de la mudanza fue encontrada 2 horas después en Tlamimilolpa, Hidalgo, gracias al GPS de esta camioneta, pero pues ya estaba vacía, ya no estaban mis perritas. Desafortunadamente estas personas se las llevaron o las soltaron, yo no sé qué es lo que pasó. Yo, si alguien de ellos me está escuchando, yo le imploro que pues me las regrese, pues son mi única familia, son lo único que tengo y pues son mi vida entera.
5: Entonces, a ver, Jordi, no fue en Huauchinango. ¿Dónde exactamente crees que dejaron la camioneta y pudieron haber ahí soltado a las perritas para pedir auxilio, apoyo?
4: En Huauchinango fue donde nos asaltaron, donde ocurrió todo. Y la camioneta se la llevaron de Huauchinango a Tlamimilolpa, Hidalgo. Pero mis perritas pueden estar tanto en Huauchinango, porque ahí es donde marcan las ubicaciones de tanto mi moto como mi celular. Entonces, esas personas yo no sé cómo trabajen, ni me interesa, yo no quiero entrar en detalles con ellos, solamente quiero mis perritas. Le digo a la gente de Huauchinango que si llegan a ver 2 Golden Retrievers gorditas, las acaba de bañar, por favor se comuniquen conmigo, yo les voy a dar recompensa, no voy a hacer preguntas de nada. Y pues sí, principalmente eso.
5: Pues hacemos un llamado al alcalde de Huauchinango, Puebla, a Rogelio López Angulo, ¿no? Para que con...
1: El llamado y la exigencia.
5: Él puede desplegar, tiene la capacidad de desplegar a la policía, apoyar en esta búsqueda. Y al gobernador Alejandro Armenta. Qué terrible, porque además de que tienes que sufrir de la inseguridad, de la violencia, todavía la crueldad, aparte de eso. Julio.
1: Penosamente, estos casos se repiten porque ahora no solamente es lo material, sino también con lo que te pueden seguir chantajeando o lastimando, sabiendo que tú vas a ceder. Propiedades.
5: Sí, eso es un gran punto. No se ha comunicado nadie contigo, Jordi.
4: No, hasta ahorita no. He sufrido intentos de extorsión, pero es de gente externa que busca lucrar con el dolor ajeno.
5: ¿Ya te acercaste a las autoridades?
4: Ya.
5: ¿En Huauchinango?
4: No, en las autoridades de Huauchinango no, todavía no tienen la oportunidad de moverme para allá, porque pues apenas estoy reorganizando todo, recuperando contactos, todo. Muy bien. Y ya en los próximos días me voy a estar moviendo.
5: Bueno, Jordi, pues vamos a poner en el Heraldo estamos haciendo una gran difusión en apoyo a ti, y vamos a subir también en mis redes y en nuestras redes pues la foto de, ¿cómo se llaman las dos perritas?
4: Camila y Mía.
5: De Camila y Mía. Y Jordi, pues vamos a seguir en este apoyo.
4: Muchas gracias.
5: Gracias.
4: Te agradezco de todo corazón.
5: Qué terrible, ¿no?
2: Sí, sobre todo porque hoy en día la verdad es que se han vuelto parte de la familia. Ya no es el perro que tenías. Digo, se siguen viendo casos, pero ya no es tanto como antes, que es el perro que tenías para que te cuidara el coche en la casa. Ya son tus perrijos, ¿no? Gracias. Tus gatijos, la verdad es que...
1: Lo que dices, familia.
2: Sí, exactamente, familia. Es lo que estás perdiendo, ¿no?
5: Pues él lo dice, es mi familia, son mis hijas. Híjole, qué terrible. Ojalá haga este presidente municipal, López Angulo, y el gobernador Alejandro Armenta nos ayude, ¿no?
1: Sí.
5: Ojalá. Bueno, a ver, la presidenta Claudia Sheinbaum se reunió ayer con empresarios aguacateros de Michoacán para hacer un plan de trabajo y se espera que sea aceptado por Estados Unidos. Anunció que se fortalecerá la seguridad de la entidad tras la alerta de seguridad relacionada con amenazas a funcionarios de aquel país en la entidad. O sea, a los inspectores de Estados Unidos los amenazaron, seguramente. o pues salieron huyendo de Michoacán por todo esto. Ya se sabía desde lo de Bernardo Bravo, que era este líder de los limoneros en Michoacán. Se parece que se habían suavizado un poco las cosas, pero pues ahora viene todo este de aguacate, Julio.
1: Sí, de hecho es reciente ya estos episodios, porque hay que recordar que en febrero del 2022 también ocurrió algo similar a esto. Se registró una suspensión temporal por estas amenazas a funcionarios estadounidenses. Y luego en junio de 2024 también ocurrió una nueva interrupción tras la retención de personal estadounidense, funcionarios en Michoacán. Lo que se sabe hasta ahorita es que la Secretaría de la Defensa ha enviado más elementos desplegándolos en Michoacán. Entiendo que son más de 1,500 para también enviarle un mensaje a Estados Unidos y que tomen la decisión de que esos funcionarios vuelvan a laborar.
5: Bueno, y luego dicen que no hay delincuencia, ¿verdad? Ni violencia.
1: Cuando bueno, es un estado muy complicado, con retos importantes, y simplemente y sencillamente en muchos municipios se sigue viendo violencia, inseguridad, y pues más allá de lo que despliega los elementos que comanda el gobernador Bedoya, pues nada más no hay claridad en este asunto.
5: Bueno, pues no ha hecho nada. Además, no se te olvide que el alcalde, se me acaba de ir su nombre porque venía toda acelerada, que
1: Carlos
5: Manso es de esta zona, donde es una zona muy fuerte de producción de aguacate.
1: Bueno, por eso se llama Tierra Caliente, ¿no?
5: Uruapan,
1: bueno,
5: ahí,
1: así es.
2: Sí, y aparte el problema este del cobro, ¿no? De derecho de piso, por un lado.
5: Es una barbaridad.
2: Nosotros tenemos algunos conocidos que tienen justamente sembradíos de aguacate, y a veces no solamente es el cobro de derecho de piso, sino que te piden, pues, que dentro de este sembradíos, pues ya sabes, ¿no? Se siembra otro tipo de cosas. Uh-huh. Entonces, sí, efectivamente, pues como bien lo dicen, es tierra caliente, no estar.
5: No, y además se han llevado a cabo varios asesinatos, no es solamente el de Bernardo Bravo, sino de varios comerciantes, y casi cada mes.
2: Exacto.
5: Deben de tener pavor los inspectores de Estados Unidos, y han de decir, yo no puedo estar ahí, no puedo, porque inspeccionan desde ahí, desde el territorio, para mandarlo, para
1: Exacto.
5: exportarlo uh-huh. a Estados Unidos. No es que llegue a la aduana allá en Estados Unidos, o que pase, que se vaya a la frontera, sino que desde ahí
1: sí.
5: Vuelan el producto.
1: No, y es desde donde están las tierras, donde se está cosechando, que los inspectores desde ahí ya supervisan, hacen su trabajo. O sea, no es de que, como tú mencionas, que nos esperamos a que llegue a la terminal de camiones.
5: No, hombre.
1: No,
5: una logística sí, especial, además.
1: Sí, justamente para evitar este tipo de alimentos contaminados.
2: De
1: o sea,
2: plagas.
1: No es de que, de plagas, no es que se busque otra cosa. Es decir, me llevo lo mejor o dejo producto que no es para el mercado de Estados Unidos. No, son las plagas, son otras cosas que conllevan este cultivo. Y bueno, pues no hace mucho comentamos aquí que se les dio, se les protegió el aguacate mexicano.
5: Uh-huh.
1: Que la Secretaría de Economía hicieron ahí un acuerdo y fiesta y aplaudieron. Pero este tema se tuvo que haber atendido también. Porque te digo, no es que sea el primero.
5: Marcelo anda ocupado a ver si ya por lo menos le dejan un acuerdo bilateral. Ya, o sea, ratificación del TECMEC yo ya lo veo muy difícil, y van a tener que pasar cada año, ¿no? Por una revisión. Así que mi Marcelo, ya se me fue mi Marcelo, que tú, mi operador, teníamos aquí hasta nuestra porra para Marcelo. Pero bueno, a ver. La presidenta Claudia Sheinbaum prevé que la obra pública impulse la economía mexicana en el segundo semestre del año. Verónica, ¿tú qué piensas?
2: Pues efectivamente, justamente el sector privado, especialmente los bancos, están esperando que realmente se haga realidad este Plan México y sobre todo el plan de infraestructura, ¿no? Ajá. Ellos le están apostando mucho a este plan y ellos dicen que efectivamente solamente a través de este podría mejorar un poco estas estimaciones de crecimiento que se tienen para la economía, que bueno, el segundo trimestre fue una sorpresa después de, ajá, la caída que tuvimos del PIB en el primer trimestre, pero bueno, ¿no? Ellos dicen que sí es necesario que se reactive la inversión y bueno, pues la más fuerte es la de infraestructura, ¿no?
1: Sí, hay un plan en estos días, tal vez, no sé si se vaya a demorar, pero hay un plan que se está pensando para relanzar el Plan México otra vez, uh-huh, y otra vez exhortar a los inversionistas a invertir en el país. Y bueno, todas estas bondades que rodean este proyecto que trae la presidenta Claudia Sheinbaum.
5: Pues esperamos que así sea, porque todos queremos que a México le vaya bien, ¿no?
1: Sí, por supuesto, pues, es el mejor deseo de todos.
5: Bueno, Julio, su carne está en negociaciones para vender la empresa.
1: Sí, es un tema que ya venía hace en los últimos años.
5: Sí, no voy a decir nada
1: temas.
5: Porque a ver.
1: Yo me voy a remitir al deseo que tienen.
5: Que luego no nos quieren, mi Vero. Pero luego dicen, no, eso es del dedo en la llaga, o sea, qué malos son.
2: Se habla con la verdad, mi mundo.
1: ¿Por qué tienen sospechosismos?
5: Pero sí, no les gusta. Ya, no.
1: Bueno, su carne es la que conlleva también la fundación que tiene los laboratorios Salud Digna.
5: Ah, eso está muy bien. Sí. Bravo. Si tengo que aplaudir. Salud Digna es otro tema. Sí. Mientras un análisis clínico te cuesta aquí, en un hospital privado, 15,000 pesos, en Salud Digna te puede costar hasta 1,000, 1,500.
1: Sí,
5: por supuesto. La verdad lo ha hecho muy bien. Qué bueno retribuirle a este país lo mucho que les ha dado.
1: Sí, la Fundación Vizcarra.
2: Perdón, ahí, justamente esto de las resonancias magnéticas. Ajá. O sea, justamente en un laboratorio privado te salen 16,000.
5: Y ahí.
2: Y en Salud Digna está en 4,000.
5: Muy bien, Salud Digna, tú muy bien.
1: Sí,
5: hashtag.
1: Llegó a interrumpir el mercado de laboratorios en México.
5: Han de estar enojados, ¿eh?
1: Por supuesto, porque además, como dices, hay que hablar bien de lo que sí se hace bien. Han metido la más reciente tecnología en estos laboratorios. Y antes eran reticentes los médicos para aceptarte esos laboratorios y ahora los han ido aceptando porque tienen el respaldo y digamos que están certificados, uh-huh, para que salgan de calidad y aprobados por cualquier laboratorio que exista en el país.
5: Pues muy
1: y
5: bien.
1: A nivel internacional.
5: Yo la verdad tengo la mejor de las opiniones en todos los sentidos.
1: Pero bueno, si quieres hablamos después de la pausa.
5: A ver. Sí.
1: De esto, porque es muy interesante lo que está sucediendo con
5: su carne. O sea, ¿y sí van a vender su carne?
1: Sí, ya lo están explorando, es un hecho, y no tarden en dar a conocer quién es el mejor postor para...
5: Vamos a un corte y regresamos con Verónica Reynolds, nuestra sensei de economía y finanzas y negocios, y nuestro sensei Julio Pilas.
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7: 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Es terrible, hoy otro caso de un feminicidio, jóvenes que le desaparecen, cuerpos que encuentran en una fosa, y las mujeres tenemos miedo.
8: Claro, pues como tú decías, Adriana, bueno, yo he dedicado pues toda mi trayectoria a luchar por los derechos de las mujeres. Yo creo en una vida libre de violencia y, por supuesto, que sigamos levantando la voz para fortalecer los derechos de las mujeres. Se ha avanzado mucho desde el 2018 a la fecha en lo que tiene que ver con el avance de los derechos. Cada vez vemos más mujeres en cargos de tomas de decisiones. Tenemos una mujer presidenta, tenemos una Secretaría de la Mujer, tenemos fiscalías especializadas. Tenemos ya los derechos de las mujeres en la Constitución, algo que no había pasado antes. Hoy cada año un hombre y una mujer para reivindicar a todas estas heroínas anónimas. 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Hoy vemos una cantidad muy grande de mujeres ya tomando decisiones, ya tomando las riendas de este país. Sin embargo, sé que todavía hay mucho por hacer, todavía hay violencia. Todavía las mujeres vivimos violencia, porque incluso nosotras como diputadas o las mujeres que ejercemos política, también seguimos viviendo violencia. Incluso nuestra presidenta sigue viviendo violencia. Entonces, claro que hay mucho por hacer. Yo creo que es importante seguir levantando la voz, seguir creando conciencia, seguir haciendo leyes que protejan a las mujeres y a las niñas de este país. Por supuesto que es terrible que todavía haya feminicidios, que veamos.
7: Y que seamos nada más carpetas y que muchas veces ni la investigación.
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9: No, esta mesa se pone mejor en el corte. No saben ni siquiera realmente si somos malos. Si somos malos. Bueno, tú más malo que nosotras, Julio. Bueno, a ver, Julio, ¿traes alguna información de

0: Aguascalientes está invitando a sembrar vida y contribuir a la recuperación del ecosistema. La gobernadora Tere Jiménez invita a la población a participar en la Jornada Nacional de Reforestación que se va a realizar este domingo de manera simultánea en todo el país. E informa que Aguascalientes va a tener la actividad en este municipio y ahí esperan a todos los hidrocálidos, les llaman, para que apoyen esta campaña. Es un estado muy bonito, muy bien estructurado, muy importante en eventos culturales, de turismo, y ahora tienen esta campaña de reforestación. Hay que apoyarla, hay que aplaudirla.
1: Y además Aguascalientes no tiene zonas boscosas, o sea, qué bueno que lo está haciendo la gobernadora.
0: Y qué bueno que se impulse esto de manera importante de parte de la gobernadora.
1: Claro.
0: Tere Jiménez.
1: Oye, y hablando de eso, y que también se proteja, porque ya ves cómo está el tema de la tala de bosques en Michoacán y en el Estado de México. Es un problema gravísimo y las autoridades no han podido hacer nada porque son unos verdaderos delincuentes. Son parte de esta mafia de delincuencia organizada.
0: Donde gente ha dado su vida por cuidar los bosques del país.
1: Y los presidentes municipales y a los gobernadores, qué bueno que a Tere Jiménez sí le importa, les vale. No se quieren meter en eso, no quieren cargar con el costo político de ir a parar la tala. En México, en el Estado de México, tiro por viaje, se mochan un árbol.
2: Y aparte es una mafia también ahí.
0: Así es.
2: Más bien es el miedo también de enfrentarse o
1: pues es que qué miedo. Las unidades de negocio, Vero, son la tala de bosques, el fentanilo, el cobro de piso,
0: el
1: huachicol. Oye, la verdad, qué manera de generarse una empresa, unidades de negocio, un corporativo. De veras, y organizadito, porque nos traen a todos con el miedo terrible todo
2: el mundo. Bueno, y lo que está ahorita también entrando, ¿no? Que es que te estás apropiando de las viviendas también.
1: Ya se está ahora, ¿qué en tal? Otro negocio, el despojo y nadie hace nada. Ahí debe de haber.
0: Eso es en todas las
1: autoridades coludidas.
0: En todas. En todas las alcaldías es este tema.
1: Pero ¿por qué la gente no está denunciando? Apenas hace un mes empezó esto de ya denunciar en forma el despojo de la vivienda.
0: Sí, el tema es que aunque tengas tu casa no ocupada, no significa que estén en el abandono y que tú puedas apropiarte de ella.
1: Oye, pero ¿cómo? Si no la quieres rentar, ¿qué carajos les importa a los...
0: Por ahí surgió la idea.
1: Acuérdate que había una idea de la expropiación.
0: Que tenías que informar cuántas propiedades. ¿Qué hacías con ellas? Y
1: Tenga usted mucho cuidado. Mucho cuidado, vaya, hágase presente en su casa y si ve alguna anomalía, denúnciela. No se quede callado, porque en una de esas sí le bajan su casa.
0: Perversa e irresponsable idea esa de haber de
1: no, que expropiaron
0: de
1: que
0: pedir.
1: Julio Piloxi, ya no me voy a meter en eso, luego ya ves.
0: Nos van a regañar.
1: Pero sí, pero expropiaron varios edificios en el centro de la Ciudad de México. Dizque para dar una vivienda digna a no sé a quién, porque yo no he visto que pinten esa vivienda, que la reconstruyen y que se la entreguen a la gente. Ahí hay que ver, ahí hay una gran investigación,
2: Sí, bueno, no, pero y aparte dicen, ¿no? O sea, vas y levantas la denuncia, pero gente que
1: han entrevistado están coludidos todos.
2: No hacen nada.
0: Sí, eso no hubiera prosperado si no hubiera colusión.
1: Claro. No hay manera,
0: funcionarios involucrados.
1: Como tampoco el cobro de piso, como tampoco
0: el huachicol,
1: pero no
0: robo en carreteras.
1: Luego, ya. A ver, su carne. Bueno, también su carne, ya. Tache, ¿qué le vamos a poner? A
0: ver. Pues sí, el tema es que
1: la
0: quieren...
1: La chicharra, háganse una chicharra ya en nuestros creativos.
0: Quieren 2,000 millones de dólares por su carne. Ya no le interesa a Jesús Vizcarra este negocio. Este negocio dice, ya no lo quiero, estoy buscando con asesores de instituciones financieras para ya
1: ¿y por qué? Si tan buen negocio.
0: Bueno, es un extraordinario negocio, pero bueno, pues a lo mejor también ya está enfocado mucho en la fundación de salud.
1: Había sí lo tenemos que decir, había algunas investigaciones.
0: Sí, en el pasado hubo

0: trascendidos, donde él estaba bajo investigación, decían que estaba bajo investigación y decían otras muchas cosas. Y ahora yo creo que lo mejor para él sería que ya,
1: ya
0: no
1: tuvieras igual que
2: pues era el zar de la carne, ¿no?
0: Por supuesto.
3: Así es, fíjate que es al único que no le llegó el gusano barrenador, qué raro, ¿no?
2: Pues,
3: o sea, a todos los demás fue una tranquisa tremenda, todos los ganaderos, a todos los productores de carne, tranquisa tremenda.
0: Bueno, es que él sí tenía sus moscas que se comían a...
3: ¿Qué de veras, este país? Oye, pero, estas investigaciones sobre el lavado de dinero y colusión con el crimen organizado, ¿qué pasó de esto, los dos bancos que se mencionaron hace como un año que estaban bajo la investigación, ¿cuáles eran?
2: Mira, eran dos bancos, que era CI Banco y era Intercam y la casa de bolsa Vector.
3: ¿Y luego?
2: Pues, exactamente. Pues mira, o sea, al final del día México o la Comisión Nacional de Banca de Valores siempre argumentó que el FinCEN nunca demostró una prueba fehaciente, así que te dijera, aquí está el documento, supuestamente nunca hubo nada de eso, pero pues mira, para librarse de problemas, venderlos en
0: la cachito. Mejor solución fue esa, porque ellos fueron buenos santos y no tenían nada que ver con esto que se decía.
3: Exactamente, Dios. No, bueno,
0: pues. Gracias, Alfonso Romo, pues quién sabe dónde anda bajo perfil,
2: pues
0: entonces.
2: ¿Nunca habló?
0: Nunca salió.
3: Oye,
0: ¿cómo
3: me acuerdo de esta frase de la presidenta? Que yo sí, aquí siempre defendemos a la presidenta, pero ese sí fue un cuestionamiento cuando dijo, no importa, que regrese el dinero que se llevó como presidenta. No, pues ¿cómo que regrese el dinero que lavaron, como el dinero que es de la corrupción, de la delincuencia? No, se les tiene que investigar, ¿cómo?
0: Y sancionar, castigar,
3: bueno,
0: y encarcelar.
3: Bueno, si nada más te meten 2 años por corrupción, corazón, así que imagínate, y mientras estás peleando con un buen abogado, pues hasta te la pasas.
2: Pero ahí el problema es que
0: embarras todo un sistema. Con el sistema penitenciario del país que tenemos...
2: Pero embarras todo un sistema financiero, porque, o sea, fueron tres instituciones, pero sí pones en tela de juicio a todo un sistema financiero.
3: ¿Y quién no vio, Verónica? ¿Quién no vio? ¿Quién no ve esas operaciones ahí en la Comisión Nacional Bancaria y todo eso?
2: No, y aparte tienes la UIF.
0: Pues estaba Jesús de la Fuente ahí en ese momento.
2: Exactamente.
3: Ay, Jesús.
0: Donde también, digo...
3: Mudos y ciegos,
0: prestamistas de firmas financieras que hicieron fraudes. Y yo no estaba
3: enterado. ¿Y quién? ¿Tú sabes quién es? No. Si nos vas a echar el chisme, échalo completo.
0: Ahorita les digo los nombres.
3: Si nos van a odiar, pues ya que nos odien completo.
0: Y yo digo, Jesús de la Fuente no se enteró, ¿no? Pues ellos son los supervisores.
3: Ay, ese Chuy de la Fuente lo vamos a poner como Marcelo, ¿eh?
2: Sí, o sea, estaba él y estaba la UIF. Porque al final del día tú tienes...
3: ¿Y quién era el de la UIF? ¿Y quién era el de la UIF?
2: Era...
3: Nuestro próximo candidato de Morena en Querétaro. ¿No era?
0: El que hizo la reforma electoral.
3: ¿Cómo? ¿Quién?
0: Bueno, pues él se va,
3: A ver... Santiago Nieto, ¿no era?
2: No.
0: Bueno, después de Santiago estuvo Pablo Gómez.
3: También entre mudos y ciegos, pues a ver.
0: Y luego ahorita pues está Omar Reyes. Con Menares.
3: Ah, bueno, Omar no sé nada de él. No sabemos todavía nada de él. Pero de
0: no queremos
3: Santiago
0: sorpresas.
3: No queremos sorpresas. Bueno, pero vamos a ver.
0: Era Pablo Gómez del 21 al 2025.
3: A ver, Verónica Reynolds trae una súper información con esto de este banco nuevo, el NU.
2: Así es.
3: A ver, ¿qué onda con eso? Porque regalan tarjetas de crédito como si fueran chocolates, así de un pesito de la vaquita.
2: Mira, esta institución llegó al país primero como una fintech. Y ellos siempre traían, y siempre ha sido este eslogan de vamos a democratizar las finanzas. Vamos a democratizar el crédito.
3: Endeudando.
2: Exactamente, pero vamos a democratizar.
0: Que se escuche bonito.
2: Exactamente, ¿no? Y como siempre ha dicho la banca, no hay peor crédito que el que no tienes, ¿no? Entonces, pues bueno, pues ellos llegan, empiezan a, justamente como tú dices, a dar tarjetas de crédito. De hecho, a la mayoría de las personas que no tienen un historial crediticio,
3: les dan una tarjeta.
2: Les dan una tarjeta. Claro que no eran montos muy altos, pero al
3: ¿cuánto?
2: Final del día había tarjetas de 5,000, más o menos, 10,000. O sea, todo depende. Si tenías un historial crediticio, pues era un poquito más alto, ¿no? Uh-huh. Pero realmente iban a esta, a este segmento de la población que no tenía una relación realmente bancaria, ¿no? O una relación formal. Entonces, pues bueno, llegaron con las tarjetas de crédito. Efectivamente, en Brasil son muy grandes, pero no tienen la licencia bancaria. En Brasil no han podido conseguir esta licencia bancaria.
3: ¿Y aquí?
2: Aquí sí.
3: ¿Cómo?
0: No, sorprendentemente,
3: no sé por qué,
0: aquí sí.
3: No me da. No, o sea, bueno, es que aquí todo pasa. El otro día me decía Juan Miguel Alonso de Mikel Arriola. Ya ves que a Fantino no le pasaron ese plan de bursa.
0: No,
3: ¿cómo? Bursa.
2: ¿Lizar?
3: En la FIFA. ¿Pero qué crees? Aquí en México sí. No, si es el país maravilla.
0: Yo creo que ya se frotaban las manos bueno. Aquí de. Al hacer ese
3: o sea, en Brasil, no, bueno, imagínate, en Brasil sí les no les dan la licencia, no pero licencia. Aquí en México, para en que México, pusieran su banco, no, sí.
2: Les costó trabajo, eso sí, hay que reconocerlo, y aparte tuvieron que pasar de esta figura de fintech a comprar una Sofipo, pues para poder empezar a captar dinero. Y ya, pues bueno, ahora ya tienen esta licencia. Hoy inician la operación formal ya hacia el público como banco. O sea, ya eres un cliente de un banco.
0: Sí.
2: Donde, pues la verdad es que ya van a tener que ser, no porque antes no cumplieran con la regulación. Hay una regulación para las SOFIPOS y que también es una regulación fuerte porque captan dinero. Pero no hay ninguna regulación tan fuerte como la bancaria. Porque, pues justamente por esta captación de dinero, ¿no? Entonces van a tener que estar preparados para cumplir todavía con más requerimientos regulatorios,
3: pero
2: más informes.
3: Mientras ya están captando dinero.
0: Ah, sí, claro.
2: Sí,
0: por
2: exactamente.
0: Supuesto.
3: Mientras pasa. Le seguimos.
0: Dicen que por ahí 15
2: millones
0: tuvieron
2: de clientes.
0: Le hablaron bien a las autoridades de México para que les dieran el.
3: No, pero
2: pues fue la semana que les dieron la autorización.
0: Sí, dicen que ahí recibieron a papacho de un acaudalado millonario para poder ascender a ese a esa categoría de banco.
3: No podemos decir el nombre de la
0: pues sí, yo preferiría mejor remitirnos a que su tarjeta
2: toda la mitad, o sea, ¿de qué se trata?
0: Su tarjeta
3: es
0: de las más caras. Es de las más caras en el sistema financiero nacional.
3: Nada más les digo esto, que el saldo acumulado de la cartera vencida en créditos de consumo de los hogares, que incluye tarjetas, créditos de nómina y préstamos personales, superó los 64,000 millones de pesos. La cartera vencida. O sea que usted se hace cuete, o ¿cómo se dice? Papanatas para pagar su tarjeta, porque cree que le regalaron el dinero. No, señor. Usted contrajo una deuda y la tiene que pagar.
2: No es una extensión de tu salario.
0: Exacto.
2: No, no.
0: O sea, es malentendido eso.
3: ¿Y cómo le hacen para irles a decir, págame?
2: Pues mira, o sea, efectivamente ahorita es a través de la, es a través de la app y ellos son mucho de anunciarte de hoy está próximo a vencer tu
0: después,
2: corte.
0: Después, pues, si no pagas te mandan a buró de crédito y después, pues, en
3: ya
0: el
3: no
0: buró.
3: La tarjeta,
0: no, pues te castigan 5 años, pero hay empresas que se dedican a comprar cartera vencida y ellos se dedican a recuperar lo perdido.
2: Pero bueno, tú mientras estás
0: algo de lo perdido.
2: Ajá. Pero tú quedas en el buró y si vas a otra institución a solicitar un crédito, pues sería un poco complicado que te lo den. Porque no.
3: Bueno, pues ahí está, pues mira,
0: bueno, y ahora esperamos que no haya ya solventado todos los problemas legales que ha tenido desde que llegó, acusaciones de mucho tipo.
3: ¿Cómo que, Julio? No, bueno, a ver, Julio, no nos dices el nombre del acaudalado.
2: Exacto.
3: No nos dices qué acusaciones, no.
0: Mira, hay acusaciones de maltrato laboral, acoso laboral.
3: Pero si no tiene ni gente.
0: Acoso sexual,
3: pues todo es digital.
0: Y muchas otras denuncias que están ahí en la Junta Federal de Conciliación Arbitraje.
2: Que ahí hubo cierta duda sobre todo esto en porque ellos decían que también había esta parte de discriminación.
0: También.
2: Lo que también ponía un poco en duda, porque al final de cuentas no olvidemos que el director general anterior y el que llegó con NU y lo hizo crecer.
3: ¿Quién es?
2: Era Iván. Iván Canales, y él, bueno, al final del día, pues bueno, no creo que haya una discriminación o un rechazo por tu preferencia sexual, ¿no? Entonces,
3: o sea, no crees que haya
2: por ahí,
3: o sea,
2: no, que lo que sí es que eran
3: salió enojado porque no le dieron crédito.
0: Pues
3: eran
0: no fueron una ni dos, largas, o sea, fueron, ¿no?, varias denuncias, o sea,
3: Bueno, pero entonces
0: Pues íbamos a decir, a de las más caras es la tarjeta Nu, la tarjeta en México es Tory Green.
3: ¿Y la plata?
0: La plata también es de las más caras, tiene un CAT promedio de 164%.
2: Que CAD es el costo anual total, sí, o sea, ajá, ya es todo es. Porque uno a veces se va con la tasa de interés general, que yo te voy a cobrar una tasa del 50%, pero no te incluye las comisiones, la anualidad, o sea, es todo lo que lleva alrededor de un crédito, y el CAD sí. Entonces hay que fijarse en el CAD.
3: La más cara es la American Express, la plateada. Bueno, y la negra, que de muy poca gente la tiene, ¿no? Pero la plateada te sacan una lana, creo que 40,000 pesos al año, y no, ya ni te dan nada. Ya aparte, no te dan, antes te decían, oiga, pues usted tiene esto, sus puntos, y va, puede acceder a un vuelo, si compra uno, le vamos a dar el otro. O sea, eran de los anzuelos que tenían. Ahora ya no dan nada, yo me salí, porque dije, yo no voy a pagar eso.
0: Sí, cada vez más las tarjetas bancarias están dando menos prestaciones, y también las salas, por ejemplo, del aeropuerto, cada día son muy precarias, o sea, la verdad es que ya...
2: Y son cierto cupo,
0: sí,
2: también.
0: Sí, por supuesto, y las más que te aceptan son las Platinum de cualquier banco.
3: Entonces, ¿cuál va a ser la...?
0: ¿El beneficio?
3: ¿No tiene sala o tiene...?
2: No. Acordémonos que el mercado el que está, ¿no?, es el de la clase media baja.
0: Y sí, son tarjetas de nicho, de bancos en línea, digamos, no instituciones bancarias en
2: el banco tradicional.
0: Exacto, porque las más, por ejemplo, otra de las más caras es Clar, que tiene 187 de CAT, o sea, este costo anual total, ¿no?
3: 187.
0: Así es.
2: ¿Y qué son? O sea, de los bancos
3: nuevos.
2: ¿Qué
3: te dan, ¿no? ¿Qué te dan?
0: Pues
2: el crédito.
0: El préstamo.
3: Aparte del crédito, algo en tu cumpleaños te mandan.
2: Pues no,
3: nada.
0: Ya nadie te da nada por tu cumpleaños.
3: Antes sí, ¿eh?
0: Bueno,
3: antes
0: la tarjeta Nu está en 148, su CAT. Bueno. Y vamos a ver cómo le va. Hay que tener los ojos puestos ahora que se convierte, que tiene este permiso de.
2: Sí, que
0: de
2: vamos
0: banco.
2: A tener aparte mucho más claridad de las cifras, sí, ¿no? O sea, no es lo mismo la información que dabas como Sofipo, la que ya vas a dar como banco, ¿no?
3: Claro. Entonces, a ver, vamos rápidamente. ¿Tiene negociación Pemex y sindicato para revisión salarial?
0: Sí, es una negociación que duele mucho a las finanzas públicas del país por el lastre que es estos jubilados de Pemex, por la forma en que se jubilaron, la forma en que accedieron a una jubilación, pues digamos que dolosamente muchos aprovechaban retirarse de Pemex a cierta edad muy joven, incluso algunos de 50, 55 años. Ya se andaban jubilando en Pemex.
3: Pero imagínate. A ver, corazón, a ver, yo tuve un papá petrolero. Era, le voy a decir, porque era chango. Estos que se suben a la plataforma.
0: Sí, que les llaman.
3: Oye, gordito, se jugaba la vida un día y otro.
0: Sí, lo que hablamos en la otra ocasión.
3: Que le, o sea, no es que
0: aquí con la,
2: los que
0: con
2: pasan
0: la,
2: medio año en las
3: sí,
2: plataformas.
3: Claro. O
0: sea, lo que hablamos aquí, con lo que pasó en Laguna Verde, que fue una entrevista que abordamos varios días, aquí que tú lo hiciste, que decíamos, se tienen que jubilar de acuerdo al trabajo desempeñado.
3: Exacto.
0: Y no tienen por qué demeritar el riesgo que ponen en realizarlo. Ese tipo de personas sí merecen tener una jubilación importante que vaya de acuerdo al riesgo que tuvieron en desempeñar su trabajo en donde estaban asignados. Entonces, ahorita hay un periodo de 30 días para negociar esto con los trabajadores petroleros. El sindicato va a tener unas consultas y vamos a ver por qué esta negociación ya es del 2027 para el 2028.
3: Pues ojalá les
2: vaya
3: bien, ¿no?
2: Es el 27, creo, ¿no? Y es un 8%
0: bueno,
2: lo que están pidiendo.
0: Quieren extenderlo hasta eso porque quieren globalizarlo para que no siga siendo como un peso importante para las finanzas de Pemex.
3: Bueno, y de hecho Pemex es mucho, sabe todo lo que le transan,
0: sí,
3: por lo
0: claro,
3: menos que vaya
0: supuesto.
3: A dar a los
0: sí.
3: Trabajadores.
0: Entonces, esa negociación está ahí avanzada, se va a beneficiar a 100,000 trabajadores de lograrse este acuerdo importante.
3: Bueno, a ver, decisión de política monetaria de Banco de México y sus implicaciones en personas de AP.
2: Pues bueno, el Banco de México decidió dejar su tasa de interés referencial o la TIA un día en 6.50%, o sea, no la movió. ¿Qué significa esto para ti, para mí, para Julio? O sea, que tenemos a lo mejor una tarjeta de crédito, ¿no? O un crédito automotriz. Bueno, el que baje esta tasa o se mantenga, esto en un periodo, dependiendo del crédito que tú tengas, pues se va a ir se va a empezar a reflejar en el costo de tu crédito, te va a salir más barato, ¿no? No es de un día para otros, esto se va reflejando en algunos meses, y un ejemplo muy claro es el crédito automotriz. O sea, en ese sí se ha estado reflejando esta baja de la tasa de interés. Empezamos con la tasa del 18.
3: Oye, tenemos que hablar de estos transportes incendiados de Pepsi.
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0: muy, pero muy buenas tardes. Buenas tardes, auditorio de Superestelar. Ya estoy de nuevo por aquí con ustedes, Ángel Zamarrón, acompañándolos en esta tardecita de jueves. A ver si es jueves, yo ya ni sé si es jueves. Jueves 6 de agosto. Oye, ya estamos en agosto también. 4 mesecitos más y nos acabamos el 2026. Así de fácil, así de rápido. Híjole. Saludos a toda la racita que anda en sintonía de Superestelar. Le hacemos la cordial invitación, oiga, para que se comunique, solicite sus temas, envíe sus saludos. 877-131-2499 es el número de WhatsApp, ¿ok? Aquí estamos un ratito, ya lo sabe, de voladito, oiga, mande su mensaje. Ya si lo manda, por ahí de 5:30, 5:40, ya no andamos alcanzando a complacerles. A lo mejor sí, a lo mejor no. Saludos, tenemos por acá mensajitos, dice, saludos cordiales para ti y tu radioescuchas de parte de Ángel Reina de Noblasi número 2. Puede poner la canción Beses a quien beses para una persona que debe estar escuchando la radio. De mi parte. Ok. Elizabeth Huerta Morales, de parte de José Ángel Reina, saludos. Ahorita les buscamos ese tema con mucho gusto y le volvemos a mandar el saludito, ¿eh? Por acá, la amiga Lupe Reyes reportándose desde la Santa Marta. Saludos, Lupe Reyes. Dice, la huella de mis besos, por favor. Claro que sí, ahorita la buscamos. También ahorita le complacemos, Lupe Reyes. Ya a las 5:12, temperatura en los 40 grados centígrados. Y a lo que te truje, chencha, la música. Es Pancho Barraza. Y los dos carnales.
1: Pancho Barraza.
0: Ahí está, Pancho Barraza y los dos carnales. Se llama Borracho de Amor.
1: ¡Arriba!

0: Ahí escuchamos a Pancho Barraza y los dos carnales, borracho de besos. Ahí una disculpa, dije borracho de amor. Me fui con la canción, la otra.
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0: Seguimos rápidamente con tema del fantasma y los huracanes del norte. Se llama 20 mujeres, 5 de la tarde y 16 minutos.

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9: Muy bien, ya a las 5 de la tarde, 25 minutos, tenemos mensajitos, gracias. Vamos a ver rapidito qué nos dicen por acá, si no me equivoco, a ver, ¿quién es?
10: Y bendecidas tardes, compi Ángel, quiero mandar un saludo para toda la raza que está en sintonía de la 92.9, la Superestelar. Quiero mandar un saludo para toda la raza del Dorado 4 que andamos en labores, para Brian, para Rafita Billetes, para Miguel, para Ángel, para José, para Roberto, tienes que ser para el vaquero. Ánimo, raza, es jueves, ya se la saben. Carnal, ¿me puedes poner una canción de la banda MS? Se llama Tengo que colgar, por favor, dedicada para mi amigo Rafita que anda viendo el idote. Y ánimo, pura 92.9, la que corre por nuestras venas. Ánimo, raza.
9: Ok, voy a buscarla, compadrito. Lo que pasa es que ya varias canciones, ya algunas pasaditas, ya nos las están quitando. Hay que darle paso a las nuevas, dicen por acá. A ver, que ahorita la buscamos, ahorita la buscamos. Saludos a la raza del Dorado número 4. Hay toda la racita que anda atizándole al pollo bien sabroso. Dice, buenas tardes Ángel Zamarrón, saludos para todo tu auditorio, Radio Escucha, saliendo del trabajo, algo de primavera y Diego Verdaguer. Porfa, vamos escuchando en el camión número 307. Ok, saludos. Saludos a toda la raza de las maquiladoras, los que llevan a casita a descansar, gracias a Dios. Ya a casita a descansar y escuchar Super Estelar. Saludos al primo Olvera, la raza del camión 307, al Chofi. Saludos, Chofi, súbale.
10: ¡Ájale, Angelito! ¡Muy buenas tardes! ¿Tú? ¡Qué milagro, Angelito! ¡Que te dejas escuchar! Yo pensé que habías renunciado, ya tiene mucho que no te escuchaba, viejo. ¡Andamos, Angelito! ¡Chuy Rodríguez! ¡Un barrancho los potrillos!
9: ¡Qué bárbaro, Chuy! ¡Qué bárbaro! ¡No, hombre! Tú eres el que andas bien perdido, extraviado, alocado. Se me hace que tú te pierdes con la zorrita, ¿eh? Ya, la zorrita ni sus luces por acá. Y tú también, compadre. ¡No, hombre! ¡Qué bárbaro, eh! Yo aquí sigo, 24-7. Dice, amigo Ángel, buenas tardes, saludos, porfis, quiero una rola de primavera. ¿Qué? Bueno, ahorita la buscamos. Saludos a la amiga Mari y su chocolatito. ¡Qué milagro! Ahora sí se va a venir el milagro. Que no le cambiaron, que le cambiaron más bien. Le cambiaron a las rolitas. Saludos, Mari y su chocolatito. Al buen amigo Marrufo, allá en el Río Texas. ¿Cómo andamos, Marrufo? Saludotes. Excelente tardecita que tengas, Marrufo.
10: Ya está, tocayo. Alguien carga esta canción. Besos a quien besa, por favor. Esa fue muy especial. Recuerda de mí.
9: Añeñe. Ya la tengo, compadrito. Ya la tengo. Es la que sigue. Fuiste el primerito en comunicarte, así que es la que sigue. Saludos al compadrito Ángel Reina. Claro que sí, le ponemos el tema de la fiera de Jinaga. Veces a quien veces. Déjame revisar de volada el saludo para quién era. Para Elizabeth Huerta Morales, de parte del compadrito José Ángel Reina. ¡Súbale, compadre!

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1: Para la amiga Lupe Reyes, o no más, Lupe, póngase a bailar. De cartoncito, ¿eh? Ay, ñe, ñe.

0: compa Primo Olvera. Vamos a la identificación y regresamos con más música.
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0: Cinco con 36 minutos. Le hacemos catafixia a los amigos del Dorado número 4. A ver si les gusta, a ver qué les parece este tema de Banda MS. Se llama Tu Postura.

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2: Muy bien, ya a las 5:42, 5:42. Dice, buenas tardes, saludos desde Noblansi 1 para Bernardo Hernández, alias el Bernie. Dice que ya se fue a trabajar. Bueno, saluditos. Ahí para la raza de Noblansi, saludos. Noblansi 567, allá por Santa Eulalia. No, no se crean, saludos. Por acá tenemos otro mensajito, a ver, ¿dónde estaba? ¿Dónde está? Acá está. Dice, amigo, buena tarde, pónganos una rolita de liberación, ya recibí tu invitación. Aquí lo escuchamos en la base de Altos, los Guerreritos, saludos. Ahorita les complacemos con el tema, espero que sí me dé tiempo, ya tenemos casi el tiempo encima.
3: Buenas tardes, señor Ángel Zamarrón.
2: Buenas, buenas.
3: Excelente programación, bendecida tarde.
2: Gracias.
3: Ay, a ver si puede ponerme una cancioncita. Un saludo para mi amorzote Román Sandoval de parte de Mari Méndez. Lo escuchamos acá en Tortillas Mari Camino a las Cuevas. Bendiciones, saludos.
2: Ok, saludos, señora Mari. Don Román Sandoval. Ahorita les buscamos el tema, Con mucho gusto. Seguimos con esto del señor Diego Verdaguer. Ahí para saludar al primo Olvera. Esta rolita está buenísima, Esto se llama Pídeme. 41 grados centígrados marca ya el termómetro. Calientito. Este jueves. Jueves.

0: Ángel, y lleva dedicatoria hasta la Ciudad de México, la selva de asfalto, para mi gatita, que la quiero bastante mucho. Saludos, gracias, esa de primavera, digo, desde aquí.
1: Sobres, primo, quedó bien complacido el primo, ¿eh? Seguimos rápidamente con este tema. Ahí para el compita Chuy Rodríguez, alias El Milagro en las tardes. Milagro en la radio, ya no es milagro en la celda, compadre. Es milagro en la radio que escuchas a estas horas. Aquí le complacemos con tema de Rebelión Norteña, se llama Tú Mi Realidad.

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4: Un momento, Anspac. Cuando te miras al espejo, sonríe, que esa criatura que estás viendo es obra de Dios. Reconcíliate contigo mismo y decide ser feliz, porque la felicidad es una decisión y sufrir una pérdida de tiempo. En esta vida tan corta y con tantas cosas por disfrutar, la nieve del invierno y las flores de la primavera, lo dulce y lo amargo, y recuerda que cuentas con la compañía de alguien maravilloso, Dios. Este fue un momento Anspac.

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4: Híjole, nos faltan 7 minutitos para las 6 de la tarde. Me voy a quedar pendiente con canciones. Ahí les encargo el día de mañana, se levanten más temprano, ¿eh? Piden sus canciones más tempranito. Saludos, Mari, su chocolatito.

0: Tito, buenas tardes, Caniquín, acá por San Alberto, a la fin escucha. Échale, compadre, es Caniquín por San Alberto en compañía de Ramón.
1: No vengo a pedir permiso.
2: Saludos para doña Mari y don Román Sandoval, hoy no más.

0: localizan a jovencita de 17 años reportada desaparecida en la colonia Cumbres.
1: Sentencian a 20 años de cárcel a persona hondureña por reingresar ilegalmente a Estados Unidos.
0: Detienen a 4 por allanamiento de morada, esto en la colonia Central.
1: Cumplen mandamiento judicial contra sujeto que robó Taquito Express.
0: Deciden situación jurídica de hondureños detenidos en riña. Uno perdió un dedo.
1: Secretaría de Salud pide involucramiento de los padres y madres en casos de ideación suicida en jóvenes.
0: Este viernes inicia en Piedras Negras Nacional de Cachibol. Jacobo Rodríguez destaca de rama económica.
1: Suman 231 tiraderos clandestinos erradicados en el año y 23 descacharrizaciones.
0: Registra CIMAS avances en desasolves de registros y obras de infraestructura.
1: Obras públicas inicia con la colocación de ornatos patrios. Se repararon además 129 baches.
0: Paz da oportunidad para instalar gratuitamente ventas de garage este fin de semana.
1: La Cruz Roja registró 375 salidas en junio. Disminuyen atenciones por accidentes viales.
0: Por vacaciones, promedio de atenciones en el CRI baja a 20 pacientes por día. Así, estamos arrancando la tercera edición de Radio Zócalo Noticias.
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0: En estos momentos tenemos una temperatura calurosa en los 38 grados centígrados, son 100 grados Fahrenheit, la sensación entre los 39 y los 40 grados, esa es la sensación real, es el heat index que estamos registrando a esta hora en la frontera de Piedras Negras e Eagle Pass. La mínima para esta noche descendería a los 26 grados con el cielo completamente despejado. Para mañana lo mismo, más calor, 38 grados en la temperatura máxima con una sensación de hasta los 41 grados y el viento estará soplando del sureste entre 10 y 15 kilómetros por hora. Por la noche, la mínima desciende a los 25 grados también con cielo despejado. Para el resto del fin de semana, sábado y domingo, temperaturas máximas los dos días en los 37 grados, con vientos todavía soplando un poco más fuertes, ráfagas de hasta 30 kilómetros por hora provenientes del este sureste. Las mínimas serán de los 25 grados. A partir de la próxima semana, siguen las temperaturas elevadas, lo mismo de calor, 37 grados como máxima el próximo lunes, y la mínima será de los 25 grados con cielos provenientes, los vientos provenientes del sureste entre 10 y 15 kilómetros por hora. Así el pronóstico del tiempo para la siguiente semana.
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0: 6 de la tarde ya con 5 minutos, las 6:05, 38 grados, como le decimos en la temperatura. Gracias por estar escuchando en estos momentos las estaciones de Radio Zócalo, para estar bien informados como lo hacemos todos los días, siempre aquí puntuales con todo lo acontecido en las últimas horas de nuestra localidad, del estado y también de la información nacional. Aprovechamos para saludar a nuestros amigos en Eagle Pass que también nos escuchan en los puentes internacionales. Ahorita les vamos a decir cómo están los puentes por si tiene pensado a esta hora o en el transcurso de la tarde, noche, ir hacia la vecina ciudad de Eagle Pass. En estos momentos les voy a decir que están llenos los puentes, muy llenos, y le voy a dar más o menos cuánto tiempo sería el estimado de cruce por ambos puentes. En los controles, en Dinámica 94.5, nuestra buena amiga Chio Muñoz. ¿Cómo estás, Chio? Muy bien, con todas las pilas. Eso es, a nuestros amigos en Super Estelar 107.9. Allá en la cabina está Norma Olavarrieta, nuestra buena amiga, y también nos escuchan en Ciudad Acuña a través de Super Estelar 92.9 y en cualquier lugar de la República Mexicana, Estados Unidos y Europa con la aplicación de Radio Zócalo que usted tiene que descargar para Android o para iOS. 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Aquí a mi izquierda, en la mesa informativa, nuestra buena amiga y compañera también Orquídea López. ¿Cómo estás, Orquídea?
1: Muy bien, Mike. Muy buenas tardes. Buenas tardes y bienvenidos a esta, la tercera emisión de Radio Zócalo Noticias en este día 6 de agosto, jueves 6 de agosto. Es el día 218 del año no bisiesto y bueno, faltan 147 días para finalizar este 2026. Y bueno, pues hoy tenemos mucha información que se ha estado generando durante todo este día y que nuestros compañeros periodistas nos traen para que usted esté muy bien informado.
0: Aprovechamos para saludar a los amigos que llevan por nombre Salvador, que de estos hay muchos, tenemos uno aquí con nosotros, sí, de compañero, Chavita. Saludos, hoy es el día de sus santos, también el día de Claudia y Justo. Justamente, uh-huh, alguna Claudia conocemos,
1: ¿sí?,
0: vecina, amiga, compañera aquí de Grupo Zócalo, así que salúdela, hoy es el día de su santo, a ellos muchas felicidades. Estamos en la semana número 32, en el día 218, y nos restan 147 días para que termine este 2026. Si usted necesita dólares, porque como le decía, usted tiene planes hacia la vecina Ciudad de Igoltás, pues bueno, el dólar a la compra está en los 16 pesos con 60 centavos y a la venta en los 17 pesos con 50 centavos. Los puentes internacionales, puente número 1 en este momento se encuentra lleno, ambos puentes están saturados. La diferencia entre uno y otro es muy importante porque hay aproximadamente una hora de diferencia entre uno y otro en el tiempo estimado de cruce. Le recomiendo a esta hora claramente el puente número 2 es la opción más rápida, con aproximadamente una hora menos que el puente internacional número 1. Estamos hablando de que en el puente número 1 hay un tiempo estimado de casi las 2 horas. Vemos que están prácticamente sin moverse los vehículos sobre el puente. Algo está pasando,
1: sí,
0: mucha revisión, más sí, estrictas las autoridades o algo así. Si usted tiene el cruce Sentry, pues ahí sí pasa en cuestión de minutos.
1: Y ya nos traían en días anteriores nuestros compañeros precisamente información de que han disminuido el número de cruces hacia así la es, vecina ciudad de Igolpaz, y bueno, pues esto tiene que ver obviamente con esta situación de las revisiones que se dan en
0: se desanima
1: en los puentes, uh-huh, en las largas filas, la gente se desanima. Imagínate también, claro, con esta temperatura muy alta, pues prefieren a veces o no ir, o algunos sí se van caminando.
0: Pues sí.
1: Hay que aplicarla también, hacer un poquito de ejercicio y nos podemos pasar el puente caminando para llegar a donde tengan o a donde quieran llegar, ya sea, claro, de compras, etcétera, pero pues esa sería también una opción.
0: Esto es lo que nos indican las cámaras oficiales del puerto de Eagle Pass. Piedras Negras muestran un flujo en tiempo real para ambos puentes gracias a las cámaras de Grupo Zócalo, así que usted puede seguirlas también en sus dispositivos. Búsquenos ahí como emisión en directo de Super Channel 12, los puentes internacionales en el canal de YouTube, para que siga minuto a minuto los cruces, a ver si avanza un poco más rápido o disminuyen en las próximas horas y usted se vaya más tranquilo a la vecina ciudad. Digo, pasa a realizar sus compromisos, lo que vaya a hacer algunas compras, aquí le estaremos recordando cómo están los puentes. 6:10 p.m. Así es como arrancamos. Estamos empezando esta tercera edición de Radio Zócalo Noticias con lo siguiente.
1: Así es, y es que empezamos con la información, y es que el alcalde Carlos Jacobo Rodríguez invita a todos los actores políticos a las asambleas que se realizarán en las colonias inundables.
4: Con la finalidad de sumar voces, pero al mismo tiempo esfuerzos que permitan atender las necesidades de los residentes de colonias inundables, el municipio invitó a diferentes actores políticos a las asambleas que iniciarán este viernes. Lo anterior fue confirmado por Carlos Jacobo Rodríguez González, presidente municipal de Piedras Negras, quien destacó que no se trata de mítines ni eventos de grilla, sino de encuentros directos con las familias afectadas. Aseguró que giró las invitaciones tanto al diputado local, Guillermo Ruiz Guerra, como a la subsecretaria de gobierno en esta región, Sonia Villarreal Pérez, así como a los regidores de todas las fracciones representadas en el cabildo. Rodríguez González puntualizó que en dichas reuniones, que inician este viernes a las 7 de la tarde en la colonia Vistahermosa, no nada más se presentarán propuestas de obras, sino además se escuchará el sentir de los habitantes.
5: Invitamos al diputado Memo Ruiz, vamos a invitar también a la subsecretaria Sonia Villarreal. Queremos que todos estemos involucrados en este tema que es tan importante para los nigropetenses. Recordemos que tenemos que dejar un legado como gobierno municipal y como servidores públicos, estemos donde estemos. Entonces aquí ya no cabe la grilla, aquí lo único que cabe es la congruencia y lo único que cabe es salvaguardar el interés y el patrimonio de los nigropetenses. Entonces no es un evento ni un mitin político, lo que vamos a hacer es únicamente reunir a los colonos, presentar los proyectos que tenemos, escucharlos, porque a lo mejor ellos tienen a lo mejor otras alternativas, y para nosotros es necesario que esté nuestro diputado local, que esté nuestra subsecretaria de gobierno. Y en ese sentido, el día de ayer firmé esas cartas de invitación y bueno, esperemos que asistan a estas asambleas tan importantes, tanto el diputado, la subsecretaria y los regidores de todos los diferentes movimientos y partidos políticos que tenemos aquí en la ciudad.
4: Para Radio Zócalo Noticias, Armando López Capetiche.
0: 6:13, 38 grados la temperatura. La Cámara de Comercio está invitando a ciudadanos a que aprovechen las ventas libres de impuestos para este próximo fin de semana.
6: La Cámara de Comercio de Igualpaz, a través de su directora, exhortó a los ciudadanos locales y foráneos a que aprovechen el fin de semana para realizar compras libres de impuestos. Es una medida que se implementa en todo Texas desde los primeros minutos del viernes 7 de agosto y hasta la medianoche del domingo 9, declaró Morchi Montoya.
7: Invitamos, ¿verdad?, que aprovechen este fin de semana, ¿verdad?, para si todavía les falta comprar ya sea artículos para la escuela, zapatos, calzados, ropa, todo lo que tenga que ver, mochilas, ¿verdad?, todo lo que tenga que ver con lo que es artículos y ropa de la escuela, van a estar libres de impuestos. Lo que se llama el sales tax, ¿verdad? Ya tienen años haciendo esto y pues sí, para que aprovechen, pueden venir también de allá de gente de México, ¿verdad?, que también aproveche. Debe de ser algo grande, siempre es algo grande en los negocios, y pues sí, los invitamos, ¿verdad?, para que se aprovechen, agarren tiempo, ¿verdad?, y todavía si faltan cosas de comprar, pues pueden aprovechar.
8: ¿Esto los puede ayudar como quiera al bolsillo de la
7: sí,
8: familia?
7: Les ayuda al bolsillo, ¿verdad?, y de la familia, ¿verdad?, para cualquier cosas de las de la escuela.
4: Para Radio Zócalo Noticias, Eleazar Ibarra.
1: Son las 6:14, 38 grados la temperatura, y hay más informaciones que familiares de una joven identificada como Amber, de 17 años de edad, residente de la colonia Cumbres, reportaron su desaparición y pidieron el apoyo de la comunidad, de las autoridades y de las autoridades para su localización. Según los datos que compartieron los familiares tanto en redes sociales como con las ONG de personas desaparecidas, la chica pues salió ayer cerca de las 7:30 de la tarde de su domicilio, esto en la colonia Las Cumbres, y ya no regresó. La madre angustiada pidió primero el apoyo a través de redes sociales y luego ante las autoridades y las organizaciones para la búsqueda de personas no localizadas.
0: 6:15, y en más información de la vecina ciudad de Eagle Pass. Por reingresar a Estados Unidos de manera ilegal, un migrante hondureño fue condenado a 20 años de prisión y resulta que tiene antecedentes y sentencias previas por delitos sexuales.
6: Un tribunal federal en Del Río, Texas, ha sentenciado a 20 años de prisión a un delincuente sexual de origen hondureño por intentar ingresar ilegalmente a los Estados Unidos el miércoles. El fiscal federal Justin R. Simons informó lo anterior por los hechos. Según los documentos judiciales registrados originalmente el 17 de noviembre del 2025, El inmigrante Noel José Funes Antúnez, de 41 años, fue encontrado por agente de la patrulla fronteriza cerca de Eagle Pass, quienes lo interrogaron sobre su estatus de ciudadanía y admitió ser un hombre originario de Centroamérica y sin permiso legal para estar en los Estados Unidos. Fue detenido sin incidentes y transportado a la estación de patrulla fronteriza sur de Eagle Pass para su procesamiento. El fiscal federal dijo que luego de una mayor investigación sobre el historial criminal reveló que Funes Antúnez fue condenado previamente por secuestro, reingreso ilegal a los Estados Unidos y agresión sexual. Este es el mensaje que debemos enviar a cualquiera que esté pensando en entrar ilegalmente a Estados Unidos, dijo el fiscal. Además, agregó que es un inmigrante ilegal que ya ha sido condenado varias veces en este país y quien pensó que podría regresar clandestinamente a vivir una vida de libertad. Ahora pasará 2 décadas en una prisión federal antes de ser deportado nuevamente, agregó. Para Radio Zócalo Noticias, Eleazar Ibarra.
0: 6:17, es momento de hacer nuestra primera pausa de comerciales y regresamos con más aquí en Radio Zócalo Noticias.
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6: Son las 6:19, 38 grados se mantiene la temperatura y tenemos más informaciones que detienen a 4 sujetos que se metieron a un domicilio.
7: Armando de 33 años, Gustavo Alfonso de 18 años, Edilberto de 35 años y Joaquín Hilario de 37 años fueron detenidos por el motivo de allanamiento de morada después de que se metiera en el domicilio de la calle Santa Cruz 518 de la Colonia Central. Rogelio Gómez Rodríguez, coordinador de Ministerios Públicos, da a conocer la información y señaló que espera la denuncia formal.
8: Bueno, dentro del área de detenidos se encuentran a disposición 4 personas del sexo masculino. Estas personas fueron puestas a disposición por el delito de allanamiento de morada. En relación a ello, bueno, pues el Ministerio Público está en esta etapa de investigación, en donde dentro del término constitucional de las 48 horas resolverá la situación jurídica de estas personas. Cabe destacar que dentro de los actos de investigación previos, pues se está en espera de recabar la denuncia correspondiente de la víctima para efecto de que manifieste circunstancias dentro de la narrativa de su misma denuncia, así como otros actos de investigación, principalmente pruebas periciales que tienen que ver con lo que es una criminalística o inspección del lugar. Se destaca también que, bueno, hay un informe policial en donde estas personas pudieran haber estado involucradas en un diverso delito.
7: Para Radio Zócalo Noticias, Armando Valdés Martínez.
9: 6:00 p.m. ya con 21 minutos, 38 grados la temperatura. Y en más información, elementos de la AIC, la Agencia de Investigación Criminal, cumplen un mandamiento judicial en contra del ladrón del Taquito Express.
7: Agentes de la Policía de Investigación Criminal complementaron un mandamiento judicial en contra de Cristian por el delito de robo con intimidación después de que el pasado lunes por la mañana robara Taquito Express, donde se llevó 20,000 pesos en efectivo. El coordinador de Ministerios Públicos, Rogelio Gómez Rodríguez, da a conocer la información y señaló que el detenido rendirá su declaración inicial.
8: Sí, así es. El día de ayer se llevó a cabo la complementación de un mandamiento de captura. Esto, bueno, en contra de una persona del sexo masculino por el delito de robo de cuantía media cometido en un local destinado a comercio, con la calificativa especial por haberse cometido con intimidación con arma. Estos hechos, bueno, registrados en una negociación en esta localidad denominada Taquito Express, en donde, bueno, como parte de las acciones que lleva a cabo el agente del Ministerio Público, una vez que recabó los datos de prueba, solicitó este mandamiento de captura, y el día de hoy se llevará a cabo la audiencia inicial, en donde la gente del Ministerio Público llevará a cabo la formulación de imputación, así como la exposición de los datos de prueba que obran dentro de la carpeta de investigación para la solicitud de la vinculación a proceso.
7: Parra y Socal Noticias, Armando Valdés Martínez.
6: Son las 6:23, 38 grados la temperatura. Y en más información, deciden situación legal de extranjeros detenidos en una riña en la colonia Periodistas.
7: En el transcurso del día se decide la situación legal del hondureño Ariel Adolfo, de 43 años, que resultó lesionado con amputación de su dedo luego de ser atacado por otro hondureño identificado como Jorge Alexander, de 26 años, en hechos ocurridos en la colonia Periodistas. El coordinador de Ministerios Públicos, Rogelio Gómez Rodríguez, indicó que están dentro del término para resolver la situación legal de los detenidos, que ya fueron dados de alta del hospital.
10: Bueno, continúa la investigación por parte del Ministerio Público en relación a dos personas del sexo masculino, quien fueron detenidas en delito flagrante por el delito, en este caso el delito de lesiones. Bueno, uno de ellos se encuentra un hospitalizado, sin embargo, bueno, como parte de los actos de investigación que está recabando el Ministerio Público, pues es allegarse principalmente de la prueba, en este caso el certificado médico, para determinar el tipo de lesiones. Y en su momento, bueno, ya resolver la situación jurídica de las 48 horas.
7: Parra y Socal Noticias, Armando Valdés Martínez.
9: 6:24 y la jurisdicción sanitaria número 1 está alertando por los casos de ideación suicida en los jóvenes, exhortando al involucramiento de parte de los padres.
11: Tratándose de un claro reflejo sobre la situación que embarga la salud mental de la población, la jurisdicción sanitaria 01 puntualizó el repunte que ha surgido en la incidencia de ideación suicida que presentan jóvenes y menores de la región, los cuales en algunos casos han llegado a desenlaces catastróficos. El doctor Antonio Pulido Jaques, coordinador del programa de infancia y adolescencia de la dependencia, informó que factores asociados a la salud mental, el entorno familiar y personal, así como causas sociales, influyen directamente en la generación de estas conductas incluso a temprana edad. En ese sentido, hizo un llamado a los padres de familia para ejercer un mayor involucramiento al entorno general de su hijo, ello en aras de detectar cualquier señal de alerta mediante una comunicación basada en la confianza y totalmente abierta a cualquier tema que permita conocer el sentir del menor.
12: Sí, así es. Desafortunadamente es más común en los, bueno, ahora en los jóvenes. Sí, antes sería a causas de económicas o de emocionales en las edades de 25 a 50, 60 años. Pero ahorita estamos viendo casos de 12, 15, 16 años que ya han tenido ideación suicida primero. Y algunos que han intentado de alguna otra forma, pero como quiera, aunque no lo lleguen a llevar a cabo, como quiera, hay que poner mucha atención a esto.
13: ¿Cuáles son las recomendaciones para los padres de familia?
12: Primero, papás, estar al pendiente de ellos, platicar con ellos, ver qué es lo que sienten, cómo les va en la escuela, cómo les va con sus amistades. Es muy importante platicar de todos los temas con ellos, que no haya un tabú entre los adolescentes y sus papás, sí, o los niños y sus papás, sobre algún tema que no se debe platicar. Pueden hablar de violencia, de noviazgo, de sexualidad, de relaciones emocionales. Cualquier tema es muy importante tratarlos entre los papás y los niños y adolescentes. Esta es la primera pauta para que los papás se puedan dar cuenta si su niño, niña o adolescente está pasando por algún suceso, está teniendo algún problema mental, o sea, de ideación suicida, o ya sea un problema mínimo, aunque sea depresión, y que esto, si no se atiende a tiempo, sí puede llegar a tener ideación suicida y después a tener un intento de suicidio.
11: Para Radio Zócalo Noticias, Gabriel Méndez Martínez.
6: Son las 6:27, 38 grados la temperatura. Y en otra información, este viernes inicia en Piedras Negras el Nacional de Cachibol. El alcalde Jacobo Rodríguez destaca una importante derrama económica.
14: Como parte de los esfuerzos para promocionar económicamente a esta frontera, el municipio nuevamente será sede de un evento deportivo de carácter nacional, mismo que iniciará este viernes y durará todo el fin de semana. Se trata de un torneo nacional de cachibol en el que vendrán representantes de diversos estados del país y que seguramente dejará una importante derrama económica, consideró el presidente municipal de Piedras Negras. Carlos Jacobo Rodríguez González estableció que todo se encuentra listo para iniciar con este certamen, además de que se ha dispuesto de un operativo de cuidado especial por tratarse de adultos mayores los participantes. Reiteró que su administración continuará impulsando ese tipo de eventos, ya que además de promover la práctica del deporte, permiten que se genere una cadena de beneficios en diversos comercios de la localidad.
15: Sí, vamos a estar ahí presentes para el arranque de ese nacional y bueno, pues nos queremos ser cada vez más eventos de este tipo, ser anfitriones de nacionales de cualquier deporte, nos ayuda muchísimo al desarrollo económico para ahí, para llenar nuestros hoteles y que haya derrama económica para los restaurantes, etcétera, etcétera. Entonces, pues ahí vamos a estar presentes en el arranque de ese nacional. Tenemos que, sí, va a estar ahí Protección Civil presente, bomberos, y bueno, ya está todo preparado.
14: Para Radio Zócalo Noticias, Armando López Capeticho.
9: Es más información, suman 231 tiraderos clandestinos erradicados en lo que va del año y también 23 descacharrizaciones.
14: Gracias a que se han reforzado las acciones tanto de limpieza como de recepción de artículos en desuso, se sigue avanzando en la erradicación de tiraderos clandestinos que por años se han venido generando en diversos sectores de la ciudad. Y es que de acuerdo a las cifras de la Dirección de Imagen Urbana y Ecología, de los 294 basureros ilegales que se lograron identificar al inicio del presente año, las cuadrillas de la dependencia han alcanzado a eliminar un total de 231. Jorge Alexis González Beltrán señaló que esta estrategia va acompañada de un reforzamiento en las campañas de descacharrización en diversos puntos de la localidad, logrando hasta ahora efectuar cerca de 23 jornadas de este tipo. De esta manera, concluyó, se avanza en solucionar de manera efectiva problemáticas de contaminación que han persistido al interior de las colonias, incluso por décadas, convirtiéndose en focos de infección e insalubridad.
16: Se han trabajado, se han identificado alrededor de 294 en este año, y de ellos nosotros deberíamos de tener 172 finalizados. Llevamos 231, producto de trabajar, entre otras cosas, porque hemos focalizado mucho la parte de tiraderos clandestinos con el programa de descacharrización. Es decir, hemos ido a colonias o a sectores donde hay dos o tal vez tres tiraderos, y durante la jornada de descacharización, pues trabajamos la eliminación de esos que se encuentran cercanos al punto de la tolva de descacharización, ¿no? Entonces eso nos permite magnificar todavía más el alcance que tenemos para poder solucionar el problema que por varios años, inclusive algunos de décadas, se han mantenido persistentes en las colonias. Como pueden ver ahí, hemos trabajado 50 días de descacharización, producto de alrededor de 22 o de 23 jornadas, y el objetivo que deberíamos de llevar son 42 días, ¿no? Entonces vamos bien con ese rubro también.
14: Para Radio Zócalo Noticias, Armando López Capeticho.
6: Son las 6:31. Vamos a una pausa comercial. Ya volvemos.
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0: Son ahora ya las 6:33 horario de la frontera, las 5:33 en otras partes del país. La temperatura en este momento se mantiene en los 38 grados centígrados. Y continuando con más información aquí en Radio Zócalo Noticias, le comentamos que registra CIMAS avances en desasolves de registros y obras de infraestructura.
1: En los últimos 3 meses y medio, entre 600 y 800 reportes tan solo por desasolves de la red de drenaje ha recibido el Sistema Municipal de Agua y Saneamiento, lo que demuestra que es la principal problemática que afecta a la ciudadanía. Sin embargo, y a pesar de que el número es elevado, las cuadrillas del organismo han logrado alcanzar una eficiencia de atención del 85%, aseguró el responsable operativo de la paramunicipal, Jorge Alexis González Beltrán. El también director de Imagen Urbana y Ecología añadió que además se vienen realizando otras labores, como la introducción de una línea de descarga de 300 metros en la calle Eucalipto de la colonia Villa Campestre. Estimó concluir con la obra este viernes e iniciar los trabajos de compactación la próxima semana, al tiempo que reiteró el llamado a la ciudadanía a no verter grasas ni objetos a las tuberías de la red de drenaje.
2: Hemos atendido una gran cantidad de reportes, la efectividad es alta.